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1: Éxodo capítulo 15, versículo 17. Tú los introducirás y los plantarás en el monte de tu heredad, en el lugar de tu morada que tú has preparado, oh Jehová, en el santuario que tus manos, oh Jehová, han afirmado. Jehová reinará eternamente y para siempre, porque Faraón entró cabalgando con sus carros y su gente de a caballo en el mar, y Jehová hizo volver las aguas del mar sobre ellos, mas los hijos de Israel pasaron en seco por en medio del mar. Y María la profetisa, hermana de Aarón, tomó un pandero en su mano, y todas las mujeres salieron en pos de ella con panderos y danzas. Y María le respondía, cantad a Jehová, porque en extremo se ha engrandecido, ha echado en el mar al caballo y al jinete. E hizo Moisés que partiese Israel del mar rojo, y salieron al desierto de Sur, y anduvieron 3 días por el desierto sin hallar agua. Y llegaron a donde dice, y llegaron a Mara, y no pudieron beber las aguas de Mara. ¿Por qué? Porque eran amargas. Por eso le pusieron el nombre de Mara. Entonces el pueblo murmuró contra Moisés. Diga, murmuró. El pueblo murmuró contra Moisés. Y dijo el pueblo, ¿qué hemos de beber? Y Moisés clamó a Jehová, y Jehová le mostró, ¿qué? Diga, un árbol. Diga, un árbol. Eso es. Y lo echó en las aguas, y las aguas se endulzaron. Ahí le dio estatutos y ordenanzas, y ahí los probó. Y le dijo, si oyeres atentamente la voz de Jehová tu Dios, e hicieres lo recto delante de sus ojos, y dieres oído a sus mandamientos y guardares todos sus estatutos, ninguna enfermedad de las que envié a los egipcios te enviaré a ti, porque yo soy Jehová tu sanador. Y llegaron a Elín, donde había 12 fuentes de aguas y 70 palmeras, y acamparon allí junto a las aguas. Denle gloria al Espíritu Santo. Denle un buen aplauso al Señor esta mañana. ¿Cuántos dicen gloria a Dios? Yo alabo y bendigo el nombre de Jehová en este día, hermano. Uno de los grandes milagros que el pueblo de Israel pudo experimentar durante su proceso de traslado de Egipto a la tierra prometida fue precisamente el haber pasado por el Mar Rojo. Hay enemigos del Evangelio y de la vida cristiana que dicen que todo eso es un cuento, una historia que no tiene validez. Sin embargo, está comprobado por la Escritura Sagrada cómo se dio ese proceso en el cual el pueblo de Israel, que había salido de la esclavitud de Egipto, comenzó a caminar hacia la liberación. Y dice la palabra de Dios que llegaron al Mar Rojo, y entonces tenían dos problemas el pueblo de Israel. ¿Cuáles eran los dos problemas que tenían? Enfrente el Mar Rojo, y detrás, ¿qué había? ¿Qué había detrás? Los egipcios que venían a matarlos, un ejército armado dispuesto a matar al pueblo de Israel, y enfrente el Mar Rojo. ¿Se imagina usted los dos problemas serios? Ahí se encontraban, como se diría, en un callejón sin salida. Estaban que no había manera de liberarse. Si ellos seguían adelante, se ahogaban. Y si retrocedían, los mataban. Así que, de nada ellos podían librarse, humanamente hablando. De tal manera que ahí se necesita la intervención de Dios. Nosotros muchas veces estaremos así. No hay humanamente ninguna salida. Nos encontramos en un problema serio. No hallamos respuesta en lo humano. Pero quiero decirles que siempre hay respuesta en el Señor Jesucristo. Denle un buen aplauso al Señor porque siempre hay respuesta en el Señor. Gloria a Dios. Así que Moisés clamó y dijo: Señor, ¿y ahora qué? Y el Señor le dijo: no ores a mí, solo dile al pueblo que marche. Fíjese que hay veces que no hay que orar, hay que marchar. A veces estamos orando cuando hay que marchar. Y el Señor le dice: dile al pueblo que marche. Y extendió Moisés la vara y dice que se abrió un gran camino y las aguas se apartaron a la derecha y a la izquierda y el pueblo comenzó a caminar. Todo el pueblo, ante el gran milagro que se abre esa gran calle en medio del mar, dice, pasaron en seco. Fíjese usted, estaba el mar, se apartaron las aguas y ahora pasan y pasan haciendo polvo. ¿Cuánto da gloria a Dios? ¿Habrá alguien que puede decir: yo pasé por el mar o por un río, hice polvo cuando pasé por ahí? No hay nadie. El pueblo de Israel tuvo ese milagro maravilloso. Y cuando hubieron terminado de pasar, la Biblia dice que vinieron los egipcios. Y ellos pensaron: si los judíos pasaron por aquí, nosotros también podremos. Pero mire, hermano, nadie puede meterse donde Dios no le ha autorizado que se meta. ¿Cuánto da gloria a Dios? Si Dios le autoriza, métase. Si no le autoriza, no se meta. Así que los egipcios se metieron. Y dice la Biblia que cuando ellos se hubieron metido, ¿sabe lo que pasó? Iban en medio del mar. Y entonces Dios dijo que las aguas se volvieran a su lugar. Así que las de la izquierda se vinieron hacia las de la derecha y ¡fum! Los atrapó a todos. Y por eso dice el versículo que estamos leyendo. Entonces dice versículo 19: porque Faraón entró cabalgando con sus carros y con su gente de a caballo en el mar. Pero Jehová hizo volver las aguas del mar sobre ellos. Mas los hijos de Israel pasaron en seco por en medio del mar. ¿Cuánto dan gloria a Dios? Cuando te encuentres en un mar de problemas, Dios te puede hacer pasar en seco. Dale gloria a Dios. Yo alabo al Señor porque a veces nos encontramos en un mar de dificultades, no hay manera de salir, y el Señor siempre nos saca en victoria. ¿Lo ha sacado Dios en victoria a ustedes? A mí me ha sacado miles de veces. Y todavía no he visto lo que voy a ver. Faltan glorias más grandes todavía, hermano. Ahora fíjese, el tema de hoy tiene que ver con la actitud negativa que podemos asumir después de ver la gloria de Dios. Y dice que después de que vieron la gloria del Señor, los enemigos destruidos, los carros y los caballos y los jinetes de los egipcios desbaratados en el mar, comienza un tiempo de alabanza, de gloria, de bendición. Y mire la palabra de Dios lo que enseña, con qué claridad lo explica la palabra de Dios. Dice entonces versículo 20, que es la actitud de un pueblo agradecido. ¿Qué es lo que dice el 20, hermano? María la profetiza. ¿Cuánto dan gloria a Dios? María la profetiza. ¿Qué hizo ella? Tomó un pandero en su mano. ¿Quién era María? Hermana de Moisés y de Aarón. Dice que tomó un pandero. Y entonces dice, y todas las mujeres salieron detrás de ella. Había una líder ahí, una mujer lideresa. Y todas las mujeres, ¿qué hicieron, hermano? ¿Qué hicieron, hermana? Pero antes de danzar, ¿qué hicieron? Ahí lo que dice, ¿qué es lo que hicieron? Dice que salieron con panderos, es decir, primero tomaron un instrumento en la mano. Y con el pandero comenzaron ¿a qué? A danzar en la presencia del Señor. ¿Cuántas mujeres dan gloria a Dios en este día? Hombres también digan gloria a Dios. Las mujeres cantaron, danzaron y corrieron y con panderos en las manos. Hay algunas hermanas en la iglesia que están como que fueran estatuas. no se gozan, no alaban al Señor, no glorifican el nombre de Dios. Y dice que estas mujeres con danza, con pandero, con alabanza, glorificaron el nombre del Señor. ¿Había razón para glorificar al Señor, hermana, sí o no? ¿Qué razón había? La gran liberación, la muerte de los enemigos, había gozo, había alegría, había entusiasmo en este pueblo. ¿Y cuántos días pasaron glorificando a Dios, hermana? ¿Cuántos días? Ahí lo dice la palabra. ¿Cuántos? Y dice, hermano, versículo 22, e hizo Moisés que partiese Israel del Mar Rojo y salieron al desierto de Sur y anduvieron, ¿cuántos días? 3 días. Es lo que hablamos nosotros de los encuentros con el Señor, de 3 días, de la búsqueda de Dios. Y entonces dice, 3 días buscando al Señor, alabando a Dios, cantando y glorificando. ¡Qué gozo, qué alegría la que había en ese pueblo! 3 días de canto, de alabanza. ¿Por qué estaban cantando, hermanos? Le acabo de decir, por la liberación. ¿Por qué estaban cantando? Grítelo fuerte, ¿por qué cantaron? Liberación, diga conmigo, liberación. ¿Cuántos de ustedes son libres en el Señor? ¿Algunos de ustedes no se les muestra la libertad? ¿Algunos están oprimidos todavía? Deberían ser más libres en el nombre. ¡Amén! Soy libre por la gracia de Dios. ¿Por qué cantaron ellos? ¿Por qué cantaron ellos? ¿Por qué danzaron esas mujeres? ¿Por qué gritaron? Porque eran libres. ¡Aleluya! De ahí cantamos nosotros, en Egipto esclavo fui. ¡Aleluya! Pero ahora somos libres por el poder de Dios. La libertad que produce Jesús. Ahora fíjese, hermano. Todos nosotros hemos sido libres del pecado, libres de Egipto, libres de Satanás. Y por eso cantamos, soy libre por el poder del Señor. Pero ¿qué es lo que sucede? Que alguna vez después de ser libres nos enfrentamos con el problema. Y ahí es donde viene nuestra realidad. Miren lo que dice, versículo 22. Y anduvieron 3 días por el desierto sin hallar, ¿qué?
2: Agua.
1: Fíjese, hermana, no hallaron agua. 3 días cantando, 3 días marchando, 3 días glorificando a Dios. ¿Qué crees que tenían ahora? Sed. Después de cantar y de brincar aquí, uno se suda, hermano, todo. ¿Qué es lo que quiere? ¿Tomar algo? Y ahora dice la palabra de Dios, y llegaron a Mara. Y se fueron a buscar agua en Mara. ¿Y hallaron agua, sí o no?
2: ¿Sí
1: o no? Claro que hallaron, pero ¿cómo estaban las aguas? Amargas. Y entonces dice la palabra de Dios, y no la pudieron tomar. Y el versículo 24, ¿qué es lo que dice? Y entonces el pueblo murmuró. ¿Contra quién murmuró, hermano? Contra Moisés. ¿Y quién era Moisés, hermano? Era el pastor. Era el pastor, el guía de la iglesia, ¿no es cierto? ¿Y qué hizo el pueblo, hermano? Murmuró. Pero se estaba cantando, se estaban danzando, se estaban llenos de Dios y ahora están murmurando. ¿Cómo es esto, hermano? ¿Cómo es posible que esta gente que viene cantando, danzando con pandero y alabanzas al Señor, 3 días de gloria, 3 días de bendición, y ahora cómo están? Murmurando. Qué parecidos a nosotros, ¿verdad? ¿Cómo se parece esta gente a algunos de nosotros, hermano? Que estamos felices, contentos, disfrutamos de la bendición de Dios, pero de repente algo está mal y comenzamos nosotros a murmurar. La murmuración, mis hermanos, es un pecado. Y vean lo que vamos a considerar en el día de hoy. En primer lugar, la murmuración produce una vida amarga. Fíjense, hermanos, que cuando uno se convierte en un murmurador, se amarga la vida. Usted siempre va a hallar razones para murmurar. Siempre va a haber razones para las cuales estar tratando de decir cosas negativas. ¿Y sabe por qué? Porque ninguno de los que estamos aquí en este lugar somos perfectos. Y entonces vamos a cometer errores. Y vamos a cometer, hermanos, equivocaciones. Pero ahí es donde se necesita la capacidad del creyente de crecer en su vida espiritual. Mensaje que voy a dejarle ahora: no abra su boca murmurando contra nadie, mi hermano, y menos contra los que son los líderes de la iglesia del Señor. La murmuración produce amargura. Usted se ha fijado que dice, esa hermana es amarga, dice uno. ¿Te ha fijado la cara de amargura que tiene fulano? Y nosotros somos buenos para señalar a otros, y no nos fijamos que también entre nosotros hay amarguras, hermano. Amén, hermano. Dice que fueron a buscar aguas amargas, a buscar aguas, y le encontraron amarga. Oiga lo que le voy a decir: el agua amarga sirve como laxante. ¿Usted sabe lo que es un laxante, hermana? ¿Qué produce un laxante? Un purgante. ¿Qué produce un purgante, hermano? Diarrea. ¿Se imagina usted si todos estos hermanos hubieran tomado el agua amarga? 3 millones de personas con diarrea, cada quien corriendo que te alcanzo, hermano. ¿Se imagina? ¿Qué gran epidemia se podía haber dado en ese lugar? Además, cuando uno está con diarrea, se debilita. Y si tiene unas 3, 4, 6, 6 días de diarrea, es peor todavía. ¿Qué es lo que el diablo quiere, hermano? Ponerte amargura en tu corazón para ponerte diarrea espiritual. Y hay mucha gente que vive con diarrea espiritual. Hay gente que solo se me acerca a mí para hablarme de fulano, hablarme de vengano. A mí me da, hermano, yo quiero que sea parte, porque me va a contagiar de la diarrea del diablo. La murmuración hace que la calidad de vida se baje y que no tengamos una capacidad de entender los planes de Dios para nosotros. La amargura, hermano, produce en nuestra vida una vida de ansiedad, de derrota. Nunca tenemos un cántico de libertad y de alabanza al Señor. Estamos murmurando contra todo. La murmuración, hablando mal del pastor, hablando mal del líder, hablando mal del hermano, hablando mal de la iglesia. Fíjese usted que le estamos enseñando aquí en esta congregación que nosotros ni siquiera debemos murmurar de los gobernantes malos, de los gobernantes que no son de acuerdo a nuestra ideología. Hay un hermano que me llamó aquí y me dice: hermano, estoy enfermo, después de las elecciones. ¿Y por qué está enfermo, hermano? Es que perdimos, me dice. Pues yo no he perdido, perdería usted, le digo yo, porque yo siempre gano con el Señor Jesucristo, hermano. Mire, no puede murmurar. Gloria a Dios. Hay gente que está, hermano, murmurando contra el presidente de la República. Los cristianos no podemos hacer eso. ¿Sabe qué dice la Biblia? Orad por las autoridades. ¿Cuánto da gloria a Dios? Orar, dice, por los que están en eminencia. Pero de repente, al abrir la boca, comenzamos a decir que este gobierno tal por cual, que aquí por allá, que este alcalde no sé qué, y comenzamos nosotros a hablar mal. ¿Y qué es lo que produce esto en nosotros? Un laxante. Estamos purgados. Y tenemos problemas serios, hermano, en nuestra vida. La murmuración es un pecado, dice la Biblia. Dad gracias a Dios por todo. Cada mañana que se levante usted, diga: gracias, Señor, porque estoy vivo todavía. Pellizquese, está vivo, y dice: gracias, Señor, estoy vivo todavía. Y luego: gracias, Señor, por la iglesia que tú me has permitido participar en ella. Gracias por mi pastor. Y luego: gracias, Señor, por el alcalde. Gracias por el presidente. Dele gracias a Dios. Algunos de ustedes nunca han dado gracias a Dios por eso. Y quieren estar felices. A veces, claro, quisiéramos tener otro tipo de gobierno, otro tipo de cosas, pero eso es lo que tenemos, y hay que dar gracias a Dios por esto. Y pedirle al Señor que Él vaya poniendo su mano para que la obra vaya creciendo aquí en este país. A veces murmuramos de la escuela, de los profesores. Hay alumnos que murmuran contra su profesor: es que no me quiere, él siempre me está aplazando. Y yo le doy gracias a Dios. Escuché a una hermana que dice: yo era enemiga de los maestros, era enemiga de los gobernantes, era enemiga de los pastores, y cristiana. Pero el Señor me ministró un día, y tengo una hija, dice, que solo mal sale el día. Me dice mi hija: no me da el coco, dice, yo no le entiendo las matemáticas. Y entonces ella le dijo: hijita, léame el capítulo 1 de Génesis. Y en Génesis dice: y fue creado a imagen y semejanza de Dios. Si usted fue creada a imagen y semejanza de Dios, usted puede entender las matemáticas, mi muchachita. Así que le oró a Dios y dijo: antes de que se vaya para la clase, ore al Señor. Cuando llegue a la clase, ore. Y cuando mire a su profesor, ore por él y ministrelo en el nombre de Jesús. Y mire que comenzó a hacerlo, dice. Y antes que aborrecía al profesor, que no lo quería, que murmuraba. Y ahora llega a la clase. Y cuando se siente en el pupitre, va su profesor de matemática y comienza a orar en su mente, orando: Padre, en el nombre de Jesús, dale sabiduría, dale paciencia, ábreme el coco a mí. Mire, dice, la mejor alumna de su año en este año. ¿Cuánto da gloria a Dios? Porque cambió la murmuración en bendición. Cambió la murmuración, hermanos, en arma de guerra. Nosotros no. Y me cae mal el profesor. La directora me cae mal. Este alcalde. Este presidente. Este pastor. Y ahí vamos nosotros. ¿Cuándo vamos a tener bendición? ¿Cómo podemos salir adelante si estamos amargados desde el dedo gordo de los pies hasta la corona de la cabeza? Pura amargura. Resentimiento. Mira, hermano, a usted le hicieron daño. Mal de hablando mal, hombre. Vino una hermana aquí llorando, que siempre me dice lo mismo. Y entonces le digo: hermanita, le han hecho daño, ¿verdad? Sí, me digo, me siento muy mal. Aquí no hay amor. Tienes dos cosas. Número uno, como aquí no hay amor, usted comience a dar amor. Porque todos aquí somos unos desgraciados que necesitamos el amor suyo. Que quedó asustado así, mire. Y número dos, hermana, le voy a decir una cosa. ¿Ya le metieron algún clavo en las manos? No, todavía no, me dice. ¿Ya le escupieron la cara? No, tampoco, no ha llegado a eso. ¿Le pusieron alguna corona de espinas en su cabeza? No, pues no ha sufrido nada. A Jesús le hicieron todo eso y dijo: Padre, perdónalos, porque no saben lo que hacen. Él no tenía murmuración ni nada de esas cosas. Lo que tenía era amor. Lo que tenía era el gozo de Dios y el poder de Dios, hermana. Entonces, la segunda cosa que vamos a ver aquí es que la murmuración impide caminar con el siervo de Dios. Estos se fueron solos a buscar el agua. No buscaron al líder. Cuando usted se aparta de su líder, hermana, está en rebeldía. Usted tiene que estar sujeto bajo autoridad de alguien. No puede estar diciendo: no, es que yo voy donde me da la gana. Hermana, y está usted: no, yo soy libre pensador. Y ahí llevamos nosotros pensando y haciendo las cosas a nuestra manera. Y dice la Biblia: los profetas se sujetan a los profetas. Y todos tenemos que estar, hermanos, bajo alguien, un líder que tiene delegación de parte de Dios. Usted sabe que Moisés era el pastor líder de más de 3 millones de personas. Y este hombre tenía una comunión con Dios y Dios le daba la palabra. Y un día vino Aarón, que era su hermano y era mayor de edad, mayor que Moisés. Y María, esa que estamos leyendo aquí, era hermana también mayor de Moisés. Los dos hermanos un día se juntaron y comenzaron a decir: dos hermanitos en carne. Y dijeron ellos así: ¿por qué Dios solo puede hablar con Moisés? ¿Por qué Dios solo por Moisés puede hablar al pueblo? ¿Por qué solo Moisés puede ser el líder? Nosotros también tenemos capacidad. Nosotros también podemos hacerlo. Y se rebelaron y comenzaron a murmurar y a decir. Yo me acuerdo un hermano aquí, y ahora pastor, 1985. Y un hermano que era líder del grupo de la iglesia dijo: si yo fuera el pastor aquí, yo no estaba en una reunión, estaban solo ellos ahí. Si yo fuera el pastor aquí, las cosas fueran diferentes. Y entonces, como siempre, uno se da cuenta, ¿verdad?, de los chismes, hermano. Y entonces viene y me cuenta que a mí y me dice: hermano, fíjese que fulano está dispuesto. Y entonces, ¿ustedes qué le dijeron? Pues nada, estamos solo oyendo. ¿Y usted qué dice? Me dice: pues nada, le digo yo. Si él fuera el pastor, haría así, pero como no es. Así que hay que hacer las cosas como se están haciendo. Mire, hermano, de repente uno comienza a pensar, a hablar y decir, si fuera diferente, todo sería diferente, si fuera cambiado, o que si fuera aquí, que si fuera allá, y murmuramos. Y entonces dice la Biblia que Aarón y María dijeron, no, nosotros pensamos que no deben hacer así las cosas, nosotros podemos hacer mejor, nosotros podemos cambiar. Y Dios le dijo, ¿qué les pasa a ustedes? Yo he escogido a Moisés y con él hablo cara a cara y quiero que él sea el líder. Así que salgan ustedes de este camino. Y dice la palabra de Dios que entonces el Señor dijo, los voy a matar a los dos. Y Moisés intercedió, Señor, no les perdónales ese pecado. Moisés, el hombre de Dios, siempre está orando por su gente. Nunca dice, sí, Señor, matalos todos estos malvados. No, no digo así. Señor, perdonalos, hombres, si son humanos. Y el Señor dijo así, si su padre lo hubiera escupido en la cara, ¿no le daría vergüenza? Digo, sí, pues sáquenla del campamento, dijo. 7 días estuvo leprosa la mujer por murmuradora. Por murmuradora, Dios la corrigió. Ahora, algunos de nosotros vivimos en la vida como que si tal, murmurando, hablando aquí, hablando allá, como que las cosas, hermano, están saliendo bien, pero no están saliendo bien. Cada uno de nosotros debe saber que hay un líder dentro de la iglesia y que bajo ese líder nosotros tenemos que seguir la guianza del Señor. El que murmura está cavando su propia tumba. Nunca será feliz, jamás disfrutará de bendición cuando estás hablando mal de alguien. Cuando estás murmurando de un siervo, cuando estás murmurando de un hermano, cuando estás murmurando de tu vecino. Y en tercer lugar, la murmuración roba la promesa. ¿Cuál era la promesa de Dios para ellos? Que iban a entrar en la tierra prometida. Les pregunto yo, ¿entraron o no entraron? ¿No entraron? Pero si Dios les prometió que iban a entrar, pero no entraron. ¿Por qué no entraron? Por murmuradores. Por murmuradores. ¿Usted que le gusta andar hablando de su hermano, hablando de su pastor, hablando de su iglesia, hablando de su presidente, hablando de otro del mundo entero, usted cree que va a alcanzar las promesas? No las va a alcanzar. Y dice la Biblia, todos cayeron en el desierto y murieron. Algunos por plagas, otros por mordedura de serpiente, otros porque vino el hambre, otros por diferentes razones, vino el castigo de Dios. Solo dos se salvaron. ¿Quiénes eran? Josué, el hijo de Nun, y Caleb, el hijo de Jefone. Los únicos dos que se salvaron, la murmuración. Yo conozco gente, hermano, fíjese, teníamos un encuentro maravilloso, más precioso aquí en esta iglesia. Jóvenes de muchachas de la iglesia. Y una mañana, aquí en el colegio, comenzó la manifestación y como un ataque de histeria, y comenzaron unas muchachas a reír y a gozar y a gritar, y mucha gente vino, hasta la televisión vino, y pensaron que era un espíritu de locura que se había metido. Y luego es una cosa, no es un espíritu de locura, es un espíritu de la presencia de Dios que hace manifestaciones gloriosas. Una señora vino a uno de nuestros encuentros, y cuando el marido inconverso vino a recibirla, se le entregaron ahí, la señora no se podía parar, porque las canillas todas se le habían doblado, y sentía como caerse, y no se podía parar. Entonces el hombre inconverso dijo, ¿y qué le dieron a mi esposa? Asustado, ¿verdad? ¿Y qué le dieron? Y se le dejó chinear en el carro. El siguiente día pasó todo el día dormida. Hasta el tercer día comenzó ella a estar en su normalidad. Y entonces la gente dice, y esto es un relajo, esto es una cosa que no es de Dios. Oiga, cuidado con su lengua. Mire, hermano, el libro de Hechos dice que los hombres que vieron a los creyentes llenos del Espíritu dijeron, estos están borrachos, están ebrios, llenos de mosto. Y Pedro dijo, no están llenos de mosto ni están ebrios, sino que están llenos del Espíritu Santo, porque se ha cumplido la promesa de Dios sobre ellos, que derramar el Espíritu sobre ellos. ¿Entiende lo que estamos hablando? Oiga, un pastor de la Asamblea de Dios de aquí de Managua ni había visto, solo le contaron lo que estaba pasando aquí en el colegio. Y luego él se fue a decir, ahí en el centro evangelístico habían 50 endemoniados. Murmuración. Tratando de hablar mal del hombre de Dios, hablando mal de mí, hablando mal de la iglesia, hablando mal de la obra de Dios. Pero mire, mi hermano, esta obra del Señor y el diablo no la puede parar. Esta obra va a seguir porque el Espíritu Santo está con nosotros, hermano. Dele gloria al Espíritu Santo en este día, hermano. Gloria a Dios. Ahora fíjese, hay razones para estar amargado, hay razones para sentirse resentido, para murmurar. ¿Cómo voy a murmurar yo, hermano? Voy a hablar mal si le presté 500 pesos a un hermano y no me los paga. Y lo miro yo que viene y se sienta ahí con su Biblia bajo el brazo, que hasta la tiene desteñida la Biblia, tanto andarla bajo el brazo. Y lo miro que levanta las manos y canta y gloria a Dios y aleluya. ¿Cómo no voy a decir, este ladrón que no me paga? Pero no tengo derecho para hacerlo. Yo tengo que decir, Señor, ayúdalo, bendícelo. Dice la palabra que así hagamos. ¿Cómo no va a tener razón usted de murmurar con las manos y cante y gloria a Dios y aleluya? ¿Cómo no voy a decir, este ladrón que no me paga? Pero no tengo derecho para hacerlo. Yo tengo que decir, Señor, ayúdalo.

0: lo que necesita? Llegaron donde Moisés y le dijeron: no se pueden tomar las aguas, están amargas. Y el Señor le dijo a Moisés: corta ese árbol y échalo en la poza de agua. Y cortó Moisés el árbol, y cuando el árbol cayó en el agua se endulzó, y todos pudieron tomar del agua dulce. Gloria a Dios. ¿Sabe qué es lo que necesitan nuestras aguas amargas? Al Cristo de la gloria, que es el árbol cortado, pero que ahora puede entrar a nuestros corazones. Y cuando Él entra a nuestra vida, toda la amargura, toda la hiel de la amargura se va, y comienza a entrar la dulzura de la vida de Cristo Jesús. El carácter de Cristo, hermano, se reproduce en nosotros. Cristo fue cortado hace 2000 años. Es el árbol de la vida. Y Él quiere caer en tu vida amargada y cambiarla en agua dulce para la gloria del Señor. Tal vez estás amargada porque tu marido no te trata bien, porque tus hijos te están dando una vida difícil, porque ya no tienes esperanza, porque estás pasando dificultades y dices como que Dios ya no me oye, siento los cielos cerrados, miro que no hay esperanza para mí. Y yo digo, sí, hay esperanza. El árbol de la vida, Jesucristo, el Hijo de Dios, está aquí para endulzarnos. Gloria al Señor. Cierren sus ojos. Vamos a orar. Padre, en el nombre de Jesús, te alabo y te bendigo en este día por esta palabra que tú nos has dado. Tú puedes, Señor, endulzar nuestra vida amarga. Y por eso venimos y rogamos que entres a nuestros corazones y tomes nuestras vidas para la gloria de tu nombre. Gracias, Señor.
1: Libro de Romanos, capítulo 12. Vamos a leer los primeros 3 versículos de este capítulo número 12 del libro de Romanos. Gloria al Señor. Creo que todos los creyentes que ya pasan de los 2 años deberían aprender estos versículos, deberían de tenerlos bien claros en su vida. Y los que están comenzando también deben de apropiarse de esta palabra. Por eso es muy importante tomar en cuenta este mensaje. Amén. Dice Romanos 12, cuando estén listos digan un buen amén. Eso me gustó, ese amén es maravilloso. Es amén característico de esta iglesia, centro evangelístico. ¿Lo tiene listo, hermano? Dice la palabra de Dios: así que, hermanos, os ruego por las misericordias de Dios que presentéis, ¿qué dice? ¿Qué vas a presentar? Vuestro cuerpo. ¿Cómo lo vas a presentar? Dice, en sacrificio vivo, santo y agradable a Dios, que es vuestro culto racional. Versículo 2. No os conforméis a este siglo, sino, ¿qué dice su Biblia? Léalo más fuerte, dígale, transformaos. Aleluya. Leamos de nuevo. No os conforméis a este siglo, sino transformaos por medio de la renovación de vuestro entendimiento, para que comprobéis cuál sea la buena voluntad de Dios, agradable y perfecta. Digo pues, por la gracia que me es dada a cada cual que está entre vosotros, que no tenga más alto concepto de sí que el que debe tener, sino que piense de sí con cordura, conforme a la medida de fe que Dios repartió a cada uno. Tremenda palabra. A mí me impacta, cada vez que leo esta palabra me vuelve a aquellos momentos cuando comencé con esta vida cristiana. El Evangelio, mis queridos amigos, no es una religión para creerla solamente. El Evangelio es el poder de Dios para vivir en un nivel diferente.

0: Por eso se enseña y se dice, no podemos jugar a la religión. O somos creyentes entregados a Dios o no somos nada. Pero no se puede estar jugando en esta vida espiritual. Como algunos dirán, no es ni chicha, como dice el versículo. Bueno, no está en la Biblia ese versículo, pero es un versículo, ¿verdad? Que dice, no son ni chicha ni limonada, no son ni tin ni tan. Por eso el Señor nos llama a nosotros y nos explica su voluntad. Y dice el Señor aquí, hermano, os ruego por las misericordias de Dios. Fíjese bien. En esas primeras dos líneas hay tres palabras impresionantes. Primero dice, hermanos, hermanos. Esto no es para los mundanos, esto no es para los del mundo. Esto no es para los que andan en la calle. Esto es para los redimidos con la sangre de Jesucristo. Gloria a Dios. Si usted es redimido con la sangre de Cristo, es para usted esta palabra. ¿Para quién dice que es? Para los hermanos, hermanos. Hay un mensaje del Evangelio para los inconversos, para los que nunca han conocido al Señor. Ese mensaje es arrepentíos y convertíos al Evangelio. Pero este mensaje es ¿para quién? Para los hermanos. Por favor, dígale que estás. ¿Eres hermano? Dame la mano. Gloria a Dios. ¿No eres hermano todavía? Esta es la mañana maravillosa por poder entregar la vida a Jesucristo. Amén. Y convertirse en hermano. ¿Para quién es este mensaje? Para mí, porque soy hermano. ¿Para quién es este mensaje? Para mí. Este es para mí. ¿Cuándo dicen que es para mí? Para mí. ¿Para quién es este mensaje? Para mí. Porque va dirigido ¿a quién? A los hermanos. Y para convertirse en hermano, primero tendrá que haber escuchado el Evangelio, tendrá que haber concebido en su espíritu la palabra, haberse arrepentido y una conversión y estar en obediencia. Y entonces dice que hay dos tipos de hermanos, los hermanos que andan así medio medio y los que andan bien, bien con el Señor. ¿De cuáles quiere ser usted? De los que andan más o menos, ahí vamos, hermanito. O de los que andan bien con el Señor, hermano, ¿cómo es? Entonces sigue diciendo, hermanos, os ruego por la misericordia. Fíjese, ahí hay dos palabras. Uno, un ruego del apóstol a los creyentes que les está diciendo, hey, entiendan que si no se consagran a Dios, si no se meten con Dios, su vida no vale nada. Dios te dice a ti en esta mañana y me dice a mí, yo no te quiero a medias, te quiero entregado completamente para mí. Gloria a Dios. Hay un ruego del apóstol como un padre a su hijo que le dice, hijito, déjese mal camino, hijito, compórtese bien. Esa es la misma palabra. El ruego de Dios. Dios te está diciendo a ti y a mí, hermano, te ruego por la misericordia. Está hablando de otra palabra impresionante. Es por la misericordia, es decir, esa compasión que Dios ha tenido de nosotros. Realmente, ninguno de nosotros merece estar en este lugar porque somos malos. Hemos sido perversos. La mayoría de nosotros y algunos más que otros. ¿Por qué estamos en la casa de Dios y por qué nos llamamos ahora hermanos? Por la misericordia del Señor. Levante su mano y diga, gracias Señor por tu misericordia. Dígalo, gracias Señor. Abra su boca y dígale, gracias Señor por tu misericordia. ¿Dónde estaría usted si no fuera la misericordia de Dios? Hermano, recuerde que Satanás ha tratado de matarlo, ha tratado de llevárselo de esta tierra. Usted ha tenido peligros, accidentes, problemas serios, pero ¿por qué está aquí vivo todavía? Por la misericordia de Dios. Dele un aplauso y dígale gracias, Señor. ¿Por qué está aquí? Por la misericordia. Aleluya. Si no fuera por la misericordia de Dios, hace años estaríamos hechos polvo, hermano. pero por la misericordia de Dios estamos aquí. Yo alabo al Señor por la misericordia. Yo alabo al Señor por su misericordia. Yo alabo a Dios por la misericordia, porque por esa gracia estamos aquí. Ahora, a todos los hermanos que se les ruega por la misericordia, ¿qué es lo que se les pide? Sigamos leyendo. ¿Qué se les pide, hermana? ¿Está leyendo, hermana? ¿Qué es lo que se le pide? ¿Qué le pide Dios a usted y a mí en esta mañana? ¿Qué dice? Que presente su cuerpo como una ofrenda delante de Dios. Aquí en esta iglesia somos maravillosos para ofrendar y para diezmar. Y yo alabo a Dios por eso. Porque todos los días traemos una ofrenda y la entregamos al Señor. Pero podría ser que alguien tenga una ofrenda buena, que traiga los diezmos al Señor, pero que su cuerpo no ha sido entregado al Señor. Entonces lo que Dios está diciéndonos en esta mañana: está bien que me cantes, está bien que traigas ofrendas, está bien que traigas diezmo, pero yo no quiero solamente eso. Yo te quiero a ti, dice el Señor. Gloria a Dios, gloria a Dios. Levante su mano, dele gloria a Dios. Gloria a Dios, gloria a Dios. Ahora diga conmigo: Dios me quiere a mí como una ofrenda, hermano. Dios quiere que usted venga al altar del Señor y se presente. No es mi dinero el que traigo, no, Señor, es mi cuerpo entero para la gloria de tu nombre. Dele gloria a Dios en este día, dice el Señor en su palabra. Aleluya. Que presentéis tu cuerpo. ¿Cómo vas a presentar tu cuerpo delante de Dios, hermano? Dice, lo vas a presentar como un sacrificio. No un sacrificio muerto de la ley del pasado, sino un sacrificio vivo, un sacrificio santo y agradable delante de Dios. Escuche, hermano, donde usted vive, donde usted trabaja, se mueven los demonios fuertemente. Usted va a ver la gente embelesada en su pecado. Aún la gente que pareciera excelente tiene sus grandes problemas. Hace poco hablaba con una señora que trabaja en una institución del Estado. Y ella, estábamos conversando de ciertos temas y de pronto entramos al tema de la evangelización y de la palabra, porque nunca podemos dejar de hacerlo. Y comenzó a contarme de cuántas situaciones problemáticas viven las gentes que trabajan con ella. Problemas personales. Ella me dice, y yo, aunque soy una alta funcionaria de del gobierno, y le trabajo creyendo en el Señor, pero mi marido me ha maltratado, me ha golpeado. Y usted lo va a ver en la calle al marido, se mira excelente, ay, saludando, mucho gusto, con qué fineza, con qué maravilloso hombre pareciera, pero en su casa hay violencia. ¿Cuántas personas hay ahora que uno los ve y pareciera que todo está bien, incluso en la iglesia? Hombres que parecen santos, pareciera que tienen alita ya, cuando están en la iglesia. Porque yo he dicho esta palabra, yo creo que en la iglesia hasta el diablo parece cristiano. Es fácil confundirse, porque uno puede levantar las manos, puede poner la cara, todo como que está sintiendo algo, pero ¿cómo está viviendo en su casa? ¿Realmente su cuerpo ha sido dedicado en sacrificio vivo delante de Dios? Hace unos años yo predicaba aquí en este lugar y había ahí un pilar en medio que ya lo quitamos. Y yo estaba predicando, yo miraba a la señora, una señora sentada ahí, ella con gozo levantaba las manos, pero algo pasó en mi espíritu. Cuando terminé de predicar me bajé y fui allí donde ella estaba, sentada a la orilla de ese pilar. Digo, hermana, ¿cómo está? Y me respondió como todos respondemos. ¿Cómo respondemos nosotros? Bien. Aunque no esté bien, uno esté bien. ¿Se ha fijado que a veces uno está enfermo, está emproblemado, a veces está pasando las peores dificultades y le pregunta, ¿y cómo está? ¿Qué responde uno? Bien. Casi nunca uno dice la verdad, viera que me están pasando una situación difícil, es raro. Y entonces llego y le digo, ¿cómo está, hermana? Bien. Y ya comenzamos a hablar y de pronto comenzó a llorar. Y me dice, hermano, tengo mucho problema. Y comienza a hablar de su querido marido, de su tremendo marido, que le da sopapo, que le da sope muñeca, que la maltrata, que le dice palabras groseras, y que sus hijos que son violentos, y que son rebeldes, y que son desobedientes. Llora que llora la hermana. Y yo que me acuerdo del versículo que no está en la Biblia, pero que dice, cara vemos. ¿Qué dice después? Es que ustedes se saben todos esos versículos, ¿verdad, hermana? Cara vemos y corazones no sabemos. Podemos ver lo externo y nos podemos confundir. Así como cuando Dios mandó al profeta Samuel para elegir un rey y le dice, vas a ir a la casa de Isaí. Y cuando llegó a la casa de Isaí, ¿qué dijo? Muéstrame tus hijos. Y trajeron uno hermosote, así, mire. Sobresalía delante de todos, un hombre impresionante. Y Samuel dijo en su corazón, este es el elegido de Dios. Y Dios, ¿qué le dijo? Te equivocaste. Ese no es. No es ese, búscate otro. Llamaron otro, y ahora viene otro. Elegantísimo también el hombre. Qué hermosura de hombre es esto. Y Samuel, este sí es, este sí debe ser. Este no hay, no hay falla en él. Y cuando viene, no, le dice Dios, te volviste a equivocar. Eso no es. Hay otro, sí hay otro, tráiganlo. Y viene otro ahí elegantísimo también. Y dice Samuel, este sí es, este sí es, este sí. ¿Y qué le dijo Dios? Otra vez te volviste a equivocar, no es ese. Pasaron siete y siete veces se equivocó. Al fin ya no hay más muchachos. ¿Y qué le dice Samuel a Isaí? ¿Estos son todos tus hijos o te queda alguno? ¿Qué dijo el papá? Bueno, dijo, sí, tengo uno, otro, pero ese está en el campo. ¿Qué va a hacer ese? A veces te van a menospreciar. A veces a la vista humana no vas a tener el valor. Pero lo importante no es lo que mire el hombre. Lo importante es lo que mire Dios. Lo importante es cómo estamos ante el Señor, hermano. Digo amén, hermano. Amén. Gloria a Dios. Y Samuel dice, hey, tráiganlo a ese. Ah, dijo Samuel, dijo el papá, ya pasaron lo más elegante, lo más simpático, lo más estudiado, lo más tremendo. ¿Qué va a ser ese? ¿Dónde estaba él, ese pequeño David? ¿Dónde estaba? Cuidando allá en el monte las ovejas de su padre. Mientras los señoritos estaban en la casa, parecía que el papá hacía excepción de personas. Tenía a los más viejos en la casa. Estos estaban cuidados, limándose las uñas, chateando, viendo su iPad, a saber cuántas cosas más. Y el pequeño allá, en el campo, siendo aún menospreciado por su padre. Pero dijo David, mándelo a llamar, digo Samuel. Así que lo mandan a llamar. Y cuando viene, hasta el pobre Samuel haber dicho, qué barro este pobre. Pero el Señor le dijo, levántate, ponte de pie. Estás ante la presencia del ungido. Ese es el que yo he escogido. Dale gloria a Dios. A veces te miran así todo arruinadito. A veces te miran todo despreciado. Pero Dios le va a decir a la gente, pónganse de pie que ahí viene el ungido que yo he escogido. Gloria a Dios. No es lo que el hombre mira, es lo que Dios mira. ¿Qué ve Dios en nosotros? Un perverso, corrompido, hipócrita, sinvergüenza, apaleador de mujeres. ¿O mira Dios una persona entregada al Señor? Como dice aquí esta palabra, un sacrificio en el altar de Dios. Te levantas en la mañana para alabar al Señor. Sales a la calle con el gozo de Dios en tu corazón. Estás en el trabajo irradiando la bendición del Señor, que la gente dice, algo diferente tiene esta persona. que la gente que no conoce a Dios se sorprende y dice, ¿por qué siempre lo miro contento? ¿Por qué usted siempre está contenta, señora? Que la gente se sorprende porque ellos no saben que nosotros somos ofrenda agradable en el altar de Jehová. Dale gloria a Dios, somos ofrenda agradable. Nuestra vida es el culto para Dios. Usted se ha fijado, hermano, que decimos, vamos al culto, ya vine del culto, estuve en el culto, y es verdad eso, pero eso no es lo más importante. Lo más importante es que usted sea el culto para Dios cada día, cada momento, donde quiera que esté. Dice que cuando presentamos nuestra vida en la presencia del Señor, en sacrificio vivo, santo y agradable a Dios, ese es el culto racional, ese es el culto que a Dios le agrada. No solo cuando vengo a la iglesia, porque en la iglesia, hermano, yo puedo imitar, yo puedo fanfarronear de ser cristiano, puedo tratar de impresionar que soy cristiano. Pero ¿qué dicen los vecinos que viven a la par mía? ¿Pero qué dice la gente en la oficina donde yo trabajo? Que cuando yo llego, ¿qué sienten ellos? ¿Qué siente la gente donde me conocen? ¿Usted se acuerda cuando la Biblia habla del profeta Daniel? Lo llevaron cautivo a Babilonia. Hicieron un acuerdo para dañarlo a él. ¿Y cuál era el acuerdo? Que nadie podía adorar ni pedir a ningún dios durante 30 días. Que solamente ante el rey se podía hacer peticiones. Pero Daniel, dice la Biblia, no hizo caso a ese mensaje diabólico. Porque a veces es necesario, como dijo San Pedro, obedecer a Dios antes que a los hombres. Los cristianos nos sujetamos a las autoridades del gobierno, pero si hay una norma, una ley contraria a la voluntad de Dios, los cristianos no pueden obedecer al hombre. Y dice, todos los días Daniel seguía haciendo lo que antes hacía. 3 veces al día, con las ventanas abiertas, oraba viendo hacia Jerusalén. No lo vino a hacer ahora para ponerse en contra de la ley. Lo vino a hacer ahora porque así lo hacía siempre. Era un hombre consagrado a Dios. Todos los días, 3 veces al día, en la presencia de Dios, en oración, su cuerpo en sacrificio vivo delante del Señor. Se enojó el rey, se enojaron los enemigos. Y lo echaron al foso de los leones, usted ya sabe la historia. Pero Dios lo libró de los leones. Porque cuando nuestra vida está en la mano de Dios, nadie la puede tocar. Cuando su vida está en la mano de Dios, nadie la va a tocar, hermano. Cuando su vida está en la mano de Dios, nadie la va a tocar. Dele gloria a Dios. Dígame, hombre. Diga aleluya. Nadie va a tocar su vida. ¿Cuándo? Cuando la ponga en el altar del Señor. Mi vida no le pertenece a ningún hombre, a ningún partido, a ninguna asociación, a ninguna organización. Mi vida le pertenece únicamente a Jesucristo, el Hijo de Dios, porque Él me compró con su sangre preciosa, y a Él voy a servirlo y a Él voy a obedecerlo. Usted también. Ya no le pertenece a nadie. El Señor dice, ha sido comprado con sangre. Usted es carísimo. No para que ande otra vez revolcándose en el pecado, sino para que viva para Dios. ¿Y qué dice después? Versículo 2. No os conforméis a este siglo. No podemos vivir bajo la corriente de este mundo. ¿Qué lo dice el mundo? ¿Qué es lo que le ofrece Satanás? ¿Vicios? ¿Eso es lo que le ofrece? ¿Carnalidades? ¿Andar dándole rienda suelta a la carne? Eso le ofrece el mundo. Y la persona que está atada en su mente solo piensa en las cosas de esta tierra. Pero no se olvide, querido hermano, que todos día a día nos vamos acercando a la meta final. Usted y yo no somos eternos en esta tierra. No, no, no, no, no. Cualquier momento de estos se acaba nuestra vida aquí. Y lo triste es la gente que no está preparada. Y yo he escuchado jóvenes que me dicen: ah, hermano, está bueno el mensaje, me asustó el mensaje, pero yo me voy a convertir cuando esté viejo, tengo que disfrutar la vida, estoy joven todavía. Bueno, he visto muchos jóvenes morir. He visto muchos jóvenes desaparecer de este mapa. Y usted está en la lista. Usted no esté pensando que lo tienen en lista aparte. Usted está en la lista. Está en la fila. ¿Cuántos hay delantito de usted para que le toque su turno? No lo sabemos. ¿Cuántos hay delante de mí? No sé. Una cosa sí sé, que el que está en Cristo está completamente seguro en las manos del Señor. Y va a decir como San Pablo: sea que vivamos o sea que muramos, somos del Señor. Ahí está nuestra fe. Renueve su mente. Comience a cambiar ciertos aspectos de su vida. Quizás está muy embelesado en las cosas del mundo. Quizás muchas de las cosas de la tierra lo tienen atrapado. Tiene que liberarse y traer su cuerpo como una ofrenda delante del Señor. Mi vida será para adorar a Dios todos los días de mi vida.
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1: En el momento de música variada en el fin de semana, estamos ya por aquí en 31 de mayo del año 2026. Saludos, buenos días, espero que te pase feliz, contento, ya que estamos en el fin de semana con la mejor programación de Radio Restauración en los 89.7 FM. Saludos, buenos días, vamos con música variada. Recuerde que hoy hay culto dominicano en la iglesia Fraternidad Cristiana Betel. En esta mañana quiero saludar a nuestro director general, a Roberto Carlos Leiva, para toda la familia que están siempre escuchando Radio Restauración ahí en casa. También para los amigos y hermanos que están conectados a través de la aplicación de la radio en el Brasil, también para tú, Las Carneiro, nos está escuchando en el Brasil, escuchando Radio Restauración. Dios te bendiga, hermano. El pastor Jairo Seo Canda, junto con su esposa, nuestra hermana Miriam Canda, están al 100% activados, escuchando Radio Restauración hasta allá, hasta el distrito 7 de Managua, allá en Villa Venezuela. Esta alabanza me la han solicitado de Pedro Miguel. Seguro que me amas, claro que sí, que a pesar de todo, aunque no merezcamos su misericordia, su amor, pero Dios siempre permanece fiel para siempre. El día de hoy, déjeme revisar, sí, hermano, tenemos lluvia, espero que hoy caiga lluvia por la tarde. Vamos a la música, mi gente, también se está preparando Ingrid Rosario con el tema Este Reino y Pedro Neira, Asunto de Vida. Saludos, buenos días, las 8:06.

0: mañana con 20 minutos.
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0: 8 de la mañana con 20 minutos.
2: En restauración, así es, que le podemos dejar a Perucho. Esta alabanza dice Almas Unidas en la producción. Así se llama la producción, Almas Unidas. Y quiero dejar a Isabel Valdés en medio del dolor. Vamos con música en este fin de semana para usted que está cenando, desayunando, para usted que está por ahí degustando de ese desayunazo sabrosísimo. Imagínate, sin faltar el cafecito caliente, sin imaginar, sin que falte, os falte la bendición del Eterno Dios. Si usted tiene frijolito frito y no tiene nuestro bastimento, dele siempre gracias al Señor. Hay que ser agradecido con Él, dele gracias a Él por los alimentos, aunque tenga ahí tortillita con frijolito, pero sea agradecido con Dios, hermano. Aunque tenga arrocito con tomate, pero sea agradecido, porque siempre Dios, de alguna u otra manera, Él siempre nos da, la bendición siempre nos regala ahí los frijolitos. Así que en esta mañana, vamos con música en este día. Recuerde que hoy tenemos culto dominical en la Iglesia Fraternidad Cristiana Betel. Ya sabes, estás invitado al culto dominical. En esta mañana voy saludando a mi pastor Gerald Tobal, que me está escuchando por allá también en lo que es la comunidad o el barrio Felipero Carrillo en Telica. Hola, pastor, también está su esposa, nuestra hermana Alba, que están escuchando al 100% Radio Restauración por allá en el municipio de Telica. Gracias, pastor, Dios te bendiga, pastor Gerard, mi pastor ya escuchando al 100% Restauración.

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1: 8 de la mañana con 29 minutos.
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1: 8 de la mañana con 37 minutos. Esta mañana quiero saludar a Nelson López. Nelson, ¿cómo estamos, hermano? Dios te bendiga. Nelson López nos está escuchando en el WhatsApp, en Somotillo, y le toca libre el Monolester. Ya acá estamos listos con la familia para ir pues a la iglesia. Estoy por aquí, hermano Lester, lavando un momento el carro, y sobre todo te estoy escuchando por aquí en mi carro y con la internet. Buenísima la programación de Radio Restauración en el fin de semana. Gracias, Nelson, agradezco tu amabilidad y agradecido contigo, porque siempre estás ahí pendiente, escuchando Radio Restauración. Ralphie Rodríguez, esta alabanza me la solicitan. Esto dice, voy a ti. Y ahora también se está preparando Ramiro Garza para decirnos, Lester, quiero cantar Fuego Latino. Y ya si verás que clamaré. Vamos con música, solamente nos están separando 22 minutos, llegamos a las 9 de la mañana. Radio Restauración.

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1: 8 de la mañana con 44 minutos.

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1: 8 de la mañana con 52 minutos.

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1: 8 de la mañana con 57 minutos.
2: Y así que en esta mañana, saludo para los amigos y hermanos que están siempre conectados al 100%, escuchando Radio Restauración. Les recuerdo que hoy tenemos culto dominical en la Iglesia Fraternidad Cristiana Betero. Usted no se lo puede perder. Saludo para la hermana Justina, que nos está escuchando. Ayer fue la ganadora de la segunda canasta básica. Ayer se la llevó la hija de la hermana Ninoska, o sea, vinieron a traerla. Y viene el Día del Padre, Chile. No sé si yo siempre miro que el mes de la madre es un solo movimiento, pero el Día del Padre, hermano, no hay nada. O sea, sí, sin subestimar. Pero yo miro Radio y contaba las celebraciones que hay para el papá, ¿verdad? No miro como gato. Pero bueno, saludos a todos los papás. No es que me esté haciendo menos, pero yo me quedo así. Oye, ¿y esto qué pasó? Digo yo, ¿y por qué hay tanto movimiento, hay tantas celebridades? Pero, y nosotros, cuando es el Día del Padre, no es muy sonado como el Día de la Mamá. Pero, en fin, pero bueno, son tradiciones, pero en la palabra nos dice que tenemos que honrar, no solamente a tu mamá, dice la palabra que tenemos que honrar a nuestros padres. Y el Señor nunca fue selecto en eso, ¿verdad, Chele? El Señor nunca fue selecto en eso, hermano. El Señor dijo, honra a tu padre y a tu madre. Y a veces mucha gente dice, no, que porque ese es mi papá, que mi mamá me parió. No, olvídese de eso. Si usted dice, es que porque mi mamá me dio a luz, yo la quiero más a ella. Usted está haciendo mal. Porque recuerde que cuando hay padres que son casados, ¿verdad? Recuerda que tienes que honrarlo, porque ese es un mandamiento con promesa. No dice, al menos pues estoy de acuerdo que si solo tenés a tu mamá y tu papá pues te abandonó, ¿verdad? Pero eso no te da el derecho de decir que no es tu papá, es tu papá, pero tenés que, tenés que aceptarlo, querrás o no querrás. Y ahí es donde entra, hermano, échele, cuando el problema es el perdonar, y el perdonar se necesita ser persona valiente, hermano. Y para eso es cuando se baja tu ego, se baja tu orgullo, y tenemos que reconocer, o al menos también hay papás también que han tomado pues el lugar de mamá y mamá no está, ¿verdad? Y hay padres también que papá, o sea, varones que les han tocado criar a sus hijos, cuando la mamá no está, los deja o pues murió, estoy de acuerdo, pero es tu papá, ¿verdad? Entonces Dios nunca fue selecto con eso. Él dijo, honra a tu padre y a tu madre para que tus días sean largos en la tierra. Ahora, yo te voy a decir una cosa, hermano. Yo te voy a decir una cosa y entiendo que cada hijo tiene su sentimiento, pero sabes que hay hijos que maltratan a sus padres. Hay hijos que no se portan muy bien con su papá y su mamá, los maltratan, le hacen esto, no los honran, no miran por sus necesidades. El hecho de que tú te casaste, que ya dejaste a tu papá y a tu madre, como dice la palabra, pero tu deber es seguir honrando a tu papá y a tu mamá. No dice que pues, después que te casaste no vas a seguir honrándolo. No, el Señor es categórico en eso. Ahora, yo digo una cosa también para cuando hay hijos que son muy desobedientes, muy duros con sus padres, los maltratan. Pero cuando su papá o su mamá esté un ataúd, comienzas a llorar lágrimas de dinosaurio, digo yo. Y eso no es así, eso lo llamo hipocresía, ¿verdad? En lo personal, porque yo he mirado hijos, hijas que se han portado al 100 con su papá, ¿verdad? Y su mamá. Los han honrado hasta el final, aún en agonía han estado con su papá y su mamá ahí al lado. Y yo digo, wow, esto se siente cuando lloras. Pero bueno, yo digo, no es que estoy diciendo que no tenés sentimiento, pero hay hijos que se han portado muy mal. Y a veces cuando su papá ya no está con ellos, comienzan a llorar. ¿Por qué? ¿Por qué, Chele? Porque la conciencia les está matando por lo que hicieron y desearían regresar el tiempo para portarse diferente con su papá y su mamá. No es que lo estoy juzgando, pero por eso yo siempre hago hincapié en esto. Hijo, honre a su mamá, cuide a su mamá, cuide a su papá si los tiene vivos. Abrácelo, ayúdele. Si usted puede ayudarles a ellos económicamente, o aunque sea un pan, lo que sea, pero honre a su mamá y a su papá, porque es un mandamiento con promesa para que tus días sean largos en la tierra. Y cuando dice eso es que Dios te va a bendecir, ¿verdad? Es un mandamiento, pero un mandamiento de mandamiento. Honra a tu padre y a tu madre. Y el Señor nos dice en su palabra y nos sigue diciendo que hay que portarse bien, hay que ayudarles, hay que mirarlos siempre en vida. Y después, pues uno, si tú te portaste bien con tu papá y tu mamá y ellos fallecieron, pues lo importante es que tienes esa satisfacción que fuiste un buen hijo. ¿Estamos claros? Entonces, bendiciones, mi gente. Buenos días. Inmediatamente voy a unos cambios. Vamos a unos cambios. Regresamos.
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1: César Augusto cuenta los habitantes de su imperio. Algún tiempo después, fue María a visitar a su prima Isabel, que también iba a tener un hijo. Al llegar a su presencia, ésta le saludó diciendo: «Bendita tú eres entre todas las mujeres, y bendito el hijo que estás esperando». Después de vivir cierto tiempo con su prima Isabel, hasta que nació Juan, María regresó a Nazaret. Allí explicó a José, su esposo, que esperaba un hijo. José quiso rechazarla como esposa, pero el ángel del Señor se le apareció en sueños y le dijo:
2: «No temas recibir en tu casa a María, pues ha concebido esta criatura por obra del Espíritu Santo. Dará a luz un hijo, a quien pondrás por nombre Jesús, porque salvará al pueblo de todos sus males».
1: Transcurrido algún tiempo, el emperador de Roma, César Augusto, deseando saber el número de habitantes que había en su gran imperio, hizo que los pregoneros leyeran un decreto para que todos se dirigieran a su pueblo o ciudad de origen. Allí se apuntarían en las listas de habitantes, cada uno en su ciudad. José, en cumplimiento de la orden del emperador, se preparó para el viaje. Pidió un asno prestado a uno de sus vecinos y salió de la ciudad de Nazaret, donde vivían, para dirigirse a Belén, ciudad de David, de donde era su familia. El viaje fue muy fatigoso, especialmente para María. Cuando llegaron a Belén, en Judea, José buscó un lugar donde su esposa pudiera descansar de las fatigas del camino. Pero como la ciudad estaba llena de gentes venidas de todas partes para cumplir allí el edicto ordenado de empadronamiento, José y María no pudieron encontrar alojamiento. Al anochecer, José todavía estaba llamando en vano a las puertas de las últimas posadas que les quedaban por preguntar.
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1: Interrumpimos este programa para traerles un reportaje de última hora con el reportero Rodríguez.
2: El reportero Rodríguez, con ustedes. Tengo aquí a un hombre llamado Daniel, que dice que ha pasado toda la noche en el Pozo de los Leones. A ver, Daniel, ¿cómo te encuentras?
3: Yo estoy muy bien, me encuentro muy bien.
2: A ver, cuéntanos, ¿es cierto que pasaste toda la noche en el Pozo de los Leones?
3: Sí, toda una noche me aventaron al Pozo de los Leones, de ahí estuve.
2: ¿Y pues qué, se encontraba vacío el pozo?
3: No, claro que no, había leones y apestaba horrible eso.
2: Oye, Daniel, ¿y no te dio mucho miedo cuando te aventaron ahí?
3: No, claro que no, porque yo sé que mayor es el que está en mí que el que está en el mundo.
2: Bueno, si no te dio miedo, ¿qué? A ver, dime la verdad, ¿los leones son de peluche?
3: No, reportero, los leones eran de verdad, de carne y hueso, y rugían bien horrible.
2: Bueno, pero el rey les acaba de dar de comer, ¿verdad? Y no estaban muy hambrientos.
3: No, al parecer el rey los tenía hambrientos. Voy a hablar con él para que les dé de comer a los pobres animalitos.
2: Bueno, entonces explícame muy bien, Daniel, ¿cómo es que no tuviste miedo?
3: Te lo acabo de decir, pero no me pusiste atención. Ya te digo que mayor es el que está en mí que el que está en el mundo. Por eso es que no tengo miedo.
2: Entonces, niños, aquí lo han escuchado con el reportero Rodríguez. Si ustedes tienen a Jesús en su corazón, no tienen que temer a nada, porque mayor es Él que cualquier cosa.

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Hay tanta necesidad que la gente abre. Gloria al Señor. No hay retorno. No tenemos retorno, dicen los muchachos. Mientras hay retorno, incline su cabeza y levante sus manos al cielo. Despójese de toda la carga. Mira, la Biblia dice que el justo es el primero en acusarse. El justo, cuando dice es el primero en acusarse, es el primero en confesar delante de Dios que anda cargando, que anda cosas, hermanos, que a veces no dejan que fluya la presencia del Espíritu Santo. Y no aplicamos la palabra que dice: si te das cuenta que tu hermano tiene algo contra ti, deja tu ofrenda y va a andar, arréglate con tu hermano. Amén. Así que si hay una carga similar a esa, usted dígale: Señor, yo me despojo de esta carga. Lo más importante es la presencia tuya en nuestras vidas, Señor. Porque si nosotros le damos prioridad a la carga, al problema, a lo que está pasando, el Espíritu Santo se va a detener, la unción va a dejar de fluir en nuestras vidas. Y allí sí vamos a tener problemas, porque con la presencia del Espíritu Santo, Él mismo nos va a guiar, Señor, a la solución, al despojo de toda carga, Señor, de todo problema, de toda necesidad, Dios amado. En esta mañana de victoria, Dios, toda persona que vino cargada, que está cargada en su casa, Señor, que hay problemas de indiferencia, Señor, oh, en el nombre de Jesús, oro por todas aquellas personas que están en su casa, que han dejado de visitar la iglesia, de ir a la iglesia, Señor. En esta mañana yo ruego, Dios, que quites todo bloqueo mental en el nombre poderoso de Jesús, de manera, Señor, de manera que toda carga sea traída a tus pies. Tu palabra dice, Señor, que echemos toda ansiedad, que desquitemos toda carga y la traigamos a ti. Ahora yo le digo a los hermanos en el nombre de Jesús que están aquí, que están fuera de la iglesia, que están en su casa, donde quiera que estén, que hablen contigo, Señor, y se despojen de esa carga. Esa carga tiene nombre. Tal vez es el esposo, tal vez es la esposa, tal vez son los hijos, aleluya, tal vez son los vecinos, tal vez es el negocio, o tal vez es alguien allí que te está haciendo la guerra en el negocio, aleluya. Hasta has llegado a creer que te han estado haciendo brujería, hasta has llegado a creer que la brujería ha estado funcionando en tu contra. Déjame decirte, en el nombre maravilloso de Jesús, que a los que tenemos a Dios, a los que nos cubre el poder de la sangre de Cristo, a los que hemos sido lavados con el poder de la sangre de Cristo, al que se nos ha dado el poder del Espíritu Santo, ningún dardo del enemigo, ninguna brujería, ninguna hechicería, ningún demonio que se levante podrá tocar, aleluya, porque la Biblia dice que las puertas del infierno no prevalecerán contra su iglesia. Así que, amado hermano que me estás escuchando o que estás aquí, si has llegado a creer que la brujería te funcionó,

demonio, de lesbianismo, de homosexualismo, Cristo te hace libre en esta mañana. Cristo te hace libre en esta mañana. Aquellos que se quedaron en sus casas, aquellos que están en sus salas sentados, aquellos que están en el celular y te salió la página de la radio, de la iglesia,

Señor, a nuestra manera. No podemos, Señor, no podemos vivir a como yo quiero, es a como tú quieres, Señor. La iglesia, Señor, parte de la iglesia, parte de tu pueblo, está viviendo a su manera. Está viviendo una vida compartida con el infierno, Señor. El pueblo tuyo, Señor, se está moldando a la ciencia nueva, Señor. En el nombre maravilloso de Jesús, ven, oh Dios, y reprende de tu pueblo lo que no es tuyo. Es necesario a veces que los amalecitas azoten a tu pueblo, Señor. Es necesario a veces que los filisteos vengan y se roben, Dios, todo lo que tú nos has dado, pero nadie más es culpable que tu pueblo, porque tu pueblo, Señor, está viviendo como Él quiere vivir. Aleluya. Oh, se llama aquí a Rababa. Hermano, usted tiene que pelear la batalla.

oh Dios amado, en el nombre de Jesús. Oro Dios a tu presencia, oro a tu misericordia, Señor. Oro porque tú eres bueno y porque es para siempre tu misericordia.

Una cerviz. Oh Dios, glorifica tu nombre. Yo te pido perdón por mi casa, por mis hijos, por el esposo que tengo. Te pido perdón, Señor. Te pido perdón por la generación que me has dado, Señor. Por la generación venidera, si tú no vienes.

los hijos de tus hijos. Oh Dios, ningún demonio se atreva a tocarlo. A Abraham le dijiste, Señor, que lo ibas a hacer padre de generaciones, generaciones, multitudes, Señor. Que la generación de Abraham, oh Dios, iba a ser como las

el nombre de Jesús levante su mano. Si tiene que pedir perdón ahí con el Señor, dígale: Dios, perdóname en esta mañana. Dice que Job todos los días pedía perdón y hacía holocaustos de perdón por sus hijos.

Pues tu palabra dice que donde está el Espíritu de Dios, allí hay libertad, Señor. Y yo vine a este lugar con ese propósito. Alábelo.

bloqueado. Estás bloqueada. Alabe lo que está vivo. Hable con Él. Hable con su presencia. No podemos cantar sin invitar a la presencia del Espíritu Santo.

temor no tiene validez. Adoración sin falta de perdón no tiene validez. Adoración con orgullo, con ego, no tiene validez. Te lo tengo que decir, hermano amado. Te lo tengo que decir, amigo, hermano, que dice que crees en Dios. Yo te lo tengo que decir. Que la adoración tuya sin amor no sube al cielo. Y no me vengas a decir es que yo amo a Dios, aleluya. Y no me vengas a decir es que Dios a mí no me ha hecho nada.

sostuvo, Jehová. Tu corazón ha sido herido. Internamente. Y de repente te acuerdas de esa herida que pasó hace muchos años. Y no quieres olvidarla. Hay que hablar hoy en esta mañana. Antes de adorar, vamos a hablar. No vamos a entrar hasta que en medio de la oración el Espíritu Santo se manifieste en su vida, porque Él está buscando adorar.

esa herida en esta mañana. Recházala. Rechaza ese dardo de tu mente. Vamos, rechaza.

nuestras vidas, Señor. Él aprovecha para confesarse con el Señor. Dígale, Señor, perdona.

En el nombre de Jesús, no bloquees al Espíritu Santo. No bloquees al Espíritu Santo en esta mañana. Lo tienes bloqueado.

0: corazones.
1: Hay algo que te ha estado robando la presencia del Espíritu Santo. La Biblia dice: no deis lugar al diablo. Y hay gente aquí que le ha dado lugar al diablo. Y por eso no te visita el Espíritu Santo. El Espíritu Santo no consiste solo en hablar en lenguas.

Pablo estaba en la cárcel. Ajá. Y dijo Pablo y Silas: aunque estamos presos, vamos a

no te estoy diciendo juicio.

caer aquí. Vamos. Prepárate para recibir el toque. Esto debería de ser todos los días antes de adorar. Señor, yo quiero que algo de tu espíritu caiga sobre toda mano que se levanta en esta mañana. Yo te lo pido, yo te lo suplico. Yo te

perdónalo, Señor, perdónanos. Perdónanos, papacito lindo, perdónanos. Levanta esa mano al cielo y dígale: algo está cayendo aquí. Deja que te visite. Sé libre. Sé libre, varón. Sé libre, mujer. Sé libre, joven. Sé libre en esta mañana. Sé libre. Sé libre. Sé libre.

hace falta la presencia del Espíritu Santo, sí o no? Tú mismo daste esa respuesta. Extrañas la presencia, yo la extraño. Yo soy una de las personas que extraño la presencia en mi vida. Cuando le estoy dedicando más tiempo a otras cosas. ¿Y sabes qué? El Espíritu Santo no es solo para los domingos. Cuando tú entres aquí a cualquier

0: gracia. Voy a pedirle que salude a su hermano porque no había venido cuando comenzamos la adoración. Y gloria a Jesús. Un minuto para que le dé un abrazo. No haga plática, solo es un saludo. Salude al que nunca, al que a usted no le gusta saludar, salude. Salude al que siente que tiene un problema con usted, vaya y salude. Amén. Bueno, yo no le dije que se sentara, que vamos a seguir cantando. Amén. Vamos a ponernos de pie y vamos a alabar a los muchachos. Vamos a dejar a Henry aquí en la presidida. Hágase para acá, Henry. Va a presidir con los muchachos. Aleluya. Obedezcan, hermanos, a los servidores. Ningún hermano puede pasar a sacar un día de aquí. Oye, si no se quiere sentar donde ellos le dicen, ese es mal testimonio. Es desobediencia. Amén. Aquí hay cuántas sillas vacías. 5, 8. Esperando a 8 hermanos. Hay más. 9. Ah, el que está en la cartera. 9, 10. 10 lugares. Esperando a 10 hermanos. Entonces las sillas no se pueden quitar bien. Amén. Excepto las hermanas que les sofoque el calor. Pero para eso pusimos más abanicos, hermano. Amén. Así que los dejamos con los muchachos.
1: Amén. ¿Quién vive, hermano? Y a su nombre, regalémosle ofrendas de palmas al Rey de Reyes, que se merece la alabanza y la oración.
2: Porque sí. Aleluya.
1: Aleluya. Si no, vamos a seguir gozando en el Señor a los que hemos venido con nuestros hermanos, adorando su santo nombre. Amén. Aleluya. Alábele que Él vive, Él está aquí.
2: Gloria a Dios.
3: Y a su nombre.
1: Gloria.
3: Y a su nombre.
1: Gloria.
3: ¿Cuántos exaltan al que vive? Amén.
1: Amén.
3: ¿Cuántos exaltan al que vive?
1: Amén.
3: Vamos a regalarle fuertes palmas. Amén. Vamos a exaltar el nombre de Dios en esta hermosa mañana. Amén. Quisiera invitar que me acompañen con sus palmas. Amén.

¿Cuántos exaltan el nombre de Dios? Amén. ¿Alguien puede gritar y a su nombre? ¿Cuántos tienen un Dios grande? Amén. ¿Cuántos tienen un Dios fuerte? Vamos, que se escuchen esas palmas. Amén.

0: el Señor, bendito sea el Señor. ¿Cuántos están contentos, hermano, de estar en la casa del Señor? La verdad es que a veces hemos venido, ¿verdad?, a buscar su presencia, a llenarnos de Él. Dice su palabra, deleítate en el Señor y Él cumplirá los anhelos, ¿de qué? De nuestro corazón. Amén. Vamos a leer la lectura bíblica en Proverbios 2. Vamos a estar leyendo del 1 al 10. Aleluya. Proverbios 2, del 1 al 10. Excelencia de la sabiduría. Aleluya. Bendito sea el nombre del Señor. Venimos siempre necesitados de Él. Amén. Proverbios 2, del 1 al 10. Y su palabra dice así, honrando al Padre, al Hijo y al Espíritu Santo. Amén. Hijo mío, si recibieres mis palabras y mis mandamientos guardares dentro de ti, haciendo estar atento tu oído a la sabiduría, si inclinares tu corazón a la prudencia, si clamares a la inteligencia y a la prudencia dieres tu voz, si como la plata buscares y la escudriñares como tesoro, entonces entenderás el temor de Jehová y hallarás el conocimiento de Dios, porque Jehová da la sabiduría, y de su boca viene el conocimiento y la inteligencia. 7. Él provee de sana sabiduría a los rectos, y escudo a los que caminan rectamente. Es el que guarda la verdad de juicio, y preserva el camino de sus santos. 9. Entonces entenderás justicia, juicio y equidad, y todo buen camino. 10. Último, cuando la sabiduría entrare en tu corazón. Amén. ¿A dónde va a entrar la sabiduría? En nuestro corazón. Amén. ¿Y quién da la sabiduría? Solo Dios. Amén. Así vamos a seguir, ¿verdad? Alabando el nombre del Señor. Con unos cantos de júbilo. Aleluya.
1: Dele palmas al que vive. Amén.
0: Amén.
1: Dele palmas al que vive. Amén. Gloria a Dios.
0: Aleluya.

0: Aleluya. Así con ese mismo gozo, con esa misma alegría, vamos a orar por las ofrendas. Vamos a estar orando para que Él sea proveyendo el alimento, la provisión en nuestros hogares. Donde no hay trabajo, va a llegar el trabajo. Amén. Para eso vamos a orar. Vamos a orar. Señor Jesús, te damos gracias, Señor, por este día, por esta mañana que nos ha permitido, Señor, estar acá honrando su santo nombre, Jesús. Le pedimos que se quede con nosotros, Señor. Que use a nuestra pastora a través del mensaje, Jesús. Te pedimos por el que va a ofrendar, que lo bendiga. Tú lo conoces, Señor. El que va a dar también, el que no va a dar, tú lo sabes, Señor. Que sea usted proveyendo, Señor, el alimento, la provisión, el trabajo, Señor. Que no nos falte, Jesús. Sobre todo que no nos falte la obediencia hacia ti, Señor. Porque tú no quieres el dinero, tú lo que quieres es obediencia, Señor. Que nosotros seamos obedientes a tu palabra, a tus mandamientos, Señor. Te pedimos que te quedes con nosotros y que guardes, Señor, cada dinero, cada trabajo, Señor, que tenemos. Y lo que tenemos, guárdalo, protégelo, Señor. Que podamos ser luz donde nosotros vayamos. Poder hacer luz, alumbremos la oscuridad, amado Dios. Te lo pedimos que te quedes con nosotros. No nos desampares, Señor. No te apartes a diestra ni siniestra de nosotros, Jesús. Quédate con nosotros. Amén y amén. Así pueden pasar, hermano, a depositar su ofrenda. Aleluya. Al alfolí.
1: Te adoramos. Sí, pasen adelante, lo que van a ofrendar. Y con su ofrenda, ustedes están adorando a Cristo. Amén. Sí, vamos a continuar adorando al Señor. Aleluya.
0: Oye.
1: Gracias.
2: Gloria a Dios.
0: Amén.
2: Gloria a Dios. Les voy a pedir que así como están sobre sus pies, amén. Vamos a adorar el nombre de Dios con un canto de adoración. Y le voy a pedir que ahí donde está disponga su corazón y dígale: Señor, en esta mañana yo quiero irme lleno de tu presencia, Señor. Que todo aquello que estaba muerto dentro de mí, Señor, recobre vida. Que todo aquello, Señor, que estaba muerto sea restaurado por el poder de tu palabra, Señor.
0: Aleluya. Así es,
2: por el poder de tu Espíritu Santo, Señor, declaramos que todo aquello que estaba muerto, que no tenía vida, Señor,
0: adorando tu sangre,
2: comienza a restaurarse por el poder de tu vida, por el poder de tu santo y bendito nombre.
0: Oh, tu Santo Espíritu nos llenas.
2: Te adoramos, Señor.
0: Tu Santo Espíritu nos llena.
2: Todo desánimo, Señor,
0: nos da la fuerza, Señor.
2: Todo aquello, Señor, que impide,
0: da la esperanza,
2: que
0: Señor,
2: tu adoración no fluya, Señor, hoy lo cancelamos, Señor.
0: En el nombre de Jesús.
2: Y declaramos, Señor, que tu gloria,
0: en el nombre sobre todo,
2: tu gloria, Señor, fluye en este lugar.
0: Aleluya, aleluya.
2: Que consume, Señor.
0: Aleluya, gloria a Dios.

0: aleluya, aleluya, aleluya, aleluya. Honramos tu nombre, honramos tu presencia, honramos tu amor, Jesús. Gracias, Señor, te adoramos, te bendecimos, Jesús.
1: Te adoramos.
0: Gracias, Señor, gracias.
1: Te damos la gloria,
0: Señor. Te honramos, Señor.
1: Te damos la honra a ti, Señor.
0: La alabanza, la adoración es de usted, amado
1: Dios. Te damos la gloria a ti, Señor. Tu palabra es: aunque ande en valle de sombra de muerte, no temeré de mal alguno.
0: Aleluya. Gloria a Dios.
1: Porque tú serás mi sustento, Señor. Tú eres Jehová de los ejércitos, quien ha vencido. Aleluya.

0: Solo Jesús. Solo Jesucristo. Solo Él. Solo Él tiene
1: vamos que se escuche tu voz. Vamos a decirle una sola voz. Vamos, dígale.

0: ese lugar.
1: Aleluya, solo hay uno que merece gloria.
0: Tu presencia, tu Espíritu Santo está aquí para renovar.
1: Solo hay uno que merece la alabanza, Jesús.
0: Está cambiando vidas, está cambiando corazones, Señor. Tu gloria está sanando enfermedades, Señor.
1: Quiero ser un buen soldado de tuyo, Jesús.
0: Tu gloria, Señor.
1: Quiero ser un buen soldado, Padre de la gloria.
0: Tu gloria, Señor. Te adoramos.
1: Aleluya.
0: La iglesia te regala fuertes palmas.
1: Fuertes
0: en esta mañana.
1: Palmas.
0: Gloria a Dios.
1: Bendito sea el Señor. Así pueden sentarse en sus lugares. Si le vamos a entregar el lugar a la pastora que lleva la reflexión en esta mañana. ¿Cuántos están contentos, hermano? Yo estoy alegre de estar aquí con ustedes gozándonos. Sé que muchos, ¿verdad? Venimos con diferentes problemas, cargas, tribulaciones, pero hemos venido al mejor lugar, a la casa del Señor, que Él nos liberte y nos ayude. Y nos ayude a seguir avanzando, a seguir creciendo en el nombre del Señor y poder ver su gloria. Dice su palabra que dice que no moriré, sino que viviré para contar sus maravillas. Vamos a contarle a los impíos que le servimos a un Cristo que nos ayuda, nos liberta, nos guarda, nos guía, me capacita, me orienta. Y no tengo palabras para decirle tantas cosas que ha hecho en nuestra vida. Y sigue haciendo y seguimos avanzando en el nombre del Señor. Mientras viene la pastora, ¿verdad? Sigo hablando de Él, porque yo vine a hablar de Él aquí. De lo bueno que Él es, por qué respiramos. Y si todavía no, el milagro no ha llegado, sigo orando, que ahí va a llegar. Él sabe cuándo y dónde le va a responder. No es en nuestro tiempo, es en el tiempo de Dios. Y el tiempo de Dios es perfecto, perfecto. Aleluya. Gloria sea al Señor. Si dejamos a nuestra pastora, no me quiero emocionar.
2: Dios les bendiga, hermanos. Vamos a pedirle a los niños que vayan con la hermana Estefanía. Gloria al Señor. Y el resto, pues, nos quedamos aquí adentro, aguantando un poquito la calor. Amén. Yo creo que Dios permitió que esta tierra sea habitable, ¿verdad? Y todos los leoneses ya estamos capacitados para el calor. Vamos a irnos a Romanos. Ya estamos capacitados para el calor. Así que dígale, Señor, en este tiempo duro de calor, líbrame de la calor. Gloria al Señor. Romanos capítulo, ya le digo, ya se lo señalo, Romanos. Capítulo 2. Póngase de pie conmigo. Gloria a Dios. Romanos capítulo 2. Vaya comprando Biblia, oye. Dice la palabra del Señor honrando al Padre, al Hijo y al Espíritu Santo. Por lo cual dice, eres inexcusable, oh hombre, quienquiera que seas tú que juzgas, pues en lo que juzgas a otro te condenas a ti mismo, porque tú que juzgas haces lo mismo. Mas sabemos que el juicio de Dios contra los que practican tales cosas es según la verdad. Y piensa esto, oh hombre, tú que juzgas a los que tal hacen y haces lo mismo, que tú escaparás del juicio de Dios. ¿O menosprecias la riqueza de su benignidad, paciencia, longanimidad, ignorando que su benignidad te guía al arrepentimiento? Pero por tu dureza y por tu corazón no arrepentido, atesoras para ti mismo ira, para el día de la ira y de la revelación del justo juicio de Dios, el cual pagará a cada uno conforme su obra. El 7. Vida eterna a los que perseveran, a los que perseverando el bien hacen buscar gloria, honra e inmortalidad, pero ira y enojo a los que son contenciosos, no obedecen a la verdad, sino que obedecen a las injusticias. Tribulación y angustia sobre todo ser humano que hace lo malo, al judío primeramente y también al griego. Pero gloria, honra y paz a todo el que hace lo bueno, al judío primeramente y también al griego, porque no hay acepción de personas para con Dios. Padre amado, en esta mañana te doy la gloria, la honra, la alabanza, Señor. Gracias porque me permites en tu misericordia compartir tu palabra, Señor. En el nombre maravilloso de Jesús, muchas gracias. Gracias, Señor. Habla mi vida, habla la audiencia y habla, Señor, a los que vinieron. Ministranos con tu Espíritu Santo. Amén. Amén. Siéntese. Habla mi vida, habla la audiencia y habla, Señor, a los que vinieron. Ministranos con tu Espíritu Santo.

que todos los que recibimos a Cristo somos ¿qué? Nueva criatura. Diga usted ahí solo, soy nueva criatura. Somos nueva criatura, ¿sabe? Muchas veces estas nuevas criaturas damos mal testimonio. El otro día estuvimos hablando de la obediencia, la importancia de la obediencia. Primero a Dios, segundo a nuestras autoridades, ya sean autoridades que gobiernan, tenemos que obedecer, les decía, ¿verdad?, a todas las autoridades que gobiernan. Todo gobierno tiene sus leyes, sus reglas, y hay que obedecerlas. Y también, cuando usted es nueva criatura, Jesucristo le dijo a Pedro, él le dijo, antes tú te ceñías, ¿verdad? Pero ahora Pedro le dice, otros te ceñirán. Cuando usted recibe a Jesús y comienza a leer la Biblia y comienza a venir a Cristo, lo primero que Cristo le dice a usted, las cosas viejas pasaron, todas son hechas nuevas. Así que el pasado de nosotros, Dios lo enterró. Pero muchos de nosotros no enterramos totalmente el pasado, ¿sí o no? Totalmente. Y la Biblia dice que debemos de despojarnos del viejo hombre. Y si Pablo le escribe esta carta a los romanos, ¿sabían ustedes que Pablo es romano porque él nació en Roma? La colonia romana empezó con dos hermanos. Uno se llamaba Remo y el otro se llamaba Rómulo. Entonces, entre ellos dos se pusieron de acuerdo a querer conquistar naciones, a querer levantar un imperio en el tiempo de la fundación de Roma. A ver si la manivelda me trae el agua que se me quedó en la oficina. Entonces, pero este Rémulo quería gobernar solo después. Remo quería gobernar solo. Entonces, como no se pusieron de acuerdo, Rómulo mató a Remo. Y ahí el nacimiento de Roma. Y Roma se levantó en el entonces como el imperio, ¿verdad? La nación que conquista, la nación que en el tiempo de, bueno, este ya es un estudio, pero ya nos vamos a regresar al tema. Entonces, cuando el apóstol Pablo escribe la carta, ni siquiera había llegado a Roma. Amén. Ni siquiera Pablo había estado en Roma. Pero él, como ciudadano romano, anhelaba ir a Roma a predicar el Evangelio. Porque recuerden que Pablo, hermanos, era el apóstol para los gentiles. Por eso la Biblia, y si usted se pone a leer Romanos y las cartas de Pablo, siempre dice al judío primeramente y también al griego. ¿Por qué dice aquí? Porque en Dios no hay excepción de personas. Ahora, vuelvo al tema y le digo a usted, vea, hermano, es necesario que usted tome acción en su vida espiritual y se sujete a lo que la Biblia dice. A dar un buen testimonio, hermano, a dar un buen testimonio. Decía, bueno, yo no vengo a hablar de mi hijo, yo voy a hablar de Cristo. Pero nosotros tenemos un negocio muy fluido de clientes, muy, muy fluido. A veces llegan clientes amables, pero a veces llegan clientes incómodos, molestos. Cuando las cosas, yo le decía a una persona, pero es que yo vengo a reclamar aquí, entonces... mire que armó el pleito ahí en el despacho. Yo quería levantarme y contestarle. Y le digo, Dios, dame las palabras adecuadas porque yo tengo que pensarla. Me paro aquí, predico aquí, me escuchan en el mundo, me escuchan en la frontera, me escuchan por todos lados. Pero una cosa es que te escuchen, otra cosa es que te vean dar testimonio. Amén. Entonces, que yo compré esto, que para qué venden cosas que no sirven. Y le digo yo, me va a disculpar, a mí me la distribuyen.

La Lucrecia, ella no sabe ni el químico de ese, ¿cómo se llama? Los extintores. Ella los vende. Y a ella le dicen, todos van llenos. Pero algo pasa a veces que salió vacío. Entonces, pasa, si saliera vacío, ella no es la culpable. Ella llegó, pidió 100, se los dieron llenos. Pero ella tiene un proveedor, yo tengo un proveedor. Y entonces el proveedor tiene sus reglas después de tantos días, pero la gente ya no, es que ya me lo vas a cambiar. Entonces alaban al Señor. ¿Y sabe qué pasa? Y le digo yo al cliente, espérese, cálmese. Nosotros no somos fabricantes, somos vendedores de lo que los demás hacen. ¿Ah? ¿Sí o no? Si el perlín dice que es chapa un octavo y no es un octavo, yo no tuve la culpa, a mí me lo vendieron por un octavo. Pero el que lo conoce me dice, no, esto no es un octavo, yo tengo que reclamarlo, porque mi factura dice un octavo, ¿sí o no? La que yo compré y la que yo vendí dice un octavo. Entonces, nosotros tenemos un negocio bien fluido de clientes, clientes comprensivos y clientes que son azucarados. Dios tenga misericordia de la gente que padece de azúcar. Pero yo creo que el azúcar no es motivo para ser malcriado, odioso, detestable, porque hay gente que tiene azúcar y son detestables. Ahora, hay otro decir de la gente, es que anden sus días las mujeres, amaneció de luna. No, hermano, si amaneció de luna, reprenda la luna, porque las cosas viejas pasaron, todas son hechas nuevas, ¿sí o no? Yo ya no voy a amanecer de luna, yo tengo que amanecer bien. Porque la Biblia dice, nuevas son cada mañana las misericordias de Dios. Dice, amigo, fíjate que teníamos un problema un día de esto, mamá, él y yo. Cuando nos juntamos, dicen mis otros hijos, ay, ya se juntaron los pastores y estos dos pastores solo de la Biblia hablan. Porque como familia, ellos cuentan chistes, se acuerdan de, perdón. Se acuerdan de las cosas de su niñez y cosas así. Pero cuando ya llega mi hijo, nosotros nos relacionamos y comenzamos a hablar de la Biblia. Ay, se juntaron los pastores. Ya van a hablar de la Biblia. Fíjese, hermano, que me dice él, fíjese que estaba un cliente enojado, enojado y había dañado el producto y estaba allí. Y yo iba, dice, también a contestarle de la misma manera, porque como ser humano. Yo soy cristiana, pero los derechos me cubren a mí también, ¿sí o no? Dice que el respeto al derecho ajeno, que es la paz, yo debo de respetar a las personas, porque tienen sus derechos. Ah, pero el que tiene azúcar, es que ve esto y azúcar, esa es mala educación, mal criado. En tu casa te pueden aguantar, ¿sí o no? Podés gritar, ofender, agredir, pero en la calle no. Como dicen, en la calle vas a hallar tu papá y tu mamá. Si en tu casa tenés papá y mamá, en la calle la vas a hallar. ¿Sí o no? Hay gente que le grita a las mamás, a los papás, a todo mundo. Y son buenos cristianos. Buenos oradores, pasan horas y horas y horas orando. Pasan horas y horas, días y días ayunando. ¿Y de qué le sirve si no da buen testimonio? Y hay unas cosas, dos cosas, se las voy a decir. Dice, antes de eso, sí dice mi hijo, y cuando iba para el hombre, mamá, yo que me iba a decirle. Alguien me dijo, Dios te bendiga, Pastor Roberto. Dios cuida de mí, dice, ¿verdad? Se me bajó el gas. Y entendí. Y dije yo, dice, ya no puedo ser el mismo. Un día un pastor allá sacó una pistola. Y si la tiene, yo no sé por qué.
Pero no podemos amenazar a nadie, menos con un arma de fuego. ¿Cuántos alaban al Señor? Entonces, amados hermanos, las cosas viejas pasaron. Ahora, para eso, levanten la mano los que se adoctrinaron y los que se discipularon. A ver, todos los bautizados. El resto no está bautizado, lo vamos a bautizar de nuevo. Si usted es bautizado y no levanta la mano, hay que irlo a remojar. Porque en la doctrina, le vamos a dar la doctrina, en la doctrina se le enseña las obligaciones de la iglesia. ¿Sí o no? A ver, Heisel, ¿estás dando el discipulado? En el discipulado se les enseña, en la primera lección, ¿qué dice? El nuevo nacimiento. La nueva criatura que somos hoy en día. Pero hay un mal testimonio. Y es importante, Mateo capítulo 5, versículo 14, dice la Biblia que nosotros somos, a ver si lo lee alguien rapidito. Imelda, se te para acá, ya no hay nada que servir, todo el mundo está sentado. Mateo 5, 14 dice, vosotros sois la luz. Levanten la mano los que sí en realidad son luz. Uno. Por Dios. Alumbran de verdad. Hasta voy a beber otra vez agua. ¿Qué dice? Oiga lo que dice el versículo. Vosotros sois la luz del mundo, la luz de tu casa, la luz del barrio, la luz del trabajo, ¿sí o no? La luz del negocio. ¿Es o no es? La luz en la universidad, la luz en el colegio, la luz en la iglesia. Pero aquí todos alumbran. Parecemos colores neones, chocamos. De tanta luz que debe de haber en la iglesia. ¿Por qué Dios nos refiere y nos compara cómo debemos de ser? Aleluya. Leamos el 16. Vosotros sois la luz del mundo. Así alumbre vuestra luz delante de los hombres. A ver qué dice el 16. El 16 dice, para que buenas vuestras obras, a ver, nuestro buen testimonio. Sigo, digo Harrigan. Sigo, paro. Para que vuestras buenas obras, perdón, así alumbre, dice, la luz de los hombres. A ver. Para que vuestras buenas obras glorifiquen a Dios vuestro Padre. Padre mío, que estás en gloria. Pero vuelvo a repetirle, oramos y oramos, oramos y oramos, oramos y oramos. Dice la Biblia que el hombre que puede controlar su lengua, este hombre es capaz de ¿qué? De controlar todo su cuerpo. Quiere decir que la lengua es más terrible que los ojos, que la nariz, que las orejas, que las manos, que todo. Hasta anda tapada la bandida. ¿Es o no es? Y usted tiene que reconciliar y reprender. Hay gente que tiene, si vienes a mi casa no me vengas con chisme. Si me visitas en mi trabajo no me vengas con chisme. Háblame de Dios, que eso es lo que necesito. ¿Han visto ustedes esos carteles?
En las casas, en los negocios. Ah, pura santidad entonces. Yo he llegado a lugares, ¿sí o no? Y veo esos cartoncitos. Si me vienes con chisme, no me visites, háblame de Dios. Si comenzamos hablando de Dios y terminamos con chisme. Y esto es... Pablo no le está hablando aquí a los homosexuales ni a las lesbianas. ¿A quién está hablando? ¡A la iglesia! ¡Aleluya! Yo digo, Señor, mire, créalo. Créalo de corazón. Yo le digo al Señor a veces, Señor, créeme. Yo uso esta palabra. Pero le digo al Señor, perdóname, porque ¿quién soy yo para que tú me creas? Pero no encuentro esta palabra, no sé, en mi ignorancia, en mi, como dijeron los que miraban a los apóstoles, a pesar que eran hombres no letreados, no preparados, el Espíritu Santo los usaba con una soltura, con un denuedo. Lo que le quiero decir, créame que cuando yo predico esto, yo voy a la casa y le doy vuelta todo el mensaje. A todo lo que dije. Dios mío, que no se hayan sentido mal. Pero gloria a Dios, porque cuando predico me dice alguien, me dice un día, me llamaron del WhatsApp y dijo que estaba bueno el mensaje. Sangre Cristo, pues para que él era. De una vez la Lucrecia, ese mensaje tenía nombre y pues era para ella. El resto siga volando. Siga con su aureola en la cabeza. Pero yo decía a mi esposo en sus mensajes crudos, que a poco le gustaban. Yo no puedo arrancar la página y evadir este mensaje. Que seamos hacedores de la palabra. Amén. Y no alumbramos, hermanos. A veces, a ver, yo no sé si esto enciende todavía. Mire, aquí está. A veces parecemos estas luces recargables. Pero esto no es recargable. En cuanto esto deje de... Se le acabe la batería. ¿Cómo no? Porque se le cambia la batería. Vale como 5 pesos, 10 pesos la batería. Entonces, hay gente que así comienza alumbrando y de repente se le acabó la batería. Se te acaba la batería en la casa porque te cansas de orar por el marido que nunca cambió, por tu mamá que mucho te grita, por tu papá que te pone un montón de leyes. Por esto, por lo otro, por aquí, por allá. Hermano, usted es la luz del mundo. Dios no nos comparó con cualquier cosa. Y es importante el buen... Yo sé, le voy a decir algo, yo sé que hay muchos que no cambian de la noche a la mañana, no cambia. El cambio en nosotros, hermano, es un proceso gradual. Vamos poco a poco. Dice la Biblia que ya no debo de ver a la mujer ajena y codiciarla. Antes las codiciaba, se te caía la baba, mirabas para allá, parecías caballo corcoviando. Antes. Ahora, Señor, ayúdame, por favor, a ver a mi chueque, linda. La Fiona, que la Fiona vea a su chueque guapo. Ay, Señor, es que la mía se me hizo como Fiona, claro. Te parió hijos, trabajó, hizo de todo, el cuerpo se deformó. Y si mucho come, no va al gimnasio, pues ahí estate tranquilo con tu Fionita.
Y vos con tu chueco. Buen testimonio. ¿Por qué? Porque Dios te llamó ya casado con la Fiona, con Chuec. Me dice una mujer, ¿cómo ha hecho, pastora, usted con 45 años? Yo sigo amando a Chuec. Así me dijo una mujer un día está en la casa. ¿Cómo ha hecho con 45 años, me dice? Casada con su esposo. Yo sigo amando a Chuec. Yo no sé si él me sigue amando, pero yo sigo trastornada por Chuec. Bueno, a las que no les guste, bendito Dios. Dios tenga misericordia de usted, pero no tiene de otra. Dígale al Señor, si ya te fue el amor a Chuec, dígale al Señor, devuélveme el amor a Chuec. También que se llevan, ¿verdad, Fiona y Chuec? En la película. Nos vamos a ir un poco tarde. Termino de ustedes, depende que termine, porque ya son las 12 y apenas estoy, miren, en la introducción. ¿Pero sabe por qué voy a terminar tarde? Porque usted viene tarde. Oramos una hora, ¿sí o no? ¿Verdad? Yo le entregué a los muchachos a las 11. Los que vinieron rompieron cadenas a adorar. Ahora no se aflija. ¿Por qué si vino a las... Bueno, no les voy a decir a qué hora viene. ¿Ah? Completemos las 2 horas. Bueno, yo voy a completar más. Ay, mentira, son bromas. Vamos a terminar. Ahí está. ¿Cuántos tienen hambre? Miren, hermanos, en el mundo la gente quiere ver en nosotros un testimonio elocuente. Gloria a Dios. La gente, dice la Biblia, que somos, ¿qué? Cartas leídas. Te leen todos los días. Yo fíjese que tengo rato de que no veo que se vende periódico. Todavía hay periódico. Todavía hay periódico. Ay. Ah, voy a ir a comprar todos los. Espera, es que ya no lo compran porque está caro el periódico, ¿verdad? No, y es que ahora no hay necesidad de tanto periódico. Usted mira las noticias en Facebook, en YouTube. Entonces, los cristianos somos el pan de cada día del mundo. Somos cartas leídas. Mira la ropa que se puso. Miraste que se pintó. Miraste que se cortó el pelo. Miraste que aquí. Miraste que allá. Miraste para acá. Pero dice la Biblia, hay una cosa prohibida para la luz. El mundo te puede juzgar y él va a ser juzgado por juzgarte. Pero usted y yo no somos quienes para juzgar al otro miembro de la iglesia. Dice la Biblia, tú que juzgas, amén, así dice, a tu hermano, piensa esto, hombre, tú que juzgas a los que hacen, a los que tal hacen, y hacen lo mismo. Y hay una pregunta ahí. Vamos a leerlo bien. Y piensa esto. Oh hombre, tú que juzgas a los que tal hacen y hacen lo mismo. Hay una coma y dice, ¿qué tú escaparás del juicio de Dios? Dice una mujer, yo creía que en las iglesias no habían chismosos. Cuídese del diablo y no de los chismosos. Yo creía que en la iglesia no habían hipócritas.
Yo creía que en la iglesia no había gente aquí, no, cómo no, hermana, estamos en el proceso de nueva criatura. A su nombre. Yo sé que ustedes quisieran oír un mensaje profético. Esos huesos vivirán. Tu negocio vivirá. Pero ¿sabe cómo va a vivir? Cuando usted comience a alumbrar. ¿Sabe cuándo las peticiones de nosotros van a ser más contestadas de continuo? Cuando usted y yo seamos, gloria a Dios, seamos cristianos, hermano, gloria al Señor, con un testimonio auténtico. Significado de la palabra autenticidad o auténtico. Dice que es auténtico, hermano. Es una persona que actúa de manera coherente. Que tiene valores. Ahí es. Con valores. Con valores cristianos. Y que no vive de apariencia. Y que no vive, hermano, para caerle bien a los demás. Ese es un cristiano auténtico. Los que no son auténticos rápido se van de la iglesia de un lado para otro. Es que la pastora permite el pecado. Yo no lo permito. A veces no me doy cuenta que hay gente, no me doy cuenta que hay gente pecado. Y la iglesia sabe que tu hermano anda en pecado, pero no viniste. Fuiste a chismear entre los demás. Pero no te arrimaste donde mí y no te armaste de valor y me dijiste, mira, yo te lo sostengo, reuníme con él. Y esto nos pasa a todos los pastores. ¿Y sabes por qué se lo tengo que decir, hermanito amado? Porque queremos irnos al cielo. Y la Biblia dice, no erréis. ¿Cómo sigue el texto? Dios no puede ser burlado. Te tengo que decir, pasaste la doctrina, te bautizaste, pasaste el discipulado, tenés un montón de cartones de seminario, hemos ido a talleres y todo, pero todavía no somos cristianos auténticos. Todavía nos hace falta crecer y llegar a una madurez capaz de soportarnos los unos a los otros. ¿A quién le dijo Pablo? Soportaos los unos. ¿Por qué le dice soportense los unos a los otros? Porque somos seres humanos. Nos enojamos rápidamente, ¿sí o no? Y el propio David y Jesucristo dijo, el que moje mi pan y coma de mi copa, ¿qué dijo? Ese me va a entregar. Y todos mojaron el pan con él. Y todos bebieron de la copa de él. Pero él dijo, uno de ustedes, ¿a quién se lo estaba diciendo? A sus discípulos. Uno de ustedes me va a traicionar. ¿Y por qué nos molestamos cuando nos traiciona alguien de aquí? Aquí hay gente que hemos sido traicionados, calumniados, chismeados. A mí ya ni me preocupa que. A mí me dicen que vendo droga, a mí me dicen que vendo esto, que vendo lo otro, que vendo aquí, que vendo allá. Y ahí pues sí. Ellos dicen que Dios los perdone. Dios está demandando de nosotros un testimonio auténtico. A mí, en lo personal, la mayoría de ustedes y de los cristianos que me conocen me cambiaron el nombre. Yo me llamo ahora pastora, ya no me llamo modesta. Pastora, pastora, pastora, pastora, todo el mundo dice pastora. Pastora, pastora, pastora, ahí en mi casa. Y en mi casa cuando meto la de andar, dicen, oye, la pastora.
Igual me pasa. ¿O qué cree usted que yo ando volando en la casa? ¿Qué va a hacer? Un día dice, esto me dice mi hijo, mami, ah, te pongo una de las canciones. Seguro me oyó el mensaje que le dije que yo cantaba una canción, ¿de acuerdo? De la de obediencia. Te pongo una de las canciones, me dice, por las que llorabas. Pamela, le digo, ya no voy a llorar, pues quieres ponerla, ponela. Y salta mi hija, usted es pastora. No dijo, usted es mi mamá, usted es pastora. Ah, pues no la ponga. Hermanos, somos cartas leídas. Te estoy hablando que estaba jugando con ellos en familia, como hijos, porque estaban, la mayoría de ellos estaba ahí. Es necesario, hermano. Es decirle al Señor, enséñame a amar al que habla mal de mí. Dice la Biblia, si te diste cuenta que tu enemigo tiene hambre, ¿qué dice? Dale de comer. Amén. ¿Verdad? ¿Oíste que fue dicho? ¿Qué dice? Aborrecerás a tu enemigo. Así lo dice, ¿sí o no? Mas yo te digo ahora que ames a tus enemigos. Tremenda cosa. No es tan fácil amar quien te está haciendo daño. Amén. No es tan fácil, hermano, saber que hay Judas. Dios puso un Judas a la par de nosotros. Yo no tengo solo uno, tengo como 2,000 Judas. Creo que hay más. Entonces, la van al Señor. Un día iba a entrar a un restaurante y me fui con un chor. Pero, ¿qué tal si lo he llevado hasta aquí? Y un chor aquí a la rodilla. Mal, nada más que socadito, pues aquí debía estar pegado. Pero no era licra, era chor. Mira cómo viene la pastora, dice la cocinera. Le dije a mi hija que no me hubiera cambiado. Y le digo, cámbiese, mamá, porque camino con estos gabanes calientes. Cámbiese. Dale, pues me cambié y me bajé de la camioneta. Mira cómo había, y esa es la pastora de poner de allá de las Peñitas. La que habla en la radio. Mira, hermano. Así pasé. Me decía, ¿y por qué no vas a hablar con ella? Te conoce. Esa era. Yo no las conozco, pero me conocen a mí. Todos los que se paran aquí a predicar, oremos al Señor. Todo el que camina con una Biblia, ore al Señor. Bueno, dice el WhatsApp que lo saluda a ustedes. Ore al Señor, y usted y yo oremos al Señor. Pablo dijo, yo quiero a veces dar buen testimonio, ¿sí o no? Pero por el Facebook estás dando mal testimonio. Por el YouTube, por el TikTok, por donde sea. Estás dando mal testimonio. Una chifleteadera de cristianos, hermano, de iglesia, de líderes, de todos lados. Dice la Biblia, ustedes son. Voy a apagar el micrófono un momentito. La luz del mundo.

0: trague grueso para adentro. Así nos tiene el mundo a nosotros, como cartas leídas. No sé, ahí hay una peleadera que no es jugando. Dijo el uno, yo soy de Pablo, Pablo es el hombre llamado, Pablo es el santo. Dijo el otro, yo soy de Apolos, Apolos también Dios lo usa. Yo soy de Estefan, yo también, yo soy de Juan, yo soy de Pedro. Y el Pablo le dice, yo no soy de nadie, yo soy de Cristo. ¿Y por qué digo yo soy de Cristo? Dice Pablo, porque Dios no me mandó a contender con la gente, Dios me mandó a bautizar. Dice, no, dice, porque dando gracias a Dios, dice Pablo, no he bautizado a muchos. Solo a Julano y a Julano bauticé. Porque Dios me llamó, ¿a qué dijo? A predicar el evangelio. Alumbre, hermano. Alumbre en su casa. Alumbre en sus amistades. Alumbre en sus hijos. Alumbre. Hagamos la palabra, hermanos, como dice la Biblia. Seamos hacedores. ¿Qué dice la Biblia? Busca primero el reino de Dios y su justicia, y lo demás vendrá por añadidura. El trabajo va a venir después. El vehículo, lo que estás pidiendo, la sanidad, todo va a venir después, le dice. Pero búscame primero a mí. Cambia. Eso quiere decir cuando Jesús dijo, arrepiéntanse que el reino de los cielos se ha acercado. Dice la metanoia, cambien su manera de vivir. Mire, le voy a poner un ejemplo así, cerquita, de ninguno de ustedes, de Emilio. De él. Él no se molesta que hable de él. Un día salió en el Facebook, es el hombre que va a todas las velas, que él pueda, porque no va a todas, porque cuando hay 4 o 5 no puede ir a todas. Yo no sé si va a la que le queda más cerca o donde hay mejor comida, pero él va. Y así como está sentado, sí lo va a ver en la vela. ¿Quién? La gente lo subió al Facebook, ¿cuántos vieron eso? Lo vieron. Y no vieron lo que decía el Facebook. Decía, tiene su iglesia. Y yo digo, ¿a qué iglesia le van a poner a él? Y seguí leyendo más abajo. La iglesia donde él va, sus pastores lo vienen a dejar en una camionetona. Hasta la puerta de su casa. Y yo digo, sangre de Cristo tiene poder. ¿No lo leyeron? Sí salió, ¿verdad? Y así decía. Y si la iglesia lo quiere mucho, ¿qué decís vos, Emilio? Hay que darte, yo digo, vale más que solo eso dijeron de la camioneta. No dijeron otra cosa. Tremendo. Hay parejas aquí que se miran bien bellos. Aquí y allá y por todos lados. En el cristianismo. Pero en la casa, hermano, persínese. Sale el espada, sale el machete, sale la cutacha, sale una M50, la mujer. Ah, no, y ahora ya te tocaste, y ahora aguanta. Pareciera que estuvieran hablando en lengua. No pasa, lo vamos a terminar el otro día, ¿les parece? La mamá con la hija. Vení, chaval, la caballa, que para nada serví. Pero el domingo le está diciendo, dale, apúrate, portámonos para el culto. Pero ¿para qué llevas a la caballa al culto? Llévela al corral. Mal testimonio. Y te oyen los vecinos. Bueno, te oye el vecino pelear. Y también te oye cantar. Te oye, qué bello es el Señor. Te oye decir, yo soy tu hijo. Yo, no, a ver, si me acuerdo bien. Yo soy la niña. Yo soy tu niña. La niña de tus ojos. Sí, por favor. Ave María Purísima. Vosotros sois la luz del mundo. Y demando, dice el Señor, autenticidad de cristiano. ¿Han oído la iglesia de Rabito que dice la iglesia? Yo quiero una iglesia. ¿Cómo es? Tiene como 100 años ese canto. Yo quiero una iglesia que mire al hermano, que sane al herido, que levante al caído. Sinceridad, ¿qué va a ser, hermano? En cuanto te llevan un chisme del hermano, ven, ven, ven, ven. Yo por eso ya no me le arrimo, ni que hará Dios. Tiene una boca que ni quiera Dios. Padre Santo. A su nombre. Dice el Señor, estoy buscando auténticas luces. Decía David en el Salmo 51, en el último versículo. No quieres ofrenda. Que yo... Hay gente, hermano. Hay gente que no van a la iglesia. No van. Y cuando logran venir... Miran al diablo, miran a los demonios, miran a todo el mundo. Y te lo tiene que hacer el diablo ver para que no vuelvas a venir. Porque el diablo quiere que usted no se congregue. Que usted no aprenda a ser un buen cristiano. A las 2 de la madrugada me acosté orando por este mensaje. Señor, ayúdame. Y cuando me vaya a la iglesia... Voy a llegar temprano porque quiero llegar a orar por el mensaje. Hablar es fácil, hablar de Cristo, grandeza, maravilla. Y él es lo que es lo que más puede hacer. Dice él mismo, dice, el cielo es que mi trono. ¿Qué dice el resto? La tierra, el estrado de mis pies. ¿Qué dice? ¿Dónde está la casa? ¿Qué es lo que me ofrece? ¿Qué le ofrecemos nosotros a Dios? ¿Con qué impresionamos a Dios? Con la autenticidad de ser hijo de Él. Amén. Pero venimos a la iglesia, hermano, como cuando los católicos van a la de ellos, o como cuando están gritando el 7 de diciembre, allá en una puerta está la Virgen y en el otro lado está la bebedera de guardia. Nos parecemos bastante, no con la botella, sino con los ojos, con las manos, con la boca. ¿Sabía usted que los ojos son las ventanas del cuerpo? El pecado entra por los ojos, porque el David, si no se hubiera salido a la terraza, y la otra, no me voy a atrever a decirle sinvergüenza, no sé. La otra... No se hubiera bañado como se bañó. Al rey David no le hubiera dado deseo de mandarla a traer. Amén. ¿Pero por qué? Todo el ejército matándose por David. Todo el ejército. Porque le dijeron, no te vamos a llevar más a la guerra. Porque alguien le tiró una lanza a David y cayó cerca de él y casi lo matan. Y dijeron, ¿qué dijeron? Mire, ¿qué dijeron? No, David, vos no volvés a venir a la guerra con nosotros. No vaya a ser y se apague la lámpara, aleluya, de Israel. Tengamos cuidado. Me voy a detener ahí, la vamos a continuar. Tengamos cuidado con las amistades que tenemos. Yo no te estoy diciendo que les dejes de hablar, no. ¿Qué le dijo Jehová a Jeremías? Que se conviertan ellos a ti, pero tú no te conviertas a ellos. Tú sigues siendo auténtico profeta. Tú sigues haciendo el trabajo. Y le voy a dar un consejo. Si alguien a usted le ha dicho que no sirve, que es esto, que es lo otro, llévelo a la presencia y póngale al Señor la persona que dice que usted no sirve, que usted es aquí, que usted es allá. Porque la Biblia dice que aún los necios son contados con sabios cuando guardan silencio. Pero cuando usted se pone a andar averiguando cuento y cuento y cuento, dice la Biblia, tú que juzgas a los demás, no te das cuenta que vas a ser juzgado también y que te estás preparando para la ira de Dios. Por eso es que las 10 vírgenes tenían apariencia de buen testimonio, ¿sí o no? Las 10 tenían apariencia de, y eran obedientes, ¿sí o no? Eran obedientes. Llegaron cabal a la hora de esperar al esposo. ¿Pero qué eran, hermanos? Sepulcros blanqueados. Vírgenes, vestidas de luz, pero sin aceite. Así habemos un montón de gente, vestidos de cristianos, con apariencia de cristianos, pero con un pésimo testimonio. Pésimo. Y no se salga del evangelio. Alguien me dijo, yo me salí del evangelio y me hice católico, porque en el catolicismo todo se te permite. Porque vas y te mandan a rezar 200 Padres Nuestros y ya quedaste lavado. No, la Biblia dice el justo es el primero en acusarse. Y dice la Biblia que los hombres de antes, sujetos a pasiones carnales como las de nosotros, hermanos, ¿usted cree que a Elías también no le gustaba, no le caían las tentaciones? Sí, le llegaban tentaciones, le llegaban desánimo, le llegaban cuentos, le llegaban amenazas, le llevaban de todo. Pero la Biblia dice que Dios está buscando cristianos auténticos. Con el último vamos a terminar. ¿Cómo reflejar nuestra relación con Dios? Con coherencia. Vamos a irnos a Santiago 1.22. A ver, Imelda. Santiago 1.22. Gloria a Dios. ¿Cómo se da buen testimonio? ¿Cómo es la relación con Dios? Coherentemente, hermano, entre fe y acción. Un buen testimonio no se trata de apariencia. Un buen testimonio se trata de tener una integridad que alumbre, que le dé deseo a los hermanos de invitarte a orar. Me decía alguien que me visitaba, la iglesia se quedó, así me lo digo, sin ministerio de intercesión. Y yo me quedo. Sin ministerio de intercesión. Me quedé pensando, no puede haber solo un grupo de intercesión. Todos somos llamados a interceder. Todos somos llamados, dice la Biblia, a alumbrar. Qué triste es que te digan, a mí no me habla el hermano líder. Eso es triste. saluda. Cuando le encuentro en la calle, pastora, se cambia de cera. ¿Usted cree que eso es de cristiano? ¿Mm? Usted lo ve como cristiano. ¿Qué dice 1.22? Oiga esto. Lea el otro. ¿Quién se engaña?
1: Porque si alguno es oidor de la palabra, pero no hacedor de ella, este es semejante al hombre que considera en un espejo su rostro natural.
0: Seamos hacedores de la palabra. ¿Qué dice la Biblia? Que no caiga. Que dé buen testimonio. Que ame a mi prójimo. Hombre, si no tenés amor para tu prójimo, para tu enemigo, pues vámonos a orar y a decirle al Señor: mira qué mal me cae el hermano, Señor. No, a mí me ha pasado, ¿cómo no? Ya me pasó. Yo estuve en una iglesia donde a mí me caían mal toditos los de la iglesia. Toditos, toditos. Y desde que llegaba, me sentaba en la última banca. Ahí me sentaba. Pues llegaba temprano, me sentaba ahí. Terminaba el culto, era la primerita en salir de la iglesia para no darle la mano a nadie. Yo fui de esa cristiana. Y tenía un porqué, fíjese. Yo tenía un porqué. Y no se lo voy a decir. Pero yo tenía un porqué. Por una sola hermana que me había hecho daño. Y que cuando yo comencé a congregarme, esa mujer no se congregaba ahí. Pero con el tiempo ella se reconcilió, aceptó al Señor y comenzó a congregarse. Y las cosas en mi corazón se descontrolaron. No. Hasta que un día tuve que orar al Señor y decirle: cambia mi arrogancia. Porque yo no sé cómo puede haber gente que puede vivir sin la presencia del Espíritu Santo. Y el diablo nos pone ciegos, ¿sí o no? Vos seguís yendo. Vos hacés lo tuyo. Yo no soportaba a esa mujer. No la soportaba. Si desde que yo la miraba me hacía que estaba orando. Estaba pendiente de que a qué hora entraba la hermana. En cuanto ella entraba. Porque eran bancas. Rapidito inclinaba la cabeza. Con el ojo pelado para abajo. Sin orar. Hasta que le dije al Señor. Y le dije a la pastora. Tuve una pastora muy prudente, muy dura. Y me dice ella: estás perdiendo tu tiempo. Así me dijo. Si vos seguís así, estás perdiendo tu tiempo en la iglesia. A nada venís. Yo no le estoy diciendo a usted, le estoy diciendo lo que a mí me dijeron. Si vos seguís así, que no saludás a nadie y que por ella te cae mal el resto, porque ¿sabe qué me decía el diablo a mí? Todos son iguales. Todos esos cristianos son iguales. Para mí la única persona que estaba bien con el Señor era la pastora y yo. ¿Qué culpa tenía el resto? Pero tenemos, hermanos, que dar buen testimonio. Porque de tu testimonio depende la salvación de los que están a tu alrededor. Porque un cristiano auténtico aborrece la hipocresía. Un cristiano auténtico, gloria al Señor, atrae a gente con su buen testimonio. Un cristiano auténtico le muestra al mundo que el evangelio es real y posee el Señor todo el poder para cambiar y transformar a cualquier ser humano. Pero cuando somos de autenticidad, usted no sabe lo que cuesta, lo que le cuesta a los pastores, lo que nos cuesta ser pastores, lo que nos cuesta en la casa. Un día, ayer, no voy a ir largo, ayer, la Alba sabe esto, un día me llevaron unas mujeres a comer a un restaurante, y no hay restaurante que no vendan cerveza. Y dijeron, ella está de cumpleaños, ¿qué le van a regalar? Y dijeron, le vamos a dar una piña colada, algo así, ¿verdad? La piña colada, el daiquiri, todo eso se vende con alcohol. Y le decimos nosotros, yo me puedo beber la piña colada, me hace un favor, sí, no le eche alcohol. Me tomaron una foto ellas con la piña colada y una sombrillita, algo que le ponen ahí, ¿verdad? Un limón. Yo creo que ni me lo bebí, pero ellas me tomaron una foto. Miren, no llevaba ni alcohol, pero esa foto le dio vuelta a toda la iglesia. No sé si a esta, pero le dio vuelta a la iglesia. Mira. Bueno, y me dijeron que el nombre del restaurante no estaba ni por cerca al nombre que me mencionaron. Le digo yo, conozco el restaurante por fuera, pero no estaba en ese restaurante. Estaba en este. Tú que juzgas a tu hermano, dice, sin saber, te condenas a ti mismo. Ayer mis hijos me llevaron a comer ahí en un lugar. Y andamos, son 5. Pero me dijeron 2 de ellos, 3. Mami, te vamos a llevar a comer. Bueno, pero me dice, pero como me corrompen la vida. Pero me dice, nosotros no vamos a beber una cerveza. Vos vas a comer, mami. ¿O qué? ¿También tienes prohibido comer? No, pues bien, si me van a llevar a comer gratis, llévenme. Y comenzaron ellos a pedir sus cosas que se estaban tomando. Ahí me llevaron por si les dicen, oye. Porque una vez me vieron en la zona rosa y ni siquiera me metí a la zona rosa. No le preste el oído a los chismes. Ore a Dios. Después llegó mi hijo mayor, el pastor. Y ellos tenían sus botellas ahí y él se sentó cabal donde estaba una botella de cerveza y le dice el otro hermano, vamos a quitar esta botella de aquí porque vos te sentaste allí. Porque ya parecía que él la tenía. Se la quitaron la botella. No juzgue si no sabe. Me dijo, ¿dónde está Christopher? Por allá. Y ya le voy a decir, me llegaron a tal parte a comer. Por si le dicen, me invitaron a comer. Pero en esos lugares nosotros tenemos que alumbrar. Amén. En esos lugares tiene que alumbrar. Daniel dio testimonio en Babilonia. En medio de una nación llena de ídolos y de tradiciones y de orgías y de pecado, Daniel dijo, yo no me voy a contaminar. Amén. Si usted es débil y ama a su hermano, al que la lleva a comer, aquí no hay, a ver, levante la mano, aquí no hay un restaurante, ¿a dónde hay restaurante evangélico aquí? Pero no me gusta la comida de ahí. El problema es que vaya y caiga. Si usted no tiene dominio propio, no vaya. Si va como Gillo, no vaya. Pero no juzgue al que va. Amén. Es que yo lo miré ahí, pastora, y ahí no llegan los cristianos, llegan los borrachos. ¿Y a dónde vivimos? ¿En qué planeta? Estamos rodeados de borrachos, de drogadictos, de vagos, de homosexuales, de lesbianas. ¿De qué más? De todo, de ladrones, de criminales, de todo. ¿A dónde te vas a ir a vivir? A la luna. A Marte, Júpiter. ¿A dónde le dicen? Todo, de ladrones, de criminales, de todo. ¿A dónde te vas a ir a vivir? A la luna. A Marte, Júpiter.

invitaron, no sé si a premios Lo Nuestro, a esos premios, cuando Marcos Huilla estaba en su apogeo, y lo llevaron como cantante cristiano, porque es buena música, la música de esta gente la cantan evangélico y no evangélico. Y cuando estaban ahí entre toda la gente que estaban premiando, dice que le dijo la esposa: Marco, yo siento que no deberíamos de estar aquí. Y le dice: ¿qué hacemos aquí, Marco? Y le dice Marco: brillando en el lodo. Brille en el lodo. Mucha gente condenó a Marco, pero en la condenación no le toca ni a usted ni a mí. ¿El juicio de quién es? De arriba. Y me gustó la respuesta de Marco y dijo: brillando, esposa, en el lodo, brille. Brillemos. No nos convirtamos al mundo. Póngase de pie. Vamos a cantar: ya no soy esclavo del temor. Usted es nueva criatura, hermano. Lo vamos a continuar el otro domingo, porque ya casi es la una. Venga temprano, porque yo quiero que a todos nos mida el Señor con su palabra. Porque la Biblia dice que es útil. Pasa así, porque a mí se me olvida. Dígale al Señor: yo ya no soy esclavo del temor. Y si se da cuenta que alguien anda mal, hermano, hay un decir: hay mil maneras de morir. Yo le voy a decir: hay mil maneras de pecar. Cuídese. David decía: líbrame hasta de los pecados ocultos. Porque aunque anden muy ocultos, un día Dios lo va a sacar y nos va a avergonzar. Por muy oculto que andemos los pecados. Amén. Cierre sus ojos. Si te has prestado para cosas en incoherencia, dile al Señor que te perdone. Y no te preocupes si tú estás bien, no te preocupes, fue para mí el mensaje, porque yo tengo una lucha diario, diario, diario. Yo lucho a diario. Alabe. Yo quiero dar buen fruto. Yo quiero dar fruto. Dígale al Señor: yo quiero dar fruto. Yo quiero alumbrar. Yo quiero ser esa luz que alumbre a todos aquellos que están a mi alrededor. Ahí donde yo

oración, véngase temprano. El martes a las 7 de la noche vamos a hacer un con todos los líderes.

Oye, alguien está de cumpleaños. Lo vamos a invitar que pase. Qué bonito se siente, fíjese. Yo me da gozo cuando alguien me dice, mire, pastora, fíjese que yo no me llevaba bien con fulano, pero me puse a orar y ya me llevo bien. Pero ese fue el Espíritu Santo el que hizo eso. Pero mientras nosotros no entremos a su presencia y hablemos con Él, siempre vamos a estar haciendo lo que a Dios no le agrada. Amén. Y trate de traer invitados el domingo. Tráigase un amigo. Comience a orar para que aquella palabra que Jesús le dijo a Pedro se glorifique en usted. Te voy a hacer pescadores de hombres. Amén. No me eche la culpa a mí. Usted también es llamado a ser pescador de hombres, pescadora de mujeres. Amén. Gloria al Señor. Vamos a orar por el hermano que está de cumpleaños. Tráigalo, hermano. Está de cumpleaños. Quédese por ahí, vamos a orar. Extienda su mano, dígale al Señor que le dé ánimo, que le dé fuerzas en las luchas que él tiene todos los días. Toda la juventud, hermano, no hay que rechazarlas, no hay que juzgarlas. Es que no me gusta cómo vino, ore por ella. Es que no me gusta cómo es, ore por ella. Es que habla feo, ore por ella. Es que ore por él. Amén. Tienda su mano, Padre. Oramos a ti por el feliz cumpleaños del hermano Kevin. Seas tú bendiciéndolo, Señor. Seas tú fortaleciéndolo, Señor.

0: Te pedimos en esta hora, Dios, que bendigas a su familia, que bendigas a sus hijos, a su mamá, a sus hermanos, toda su familia, a su papá, todo lo que él tenga, Señor, a su alrededor. Padre, ayúdale a luchar, que no caiga, Señor, que se aferre de tu mano, Señor, y que hoy, Dios, tú lo guardes, tú lo protejas, Señor, en el nombre de Jesús, amén. Cantamos feliz, feliz cumpleaños.
1: Sí.
0: Y lo pasan a felicitar. Gloria a Jesús. No sabemos cuándo cumpleaños Emilio. No sabemos cuándo cumpleaños Emilio. Nunca le hemos cantado a Emilio.

0: cumpleaños el sábado. Todos están invitados, ya el hombre ya anunció.
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ceguera que hemos tomado como coletilla este no veo su amor, no veo mi reverencia, no veo mi desvío, no veo mi deslealtad. El domingo pasado hablábamos de no veo la solución. La ceguera, esa ceguera que necesitamos que el Espíritu Santo, como escuchábamos el domingo pasado, nos quite esa venda. Y comenzamos el domingo pasado con el capítulo 3 de Malaquías. Hoy vamos a regresar muy brevemente al capítulo 2, último versículo, el versículo 17, y lo he llamado No veo lo que te cansa. Y vamos a entenderlo enseguida en cuanto leamos el versículo. El centro es que el pueblo no ve por qué agota a Dios. Y Dios manifiesta estar agotado. Dios manifiesta estar cansado. Y ellos no se dan cuenta de que ese cansancio de Dios tiene que ver con lo que dicen, con lo que están hablando. Y así como estamos sentados, vamos a leerlo simplemente el versículo 17 del capítulo 2, que es el que vamos a meditar en esta mañana, antes de ir a nuestros lugares, donde dice: habéis hecho cansar a Jehová con vuestras palabras. Habéis hecho cansar a Jehová con vuestras palabras. Y decís, ¿en qué? Como siempre, ¿no? ¿En qué le hemos cansado? No veo lo que te cansa. Y la respuesta es, ¿en qué decís? Cualquiera que hace mal agrada a Jehová, y en los tales se complace. O si no, ¿dónde está el Dios de justicia? Señor, gracias por este versículo, por tu palabra, por llevarnos a meditar acerca de nosotros mismos, de nuestra ceguera, Señor. Y te pido que abras nuestros ojos también en esta mañana, nos inspires a través de tu palabra, en el nombre de Jesús. Amén. Amén. Lo que Dios está diciendo es que el pueblo no ve lo que habla, y sobre todo no ve que está cansando a Dios con lo que dice. Que Dios manifiesta su propio cansancio, no lo entienden. Y es que resulta sorprendente que Dios pueda cansarse. Es un poco contradictorio con la imagen que tenemos de Dios, porque tenemos la imagen de un Dios que no se cansa nunca, un Dios que es incansable, un Dios que lo puede todo. Y resulta sorprendente que nosotros, nada más y nada menos que nosotros, le cansemos a Él. ¿Cómo puede ser posible eso, ¿no? Y por eso quisiera comenzar continuar leyendo un texto, así también como estamos, un texto que podría parecer una contradicción con esto que acabamos de leer en Malaquías, y es Isaías 40, versículo 28, donde dice: ¿no has sabido, no has oído que el Dios eterno es Jehová, el cual creó los confines de la tierra? No desfallece ni se fatiga con cansancio, y su entendimiento no hay quien lo alcance. Ese es nuestro Dios, y ese es el concepto que tenemos de Dios. Esto es real. Tenemos un Dios que es capaz de todo y que no se amilana ni se cansa con nada. O sea, no solamente es el creador de todo, sino que, como hemos aprendido en Juan, Él también es el que sustenta absolutamente todo para que siga. Y no se cansa. O sea, el Dios que sustenta el universo, el Dios que sustenta las galaxias, ahora está cansado. Y no solamente sustenta absolutamente todo, sino que encima vemos constantemente que Él levanta a otros. Y claro, no es una contradicción, aunque lo parezca, porque no se trata de una debilidad física, no se trata de una falta de energía que Él tenga. Es mucho más un tema relacional, es mucho más una cuestión que tiene que ver con su trato con nosotros. Está tocando un tema muy, muy, muy cotidiano nuestro, y es las palabras. Me cansa lo que estás diciendo constantemente. Ya estoy. ¿Hay alguien alguna vez que te ha cansado, ya no físicamente, sino que estás harto ya de oír lo mismo siempre? Dices, ¿me tienes harto? Esa es la expresión. Así que déjame decirte cómo vamos a meditar en este versículo sencillo de Malaquías 2:17 hoy, porque yo quisiera concentrarme bien en tres titulares y que meditáramos bien en ellos. El primero es este: un Dios cansado. Me gustaría meditar un poco en eso. ¿Qué es esto de un Dios cansado y cómo podemos entenderlo? El segundo sería palabras o expresiones que cansan a Dios. Y que meditáramos un poco en esto. ¿Qué tipo de palabras son las que están diciendo? Y que podríamos también nosotros caer en eso, de decir que hartan a Dios, que lo cansan al Dios incansable. Y tercera, que es el reto y a donde quiero llegar, una boca transformada.
una boca diferente. Y me encanta que el domingo pasado hayamos hablado, día de Pentecostés, del Espíritu Santo. Porque aquí no se trata ahora de empezar a hablar mejor o a no hablar tan mal, sino ser transformados desde dentro, porque al final las palabras no son más que el reflejo de lo que está dentro. Jesús lo dijo: de la abundancia del corazón habla la boca. Por lo tanto, una vez más, es una introspección hacia adentro, mirar al Señor Jesús a cara descubierta y mirar nuestro corazón a cara descubierta, porque nuestras palabras nos están delatando. Esto es lo que Dios está denunciando. Ok, vamos al primer punto, un Dios cansado. Hablemos un momento de esto. Un Dios cansado, ¿qué es esto? Lo impresionante de este texto es eso, ¿no? Que lo que hemos leído en Isaías, de que Dios todo lo ha creado, de que todo subsiste, vimos en Juan, por medio de él, que todo lo tiene en su mano, que su brazo es incansable, etcétera. Este es el calibre de nuestro Dios. Yo estaba leyendo en Isaías 42, literal, dice: no se cansará ni desmayará hasta que establezca en la tierra su justicia, y las costas esperarán su ley. O sea, Dios es un Dios que está realmente, tiene entre manos una obra terriblemente difícil, costosa, y su brazo no se cansa nunca. Es el Dios todopoderoso. Y como decía, tú y yo podamos hacerle cansar. Además, Dios es parte de su naturaleza. No solo es incansable, sino que constantemente vemos en la Biblia que Él no solo es incansable, sino que Él se encarga de animar y de dar fuerzas al que está cansado. Que somos nosotros, somos limitados y constantemente nos falla la fuerza, y entonces él lo que dice es el versículo que hemos leído de Isaías: no has oído que Jehová, que su brazo no se cansa. Sigue diciendo: él da esfuerzo al cansado, él multiplica las fuerzas al que no tiene ninguna. Los muchachos flaquean y se cansan, los jóvenes flaquean y caen, pero los que esperan en a Jehová tendrán nuevas fuerzas, levantarán las alas como las águilas, caminarán y no se cansarán, correrán y no se fatigarán, etcétera, etcétera. Ese es nuestro Dios. No solo es incansable, sino que imparte fortaleza al que se cansa. Y ahora resulta que nos dice que está cansado. ¿Cómo es posible esto? Tenemos casos en la Biblia, ¿no? Como Elías, que estaba cansadísimo, el Señor lo fortalece con comida y con bebida. David, cuando está en la cueva y está desanimado, y dice que se fortaleció en Jehová, Jehová fortaleció su... O Sansón en Jueces 16, que está ahí dando vueltas al molino y ya no tiene fuerza. Señor, Jehová, fortaléceme una vez más, y Dios le da la fuerza. Este es nuestro Dios, ahora está cansado. ¿Cómo es posible? Me parece, o sea, a mí, no sé qué sientes tú cuando ves esa contradicción. A mí es un poco... Yo recuerdo una canción que yo escribí hace mucho tiempo, que se llama El payaso. A mí me impresionó mucho, me tocó mucho la idea del payaso que llora. O sea, ¿cómo es que el que nos hace de reír siempre ahora llora? ¿Cómo es que el que nos anima y nos levanta siempre ahora está cansado? ¿No? Me parece demasiado irrespetuosa la imagen del payaso aplicada a Dios, más bien a nosotros, y la canción va por otro lado. Pero he pensado en tres imágenes que nos pueden a lo mejor iluminar un poquito de cuál es el cuadro cuando se nos dice en Malaquías que Dios se cansa. La primera imagen que se me ocurre es la del padre. Un padre que sigue amando profundamente a su hijo, pero constantemente está escuchando palabras que deforman su carácter. Está escuchando cosas de él como... O sea, un padre que lo da todo, absolutamente todo, que se levanta temprano, que trabaja, que trata de suplir, y tiene errores que Dios no los tiene. Pero digo, la imagen. Un padre que está dando todo por sus hijos, y no sé cuántos habrá aquí, que dan todo por sus hijos y el hijo habla mal de él. Tú das todo y te sacrificas y tienes que escuchar que eres un padre ausente, que no estás, que no te preocupas de nada, que vas a lo tuyo. Y no es que el padre se canse de seguir sosteniéndolo todo, pero sí hay un desgaste emocional y arrastra un cansancio relacional escuchar constantemente lo mismo, cuando sabes que no es cierto. Y es como decir... Y lo mismo se puede decir para una madre, obviamente. No estamos hablando aquí de que solamente los hombres pueden sentir esto. Una madre que está dando... ¿Qué no da una madre? Todo. ¿Cuántas madres dan absolutamente todo y luego tienen que escuchar palabras despectivas? Y tienen que atravesar esa etapa. Todos los padres tenemos que atravesar esa etapa en la que, después de darlo todo, resulta que los hijos se avergüenzan de ti. ¿Has pasado por ahí?
bien, no dejas de amar a tus hijos. Nunca. No dejas de sostenerles. Pero duele mucho. Y cansa. Emocionalmente cansa. Otra imagen, la del médico, pensaba yo. El médico que trabaja y trabaja y sacrifica horas. Y yo cuando Conchi estaba embarazada, estos ginecólogos, estos tocólogos que tienen, o por lo menos antes, ¿no? Yo hace mucho ya que no tengo hijos, pero cuando ella estaba embarazada, el médico que la trataba tenía un busca. Dice, cuando te pongas de parto, aunque sean las 3 de la mañana, tú llama, que yo voy para allá. O sea, yo digo, pero ¿qué vida es esa, no? O sea, que tú estás constante, tú estás trabajando, pero no son 8 horas. A los pastores nos pasa eso también. O sea, todas las disciplinas que están orientadas a ayudar a la gente tienen esto. No tienes horario. Es terrible. Pero luego tener que escuchar, además, que nada, pero este realmente no quiere ayudar a nada. Este por el dinero que gana este médico que está ahí. O sea, estar dándolo todo y además escuchar. Y yo entiendo que el profesional pues ya va a lo que va y el juramento hipocrático este que hacen y todo eso y ya le da igual lo que escucha. Pero llega un punto en que eso también. Por eso la vida profesional del médico, hay gente que dice, mira, yo lo dejo, no me compensa. Porque personalmente tengo una vida ya también yo, ¿no? O el maestro, es otra imagen. El maestro que quiere servir a sus alumnos, que les enseña, que les da todo, que les imparte y constantemente está escuchando los motes, ¿no? Que le ponen o está escribiendo en la pizarra y ¡pum! Le llega a él. ¿Y quién ha sido? Y no ha sido nadie. ¡Qué bien se lo pasan ellos! ¡Y qué bonito! ¡Y qué tal! Y lo está dando todo. Y lo que recibe es falta de atención y falta de respeto constante. No sé si has estado ahí en algún momento, ser esa persona que siempre está y que después están dudando de tus intenciones. Y te ponen en tela de juicio todo lo que haces, cuando en realidad eres la persona más comprometida y quien está dando todo. ¿Te ha pasado eso alguna vez? Este es el cuadro, señores. Esto es lo que nos está pintando Malaquías. De Jehová de los ejércitos, el Dios que nunca jamás se cansa, resulta que arrastra un cansancio y lo expresa. Y, ¿en qué te hemos cansado? Y quiero decirte algo, antes de pasar al siguiente punto, lo que me impresiona de nuestro Dios es que teniendo todos los motivos para retirarse, como hace un médico cuando ya dice, mira, hasta aquí, o un profesor, sabéis que los profesores es la profesión en España con más índice de depresión. Alguien que ya renuncia. Dios, teniendo todos los motivos para renunciar, no lo hace. No solo no lo hace, sino que encima viene y saca la conversación y sigue. Porque cuando Dios saca este tipo de cosas, nunca es para reivindicarse Él. Es para terminar diciéndonos, como decíamos el domingo pasado, volveos a mí. Venid. O sea, todavía está tratando, sacando, sí, confronta, pero lo que quiere es sanar, quiere restaurar, sanar nuestra ceguera para que la relación funcione. Es el primer interesado, él, siendo el mayor ofendido, es el primer interesado en que la relación funcione. Es decir, que la imagen que tenemos es de un Dios cansado. Me evoca un poco eso, lo que leemos en Isaías 1, ¿no? Cuando él dice, estoy cansado de vuestras fiestas solemnes, me estáis haciendo aquí sacrificio, ayuno, este no es el ayuno que yo he escogido, haced el bien, restaurar a la viuda, al huérfano, haced las cosas y venid luego y estemos a cuenta, y si vuestros pecados fuesen como la grana, como la nieve, serán emblanquecidos, si fueren rojos como el carmesí, vendrán a ser como blanca lana. Un Dios cansado. O Jesús, cuando baja del monte de la transfiguración y están ahí con el endemoniado y dice Jesús, generación perversa, ¿hasta cuándo os he de soportar? ¿No? O cuando suspira en Marcos capítulo 8 porque la gente lo único que quiere es pedirle señales. O cuando en Mateo 23 tiene ese momento de frustración ante la terquedad de Jerusalén. Que no le deja. A alguno a lo mejor le chocó cuando dijo Pedro el domingo pasado, es que ni siquiera Jesús, pero es que Jesús mismo dijo cuántas veces, llorando sobre Jerusalén, cuántas veces he querido juntar a tus hijos, como la gallina junto a sus polluelos, y no pude, no quisiste. Y fue a Nazaret y quiso hacer milagros y no pudo, frustrante, harto. Ese es el cuadro. Ese es el cuadro. Y el único motivo por el que sigue insistiendo es una cosa que no conocemos, que se llama ágape.
traducido amor, pero no el que tú y yo conocemos. No es un amor que depende de lo que hay alrededor ni de recibir una respuesta adecuada. El amor nuestro depende, el nuestro es fileo, o de lo más alto que pueda haber de ser humano siempre depende de la respuesta que reciba, porque si la respuesta que recibe no es buena, déjale. El ágape no es eso. Jesús lo compara como el sol, que brilla sobre justos y pecadores, sobre buenos y malos, no importa quién haya debajo, simplemente brilla, porque es una estrella y brilla y hace lo que hace porque es lo que es, no dependiendo de quién esté. Es el único motivo por el que regresa constantemente, porque gracias a Dios, Él no es como yo. Si Dios fuera como nosotros, otro gallo cantaría, pero como le dice Pablo a Timoteo, si nosotros fuésemos infieles, Él permanece fiel. Ese es el Dios que tenemos. Y Malaquías nos dice que está cansado ahora. Y si nos importa, entonces es el momento de pasar al segundo punto. Palabras que cansan a Dios. Palabras que cansan a Dios. ¿Qué es eso? ¿Qué palabras son las que cansan a Dios? Porque en principio la palabra es un don exclusivo que Dios ha dado a los hombres, a diferencia de los animales. O sea, no se puede decir, no, que te calles, que te calles, que estás más guapa callada. No es eso lo que Dios está diciendo. Al final, el Evangelio es proclamación. Que hablemos, que digamos, que proclamemos la palabra. O sea, que no se trata de que nos estemos callados. No, Dios usa la palabra para llegar, y la palabra es algo bueno que Él nos ha dado para expresarnos. Entonces, ¿qué le cansa? Bueno, pues serán las palabras negativas, ¿no? ¿Serán las palabras de queja? ¿Serán las palabras que...? Bueno, pues tampoco exactamente, porque si lees los salmos, están llenos de cosas que David... O sea, hay más salmos de lamento que salmos de alabanza. Ojo, yo tengo una herramienta en casa que hace una vista de pájaro sobre el libro de los salmos y te lo pone así muy gráfico, y el volumen de los salmos de lamento supera al de los de alabanza. O Jeremías, el profeta llorón, anda que no se quejó contra Jehová, y Dios no se cansa de eso. Dios no se cansa de lo que le dice Jeremías. O Habacuc es un hombre, o Job, anda que no se queja contra Dios, dice un montón de cosas a Dios, y Dios es un Dios que lo restaura, se acerca a él y lo restaura y le responde. Dios no se cansa de... Habacuc le hace preguntas durísimas a Dios. O sea, ¿por qué callas? Te estoy hablando todo el día y no me respondes. ¿Por qué no me respondes, Señor? Y Dios contesta a Habacuc. Dios no se cansa de una conversación honesta del corazón de aquel que está desanimado o desencantado y acude a Él y le habla. Dios tolera eso. Nuestra relación con Dios, si es auténtica, resiste ese tipo de conversaciones. No tenemos un Dios que se asuste ante eso. Lo que Malaquías está denunciando es que precisamente es un pueblo que ya no busca a Dios, que ya no le pregunta a Dios, simplemente se ha instalado un discurso torcido y totalmente deformador del carácter de Dios. Ya no hay pregunta. O sea, Habacuc está diciendo: Señor, ¿por qué te tardas en responderme? Y eso a Dios le gusta, que hablemos con Él. Pero el pueblo lo que está haciendo, y lo que aquí Malaquías está denunciando, es que tienen un discurso deformado, un cinismo en la manera de pensar, que ya ni siquiera miran a Dios, ya ni siquiera le están preguntando. Es un pueblo que no busca a Dios, sino que tiene ideas torcidas de Dios. Y está haciendo de eso su discurso, empieza a usar sus palabras contra Dios. ¿Cómo hace esto el pueblo? Pues básicamente lo hace de dos maneras, y son lo que hemos leído en este versículo 17. Cualquiera que hace mal agrada a Jehová, el Señor se agrada de ellos. Eso lo llamo yo llamar bueno al mal. Eso cansa a Dios. Llamar bueno al mal no es simple frustración. Eso es normalizar el mal. ¿Por conveniencia, o por cinismo, o por cualquier otro motivo? La otra es cuando dice: ¿dónde está el Dios de justicia? Es decir, cuestionar la justicia de Dios. Eso le cansa. Cuestionar la justicia de Dios. No como un clamor sincero de decir: Señor, ¿hasta cuándo? Sino como una acusación.
corrosiva, fea, cínica hacia Dios. Esto es lo que el pueblo está haciendo. He pensado mucho en esto y he querido profundizar y decir, bueno, ¿en qué forma nosotros, aquí, nosotros, Salem, podríamos estar haciendo esto? Que yo ya sé que aquí no. Esto solo es en Israel. Nosotros no. De hecho, no sé para qué hacemos esta serie, que no nos haría ni falta, porque nosotros vemos muy bien. He querido pensar, ¿de qué manera podría ser que nosotros estuviéramos haciendo eso? ¿Podría ser que estuviéramos cansando a Dios? Emitiendo este tipo, esta dirección de palabras, ¿cuál es la aplicación actual para eso? Seguramente hay muchas, pero he pensado algunas que a lo mejor se aplican a nosotros. Por ejemplo, la decepción. ¿Cuántos aquí alguna vez han sido decepcionados? Porque antes yo he preguntado, ¿alguna vez has sentido como el padre, como el tal, no sé qué? ¿Cuánto? O sea, yo creo que no hay nadie aquí sentado, no hay nadie que nunca, nunca, nunca, nunca no se haya sentido decepcionado por algo, por alguien. La decepción. Todos hemos sido decepcionados. La pregunta es, cuando esto sucede, cuando tú atraviesas una decepción, ¿cómo la manejas? ¿Cómo reaccionas? ¿Cuáles son las palabras que acuden a tu boca? Porque es muy, muy fácil caer en ese tipo de frases de, bueno, todos son iguales. Es que la iglesia, de verdad, al final te decepcionas. Es que no te puedes fiar de nadie. Es facilísimo decir ese tipo de cosas, yo las he dicho muchas veces. Yo me he dado cuenta en mi propia vida que de pronto, cuando algo me decepciona, acuden a mi boca este tipo de cosas, este tipo de palabras. ¿Y por qué digo eso? ¿Me han pasado cosas? Sí. ¿Tengo razones para decirlo? Probablemente sí. Pero el tema es que Dios, que me ama y que está trabajando en mi vida y que me busca, aunque me ama, ese es el tema de fondo, me está diciendo que le canso hablando así. Que ya le cansa que diga yo eso. Y es esto lo que yo quiero. Por favor, nadie piense que yo estoy aquí tratando de acusar a alguien. Lo que estoy tratando de llevarnos a un punto en el que reflexionemos, que tú reflexiones seriamente, profundamente acerca de dónde estás tú. Si consigo eso, he conseguido mi propósito. A partir de ahí, no quiero nada más. Como decía Franklin Graham en la reunión del viernes con los pastores, decía, bueno, el evangelio es el evangelio, punto. El evangelio, tú lanzas el evangelio y la gente toca. ¿Cómo funciona? No lo sé, no sé cómo funciona. En el momento, nuestra labor es lanzar el evangelio, luego queda en manos del Espíritu Santo que él haga la obra. Si consigo que pienses un momento, ¿dónde estás? ¿Y cuáles son las palabras que salen de tu boca? Y si pueden, en tu decepción, puedes estar con tus palabras cansando a Dios. Otra, no quiero entretenerme demasiado. Otra, en la normalización del mal. Simplemente porque funciona, normalizar el mal. ¿Qué frases podemos decir cuando hacemos esto? Cuando admiramos el éxito, sin que importe la integridad. Cuando estamos justificando la corrupción, si trae resultados. O sea, es muy fácil, frases de esas, decir, bueno, si le está saliendo bien, algo estará haciendo bien. Si funciona, pues oye. O esa tan famosa de, pues, para que se lo lleve otro, te lo llevas tú. ¿En serio? Es tremenda. O sea, lo importante es que funcione. Mientras haya resultados, sin darnos cuenta, estamos llamando bendición a cualquier cosa que traiga resultados. Sin darnos cuenta, estamos simplemente normalizando el mal porque resulta útil y es peligrosísimo. Porque dejamos de preguntarnos si algo es correcto y empezamos a preguntarnos solamente si funciona. Y de fondo, Dios se cansa. Lo cansamos. Esto hacía el pueblo. Nosotros no. O pintar un Dios indiferente, esto de ¿dónde está la justicia de Dios? O sea, hablar de tal manera, estoy hablando de la peligrosa idea de creer que Dios verdaderamente no toma en serio el mal, no toma en serio la verdad,
no toma en serio la justicia. Proferir palabras de ese calibre, cosas como que, bueno, Dios lo que quiere es que seamos felices. Dios entiende. Es, tampoco es que no estamos, es que ya no estamos en este tiempo. No se puede ser tan estricto. No puedes ir de santurrón por la vida. Hay que ser prácticos. O también esa tan famosa de, bueno, mientras no haga daño a nadie, ojo, porque claro, la única medida moral es el daño visible, ya no es lo que Dios dice. Es si vemos nosotros, que se nos puede escapar también, o también esa tan famosa de, bueno, mientras no haga daño a nadie, ojo, porque claro, la única medida moral es el daño visible, ya no es lo que

lucha con preguntas. Lo que pasa en Malaquías es que el pueblo ya está instalado en ese tipo de mentalidad. Y yo no quiero quedarme ahí. Yo no quiero quedarme ahí. Yo no quiero alimentar un rollo que está cansando a Jehová de los ejércitos. Quiero que mi ceguera, mi venda sea quitada y quiero mirarlo a Él tal y como es. Y quiero mirarme yo tal y como soy. Y spoiler. Con un ojo empezamos a mirar a los demás, ya. Pero es con un ojo transformado, ya no es de la misma forma. Entonces, si somos capaces de mirar en nuestro corazón, y si tú y yo queremos volvernos a Él, es por eso que pasamos al siguiente punto, una boca transformada. Una boca transformada. Este tercer titular es muy importante, sobre todo porque lo que queremos es mirarnos a cara descubierta. Y porque muchas veces usamos esa idea de que no, Dios mira el corazón. Y claro que Dios mira el corazón, pero recuerda que las palabras delatan el corazón. Jesús siempre defendió esa idea. Claro que Dios mira el corazón, pero Jesús fue... Quiero que leamos un pasaje que está en Mateo, así como estamos sentados. Mateo 12:32. Fíjate, es un pasaje controvertido y no voy a entrar en él mucho, pero simplemente mira, escucha las palabras de Jesús. A cualquiera que dijere alguna palabra contra el Hijo del Hombre le será perdonado, pero al que hable contra el Espíritu Santo no le será perdonado, ni en este siglo ni en el venidero. O haced del árbol bueno y su fruto bueno, o haced del árbol malo y su fruto malo, porque por el fruto se conoce el árbol. Generación de víboras. ¿Cómo podéis hablar lo bueno siendo malos? Porque de la abundancia del corazón habla la boca. Está diciendo, cuando decís cosas buenas, pero en el fondo en malo, sois unos hipócritas, los llama víboras. El hombre bueno del buen tesoro del corazón saca buenas cosas, y el hombre malo del mal tesoro saca malas cosas. Mas yo os digo que de toda palabra ociosa que hablen los hombres, de ella darán cuenta en el día del juicio. Porque por tus palabras serás justificado y por tus palabras serás condenado. ¡Wow! Tremendo pasaje. No quiero yo entrar en este pasaje, pero te voy a resumir muy rápidamente para los que prediquen, un bosquejo rapidito de tres partes. La primera, este primer versículo 32, el que habla de la blasfemia. ¿Te has dado cuenta? No vamos a entrar ahora en lo que es la blasfemia del Espíritu Santo y lo que no es, pero ¿te has dado cuenta de que no dice el que sienta o piense, sino el que diga, el que hable? Que el tema de la blasfemia contra el Espíritu Santo, perdonable o imperdonable, todo esto es palabras. Interesantísimo. Otra cosa, los otros dos versículos, cuando dice esto de o haced el árbol bueno y su fruto bueno, o el árbol malo y su fruto malo, porque del fruto, el hombre bueno del buen tesoro del corazón saca buenas cosas, el hombre malo del mal tesoro del corazón saca las cosas. Esto que decimos tanto de que tú sacas lo peor de mí. ¿En serio? ¿Yo saco lo peor de ti? Si yo no puedo sacar de ti lo que no había. Constantemente Dios nos muestra que a Israel, ¿por qué lo puso en el desierto? Para ver lo que había dentro. Al final, cuando hablamos de la decepción, las cosas que pasan, o sea, no, es que esto me ha afectado tremendamente y me ha hecho sacar por la boca. No, estaba ya dentro. ¿Podemos entender esto? O sea, tú pones un imán aquí y si yo soy hierro voy para el imán. Pero si yo soy madera, ni me afecta. Podemos entender que el poder del pecado no está en la grandeza de la tentación, sino en la vulnerabilidad del tentado. Y habrá cosas que a ti te hagan ir de cabeza al hoyo y a mí ni me afectan. Y viceversa, no te vas a pensar que yo soy el padre no sé qué. Porque cada uno peca cuando de su propia concupiscencia es atraído y seducido. Y el mal da a luz el pecado. Y luego lo tercero, cuando dice, por tus palabras serás juzgado, por tus palabras serás condenado, por tus palabras serás justificado. ¿Será posible? No vamos a entrar tampoco en eso, pero el peso eterno que tienen las palabras, que las palabras, eso de que decimos los humanos, de que las palabras se las lleva el viento, mentira. ¿Qué se las va a llevar el viento? ¿Sabes eso? Que hay palabras que matan. Y que una vez que las has dicho ya no puedes volver para atrás.

0: has dicho y ya han afectado a una persona, ya han hecho, ya y puedes pedir perdón, pero nunca será tan bueno como si te hubieras callado y no hubieras dicho eso. ¿Sí o no? Bueno, las palabras no son irrelevantes, son reveladoras y son informativas y son contagiosas y son vinculantes, porque tienen peso eterno, es lo que Jesús dice. Entonces, yendo al tema de una boca transformada, Dios, constantemente vemos en la palabra que se toma muy en serio cómo hablamos, pero no porque tengamos que hacer un cursillo para hablar mejor, sino porque sencillamente lo que hablamos es lo que está aquí dentro. Entonces está apuntando a nuestro corazón, pero está diciendo, si es que lo que dices me cansa. Entonces el resultado es ese, ¿no? Que nuestras palabras no solamente expresan realidades que hay dentro de nosotros, sino además crean realidades porque afectan a otros. Los afectan y al final, de la manera que estamos hablando, no solo estamos expresando lo que hay dentro, sino que estamos educando a los demás. Y cuando hablamos de cierta manera, estamos generando una cultura. Y es lo que está pasando ahí en Israel. Por lo tanto, hermanos, terminando, y aquí es donde yo quiero llegar. Al reto. Que es donde el mensaje pasa de ser interesante, informativo, a ser transformador. Y repito, no hay transformación posible si no es por el Espíritu Santo de Dios. Aquí no se trata, sería muy pobre y muy pequeño decir, bueno, venga, trata de hablar mejor. Vamos a tratar de controlarnos. Tenemos que ser transformados. Necesitamos, si somos capaces de entender que todavía necesitamos más transformación, hemos logrado mucho hoy. Necesito ser transformado. Dios nos escucha cuando hablamos. Y todos tenemos conversaciones, todos tenemos WhatsApp. Todos tenemos forma de comunicarnos con los demás y entonces hablamos de Dios, hablamos de otros, hablamos con otros, hablamos de la vida, hablamos de las circunstancias, hablamos de las... todo eso Dios lo valora porque presenta lo que está dentro de ti, lo que está dentro de nosotros. Y quiero invitarte en este reto a que veas. Yo siempre recuerdo un profesor que yo tenía... Que tenía una voz así muy... Era tremendo profesor en la escuela bíblica que decía, que nos hablaba y predicó en una ocasión de la diferencia entre un termómetro y un termostato. ¿Sabes, no? Un termómetro, ¿qué es un termómetro? Un termómetro es un artilugio que mide la temperatura. O sea, el termómetro dice, aquí hay 22 grados. El termostato no solo mide la temperatura, sino que en un punto se pone en funcionamiento para cambiar esa temperatura. Entonces, escúchame, tú eres un termómetro. Tú eres un termómetro. Tú no eres un termostato. El termostato es el Espíritu Santo de Dios. Es el único que puede cambiar la temperatura. Entonces, usa el termómetro, pero úsalo no para medir a los demás. Usa el termómetro bien, te lo pones tú. Y mides. Y si ves que no, enchufa el termostato, hijo. Que te empiece a cambiar la temperatura. Porque necesitamos eso. Yo no quiero cansar al Señor. No formes parte de la generación que cansa al Señor. Quiero dejar como reto seis puntos y termino. Primero, dejar de alimentar el cinismo. ¿Vale? Ponte el termómetro. Y antes de hablar, pregúntate, ¿esto que voy a decir ayuda a otros a confiar más en Dios o no? ¿Les va a ayudar a poner su fe en el Señor o menos? Y cosas prácticas, no te sumes a la crítica constante. No hagas de la crítica tu lenguaje habitual. No lo hagas. Y cuando ves que el termómetro, cuando ves que vas para allá, pon el termostato. No puede ser. Estoy cansando al maestro. Estoy cansando al incansable. Y cuando cansamos al incansable, luego nos preguntamos de por qué no responde a nuestras oraciones. Porque está cansado. Está echando una siesta, literal. Mentira, o sea, Dios no se echa siestas, ¿vale? Es metafórico. Pero te quiero decir, ¿cómo quieres que acuda? No hagas de la crítica tu tono habitual. Deja de alimentar el cinismo. Deja de alimentar la mala noticia constantemente. Pregúntate, ¿edifica esto a otros? ¿Los está llevando a confiar más en el Señor? 2, vuelve a hablar de Dios con reverencia. Pon el termómetro, revisa cómo hablas. Revisa cómo hablas de la santidad. Revisa cómo hablas del pecado. Revisa cómo hablas de la obediencia. Revisa cómo hablas de la gracia. Revisa cómo hablas de la justicia de Dios. En tus decepciones, en las cosas que no entiendes. Deja de usar frases que trivialicen el pecado. Deja de usar frases que trivialicen el arrepentimiento. Deja de usar frases que trivialicen la santidad. No prestes tu boca a eso. Una boca transformada. Ponte el termómetro aquí, abajo de la lengua. Mide y enchufa. Otra, bendecir más y destruir menos. Toma la decisión de que tu boca anime más, bendiga más, edifique más. Cosas prácticas, expresa gratitud verbalmente. ¿Qué te cuesta? Pide perdón. Anima a tus hijos. Acércate a las personas. Acércate a ellos. Anima a los hermanos. Reconoce su fidelidad. Felicita a las personas, pero no por el cumpleaños solamente, sino por algo que han hecho bien, bien hecho. El otro día me daba cuenta de esto, ¿no? En una conversación en la que es como que cada uno va diciendo lo que él ha hecho. Fui no sé qué, hice no sé qué. Cada uno dice, pues yo, pero chico, ¿sabes? Presta tu boca a bendecir, a felicitar, a prestar atención al otro. La mayoría de las veces en conversaciones estás hablando con alguien y estás viendo en sus ojos que lo que está es pensando que te va a responder él. Lo que estás diciendo tú ya hace rato que ya no te está oyendo. Está ya diciendo, ¿cómo salgo yo de aquí? No está oyendo. Bendícelo. Bendice más que destruir. Y proponte no hablar mal de nadie. Que ya sé que a veces cuesta, pero si no puedes decir nada bueno de él, no digas nada, no hables de él. Al menos no prestes tu boca a eso. Otra, no hables ligeramente de lo que Dios toma en serio. Deja de bromear constantemente con el pecado. No trates la desobediencia como entretenimiento. No celebres lo que Dios llama destrucción o nocivo o malo. Otra, quinta, hablar como quien realmente cree que Dios es justo. Esto es tan importante. Hablar como quien cree realmente y sabe que esto que vivimos aquí no es todo. Que hay un final que equilibrará absolutamente todo. ¿Sabes que tu forma de hablar está generando cultura? ¿Sabes que por tu forma de hablar trivialmente de ciertas cosas o no, puedes estar animando o desanimando al pecador a que se arrepienta o que posponga su arrepentimiento? Hablar de tal forma que no estemos glorificando el éxito, aunque sea corrupto. Que estemos hablando las palabras de Dios. Y la última, y esta resume todas. Esta resume todas o sirve para todas. Es simplemente haz pausas antes de hablar. Antes de hablar. Antes de hablar. Como hizo Jesús. Antes de hablar, inclínate y escribe en tierra. Y pregúntate a ti mismo. O sea, lo que escribas, te lo escribes para ti. Y te lo preguntas, te lo recuerdas, te preguntas, lo que voy a decir, ¿es verdad? Estoy convencido de que es verdad. Dos, porque no basta con que sea verdad, que a veces porque sea verdad no es que lo tengas que decir, ¿eh? Es justo que yo diga esto. Tres, edifica que yo diga esto, edifica a alguien que yo diga esto ahora. Pregúntatelo. ¿Refleja correctamente a Dios lo que voy a decir? Y si la respuesta es no a cualquiera de ellas, no te prestes. Yo no quiero formar parte de la generación que cansa a Dios. Estamos tan ocupados en llevar buena ropa, en la higiene personal, que es importante, en tener un buen trabajo, en que se nos vea bien, en causar buena impresión. ¿Qué tal si nos centramos en no cansar al Rey de Reyes, en ser una congregación y una generación que no cansa a Dios, sino que habla las palabras que son de Él. Estas palabras que voy a decir, ¿son de Dios para mí? ¿Son de Dios para este entorno? ¿O no lo son? Y si no lo son, pues más vale que te digan, oye, tú eres muy callado, ¿no? Pues sí. Sí. No veo que haya que decir mucho ahora mismo. Así que quiero hacer este llamamiento final, porque hay palabras que salen de la boca, pero sin darnos cuenta revelan en qué se ha convertido nuestro corazón y qué es lo que hay dentro de nosotros. Entonces quiero hacer llamamiento al arrepentimiento. Arrepentirnos, ahí donde estás, mírate. Mírate, quítate la venda y mírate a ti mismo. Y trae tu arrepentimiento al Señor, a Él. Porque solamente viniendo a Él, solo el Espíritu Santo, trayéndoselo, es el que puede cambiar, transformar nuestras vidas. Y ya no es trata de hablar bien, sino vuelve a llenar tu corazón, vuelve a llenar tu corazón de la cruz. Vuelve a llenar tus prioridades, poner en orden esas prioridades, porque de la abundancia el corazón habla la boca, ¿no? Entonces me gustaría que los jóvenes, iba a decir, y menos jóvenes, los músicos, por favor, pasen. Y me gustaría que cantáramos esa canción que habéis cantado al final, Pagaste por mí, nadie más que tú. Si podéis venir. Y ¿por qué? Porque es una canción que pone los ojos en la cruz, en él, mirando al Señor somos transformados, a cara descubierta somos transformados de gloria en gloria a su imagen, como en un espejo, por medio del Espíritu de Dios, como en un espejo. Cuida con quién te comparas. ¿Con quién te comparas tú? Porque a veces somos tan hábiles en compararnos con alguien con quien siempre salimos ganando. Compárate con él, que tu comparación es él. Míralo a él. Cierra tus ojos. Vamos a ponernos en pie, porfa. No sé si hay alguien aquí que no conoce a Jesús, que no le has dado nunca tu vida a Jesús. Necesitas conocerle. Necesitas conocer a Jesús. Si hay alguna persona aquí que nunca ha dado ese paso y quieres hoy darlo, te invito a que lo hagas. Te invito a que al final vengas aquí, a este lado.
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2: Una de la tarde con 56 minutos.
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1: 89.7 FM. 2 de la tarde con 3 minutos.

En este fin de semana, recuerde que estamos con Radio Restauración, así que vamos a estar escuchando música de Jesús Adrián Romero. El tema es No Merecía Tanto Amor. En esta tarde de hoy, 31 de mayo, se nos va mayo. Ya mañana es primero de junio. Ya mañana estamos completando, ¿cuánto? Son 366 días. La mitad de 365 días. Estamos hablando entonces de casi, ¿cuánto? 180 días, más o menos por ahí. ¿Ah? Entonces, mañana ya cumplimos la parte media de este 2026, donde cada ser humano tiene proyectos y metas. Si usted no lo cumple, tranquila. Lo importante es que cada año que inicia, cada año que finaliza, todo tiene que estar bajo la voluntad de Dios. ¿Estamos claros? Usted puede decir cualquier cosa, que este es mi año, pero si usted no está agarrado de Dios, como dice la palabra, que sin mí nada podéis hacer. Así que, mi gente, marcan las 2 de la tarde con 5 minutos. En Radio Restauración, saludos, regresamos.

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1: 2:11 PM.

0: 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Levanta tus brazos, abre tu corazón. Él habla tu vida ahora.
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2: 2 de la tarde con 21 minutos.

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2: 2 de la tarde con 51 minutos.

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1: 2:57 p.m.
2: Es una bendición para mí presentar a mi nuera Sharon Wilbur.

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1: Esa primera experiencia, ese encuentro con Dios que marca nuestras vidas, ¿qué hace la diferencia? Qué importante es que no nos olvidemos de aquel día cuando levantamos nuestras manos para decirle: Jesús, entra en mi corazón, y dejamos que el río de Dios inunde nuestra vida. Pero es algo que no podemos perder, sino más bien multiplicar. Cada día estar más y más y más cerca de Dios. Por eso hablamos de la consagración. ¿Consagración para qué? Para vivir y servir a Jesús. Si nosotros nos consagramos para Dios, para hacer la voluntad de Dios, para servir a Jesús, y esto no es, quizás como muchos pueden pensar, yo dejo todo, no, no, no. Podemos servir a Dios. El tiempo aquel que podemos usar para Dios, usarlo para Él, sin olvidarnos de la gran comisión: ir por todo el mundo y predicar el Evangelio a toda criatura. Yo creo que el eje, el centro de todo esto es eso. Que las criaturas no conocen a Dios. Cuando las criaturas de Dios aceptan a Cristo en su vida, ya pasan a tener derecho de ser hechos hijos de Dios. Para ser hijo de Dios necesitamos tener un encuentro con Jesús. En el momento que nosotros reconocemos a Jesús y reconocemos nuestros errores, tenemos derecho de ser hechos hijos de Dios. Y como hijos de Dios, herederos de Dios, coherederos con Cristo del reino de los cielos. ¿Y qué más? No olvides ninguno de mis beneficios. Yo soy el que perdona todos tus pecados. Yo soy el que sana todas tus dolencias. Pero hay beneficios, sí que los hay. Claro que los hay. Cuando nosotros pasamos a ser hechos hijos de Dios, pasamos a tener los beneficios como hijos de Dios. Y Él dice: no olvides ninguno de mis beneficios. Yo soy el que perdona todos tus pecados, el que sana todas tus dolencias, el que rescata del hoyo, del pozo de la depresión, de la amargura, del fracaso, de la derrota, de la droga, de la promiscuidad. Yo soy el que rescato, mete la mano allí en la mugre, en la basura, y te levanta para arriba. Yo soy el que rescato del hoyo tu vida, y soy el que te corona de favores y misericordia. De modo que te rejuvenezcas como las águilas. Esa es otra historia, lo de las águilas, bueno, un poco larga. Pero bueno, yo soy, dice Él, y yo soy está aquí con nosotros hoy. ¿Para qué? Para que podamos estar, cuando salgamos de aquí, más cerca de Dios. Y ya no seamos más voy y vengo. ¿Sabes qué es el voy y vengo? Bueno, un tiempo estoy y otro tiempo no estoy. Un tiempo voy a disfrutar de lo que el mundo dice disfrutar, meterme bien en la mugre, en la basura, y vuelvo. Voy y vuelvo. Yo creo que eso se tiene que terminar. Por eso debemos consagrarnos a Dios. Y yo quiero contar lo que más tengo en mi mano. He visto muchos testimonios, pero yo creo que de alguna manera mi testimonio sirve. ¿Cómo empezó la historia? Bueno, como siempre empieza, porque Dios mueve su mano de distintas maneras. Cuando yo llegué a los 35 años de edad a una campaña, que me habían contado cosas, ¿no? Una de las cosas que me había contado mi papá, que eso me movió a ver si esto es así. Me había contado de que en la reunión una mujer se manifestó y que la mujer gritaba, se revolcaba y gritaba, ¿no? Habría que quemar las Biblias. Y yo digo, en algún lado escuché esto, ¿no? Le digo, ¿pero están así? Entonces me llamó la atención. Yo le digo: María, vamos a ir a ver qué pasa. María me decía, vos sabés que a mí esas cosas no. A pesar de que mi papá iba a la iglesia, ¿no? Una iglesia de los hermanos libres. Bueno, me llamó la atención. Entonces un día agarramos los chicos, el auto, y nos fuimos. Bueno, llegamos ahí en San Justo, en una sociedad de fomento. Había música, había gente cantando ahí, no había muchas sillas. María, fui con María, mi abuela y mis hijitos, que estaban, ellos estaban corriendo, jugando. Bueno, yo estaba parado al lado de mi esposa. El audio era, estoy hablando del año 79, era Válvulas. Era un equipito chiquito y había bastante gente, así que bastante se escuchaba mal. Pero empezó el predicador a hablar y yo estaba allí escuchando. Escuchaba muy, muy pesadamente, no escuchaba bien el audio. Pero escuché una voz. Me dijo, Carlos, lleno de temores, temor a la vida, temor a la muerte, temor a perder tus bienes, temor por tus hijos, temor a la enfermedad, temor, temor, temor. Y yo cuando escuchaba esto, que entraba en mi mente, me sorprendí, porque yo jamás hablé con nadie. Yo, solo eso estaba dentro de mi corazón y me di cuenta que Dios me estaba hablando. Y ese día me dijo, entrégame tu corazón, yo guardaré tu vida, tu casa, tus bienes, tu futuro, no temas, tus hijos. Y empecé a llorar. Mi esposa que estaba sentada, estaba allí cuando, llorando, el predicador dijo, ¿cuántos quieren recibir a Jesús? Y yo estaba conmovido por lo que me estaba ocurriendo. Allí estaba mi esposa. Y yo a mi esposa le decía una y mil veces, el hombre que llora no es hombre. Así me enseñaba mi abuelo el italiano, el hombre no llora, si te aplastan un pie, no llores. Te pegan, no llores. Así me enseñaba mi abuelo. Entonces, yo le decía a mi mamá, a mi esposa le decía eso. Claro, y de pronto, cuando yo le toco el hombro, ella estaba sentada, y yo estaba... Y le dije, María, ¿querés recibir a Jesús conmigo? Le dije. Ella levantó sus ojos y también estaba llorando. Nos pusimos de pie y le entregamos nuestro corazón a Jesús esa noche. Me voy a detener un minuto aquí. Consagrarnos para vivir y servir a Jesús. Yo quiero decirles hoy lo que está en un pasaje de la Biblia. Yo esto no lo sabía. Nadie me lo había leído, nunca lo había escuchado. Pero es algo que a mí me gusta decirle a la gente, porque hay gente a veces que viene y me dice, ¿por qué tanto problema? ¿Por qué mi vida así? ¿Por qué? Y hay una sola respuesta. Si nos va mal, es porque le dimos la espalda a Dios. Esa sería la respuesta. Ahora en este libro de Josué, capítulo 1, versículo 8, dice, nunca se apartará de tu boca este libro de la ley, sino que de día y de noche meditarás en él, para que guardes y hagas conforme a todo lo que en él está escrito, porque entonces harás prosperar tu camino y todo te saldrá bien. Todo te saldrá bien. Pero ya no vivir nosotros. Nosotros debemos vivir según lo que Dios nos enseña en su palabra, la Biblia. ¿Para qué? Para que podamos vivir quieta y reposadamente. Ese día, yo recuerdo, como si fuera hoy, salimos de la reunión, volvimos a ver San Justo, a Quilmes, y me acuerdo que yo fumaba. Me prendí un cigarrillo, dos, tres, y mi esposa me miró, ¿qué te pasa? Y agarré los cigarrillos, así lo apreté en la mano, y está. Los tiré por la ventanilla, nunca más los voy a volver a tocar. Llegué a mi casa, agarré todas las botellas de licor, ¡plum! Las tiré a la basura. A la canilla y después las botellas a la basura. No dejé nada de aquello que eran mis amuletos. Porque tanto el licor, tanto como el cigarrillo y tanto como la televisión que tenía en mi casa, me la pasaba cuando yo venía del trabajo, me ponía a mirar la televisión hasta que aparecían los puntitos, porque yo ahí me libraba de pensar los problemas, las preocupaciones. ¿Sabes lo que hice? Agarré el televisor y dije, ¡tac! Le dije, no me vas a volver a ver por mucho tiempo. Y apagué el televisor. Al otro día, María, mi esposa, se empezó a desprender de un montón de cosas. De pinturas raras y cosas, todo a la basura. Digo, ¿qué te pasa? Dice, no, dice, nadie nos dijo nada, si ayer nos convertimos y hoy a la noche tiré todo. ¿Qué estaba pasando con mi vida? Algo estaba pasando. Dios había llegado a mi vida. Dios había llegado a nuestras vidas. ¿Y sabe lo que sentíamos? Con mi esposa, las cosas viejas pasaron. He aquí, todas serán hechas nuevas. Empezamos a consagrar nuestra vida para Él. ¡Fuerte el aplauso al Señor Jesucristo! ¡Aleluya! ¿Qué nos promete Dios? Si yo me animo a obedecer, me animo a hacer la voluntad de Dios en mi vida. Y nadie me habló, yo no había leído nunca este libro. Pero enseguida por el Espíritu Santo entendí lo que era malo. Entendí que había cosas que había que dejar. Entendí que yo ya no necesitaba ni amuletos ni ninguna cosa. Nada para poder distraerme, porque ahora tenía algo aquí dentro que llenaba este vacío que había en mi corazón. Mira, yo tenía un parque. Flores y pájaros cantaban. Nunca a los pájaros los había oído cantar. Me despierto al otro día y abrí mis ojos. Lo primero que escuché, el canto de los pájaros. Yo no sabía que cantaban, nunca los escuché, nunca me interesó. Pero por primera vez me di cuenta que ese canto de los pájaros me daba paz y tranquilidad. Y que siempre cantaron, pero yo nunca lo escuché. Salí al parque, yo pisaba flores, pisaba todo, no me interesaba nada. Comencé a mirar las flores y dije, qué bonitas. No me había dado cuenta. Qué lindos árboles. Como que Dios me cambió la mente. Y puso en mi corazón Dios algo que miraba a la gente cuando iba por la calle y empezaba a llorar. Miraba a los chicos y empezaba a llorar. ¿Qué había pasado? ¿Qué estaba pasando conmigo? Y Dios me dio un pasaje de la Escritura en ese momento. El Espíritu de Jehová, el Señor, está sobre mí. Porque me ungió Jehová y me ha enviado a predicar buenas nuevas a los abatidos, a vendar a los quebrantados de corazón, a publicar libertad a los cautivos y a los presos, apertura de la cárcel, a proclamar el año de la buena voluntad de Jehová, el día de venganza del Dios nuestro, a consolar a todos los enlutados, a ordenar que los afligidos de Sion se les dé gloria en lugar de ceniza, óleo de gozo en lugar de luto, manto de alegría en lugar de espíritu angustiado, y serán llamados árboles de justicia, plantío de Jehová para gloria suya. Reedificarán las ruinas antiguas y levantarán los asolamientos primeros, y restaurarán las ciudades arruinadas y los escombros de muchas generaciones. Eso Dios nos lo da a nosotros, su iglesia. Nosotros tenemos poder, tenemos autoridad para hacer todo esto que está en la Biblia. Reconstruir familias, hogares. Las ciudades pueden cambiar a través del Evangelio. Pero debemos, ¿qué? Consagrarnos. Meternos con Dios. Poner a Dios en primer lugar. Esto no me quitó a mí manejar la empresa, no me quitó nada. De hecho, que desde el año 79 que me convertí, hasta el 2000, yo estuve al frente de la empresa. En las 4 o 5 de la tarde, cuando estaba de campaña, salía, oraba mucho la mañana y antes de ir a predicar. Y hacía las campañas que ustedes conocen. Y yo estaba trabajando, haciendo lo que tenía que hacer para mantener mi familia. Quiero decirles que Dios no nos priva ni nos quita nada. Dios no quiere hacernos sus esclavos. Por el contrario, Dios quiere que seamos felices, que nos realicemos, pero que no seamos como esto que dije, voy y vengo. Voy un poquito al mundo a disfrutar y vengo y me pido perdón y me arrepiento. Eso no está en el corazón de Dios. Tenemos que terminar con esa historia. Consagrarnos es consagrarnos para Dios. Vivir para Dios y hacer la voluntad de Dios y buscar la gente que sufre, los necesitados, los afligidos, los abatidos, los hospitales, las cárceles, las calles, los parques, las plazas. Nos están esperando. ¿Para qué me voy a consagrar? Para hacer la voluntad de Dios en esta tierra. No para otra cosa. Así que los cigarrillos a la basura, todos los amuletos, si quieres consagrarte para Dios, tienes que desprenderte de todo eso que parece bueno, pero cada día te aleja más y más y más de Dios. Qué importante despojarnos de la vieja vida. Qué importante es comenzar a vivir una vida nueva. De hecho, que hoy vamos a orar. ¿Por qué? Un pastor, no muchos días, 15 días, me miró y me dijo, ¿recibiste el Espíritu Santo? Dijo, ¿qué es eso? Le dije. Porque no tenía iglesia. En Quilmes había prácticamente el centro cero, nada. Mi iglesia, creo que los hermanos libres. Y pusimos una pequeña iglesita que la puse yo en un lugar que conseguimos. Éramos 10 que nos habíamos convertido en esa campaña, porque yo llevé después chicos del negocio, se convirtieron algunos conmigo, bueno, alguna familia. Pusimos un pastor y empezamos una iglesita. Ahí en Quilmes. Bien. Esa era de alguna manera nuestro lugar de reunión donde estábamos. Y yo seguía con mis actividades, con mi trabajo. Pero alguien me dijo, ¿recibiste el Espíritu Santo? Y dije, ¿qué es eso? Y así es el idioma de los ángeles para hablar con Dios. Me dijo, yo quiero eso. Mira, yo creo que durante 5, 6, 7, 10 días, lo volví loco a Dios. Señor, bautízame, Señor, bautízame, Señor, bautízame. Me tiraba al suelo, Señor, bautízame, bautízame. Y resulta que nos reunió, hay que recibir el Espíritu Santo. Yo le decía, no sé lo que es, pero vamos a recibirlo. Vamos a pedirle a Dios que nos dé esa gracia. Porque yo veo que hay gente, yo veía uno decía, vara, vara, vara, y el otro, ¿qué es eso? Es el idioma para hablar con Dios. Ah, bueno, yo quiero eso. Cada vez estaba más emocionado y un día resulta que Dios empezó a bautizar. Hasta mi esposa, Dios la bautiza a mi esposa con el Espíritu Santo y cantaba en lenguas. Era como con la garganta, ella nunca había sido lírica, ninguna historia. Pero usted la escuchaba cantar, no sé, yo dije, esta no es mi esposa. Y había dos hermanitos ahí, cuando me puse loco fue cuando dos hermanitos reciben el Espíritu Santo. Y cantaban cuando los santos vienen ya en inglés, a dúo. Y yo decía, ¿y por qué a ellos sí y a mí no? Estaba enloquecido ya. Y un día me paré, estaban todos hablando en lengua, ahí cantando, y el último era yo. Todos recibieron menos yo. Y me paré y dije, Señor, ¿me bautizás o me muero? Pero con toda mi fuerza y con las manos así para arriba, y cuando me quiero acordar siento algo que me envuelve, me caigo al suelo y estoy no sé cuántas horas hablando lengua y hablaba en lengua y hablaba en lengua y miraba y mientras hablaba en lengua veía como en mi mente como un estadio con cuatro anillos y yo hablaba en el idioma que tenía en ese momento y estaba emocionadísimo. Y sentía como que los ríos, era como una electricidad que iba y venía. Cuando me levantaron a las 2 horas, me levanté, me preguntaba, ¿y Carlos qué es? Y yo le hablaba en las lenguas que tenía en ese momento. Estuve así no sé cuántas horas. Me asusté, digo, Señor, no me vas a dejar medio mudo porque aquí no me entiende nadie. Pero si ustedes supieran que Dios también tiene gracia. Que Dios lo hace porque nos ama. Para que aprendamos. Para que nos enamoremos de Él. Buscad a Dios mientras pueda ser hallado. Llamadle en tanto esté cercano. Deje el impío su camino y el hombre inicuo sus pensamientos. Y vuélvase a Dios, el cual tendrá de ti misericordia. Dios quiere que seamos felices. Pero qué importante es esto, a predicar las buenas nuevas a los abatidos. a vendar a los quebrantados de corazón, a publicar libertad a los cautivos y a los presos, apertura de la cárcel, a esos que están atados, encadenados por el diablo. Para eso, cuando yo leo este pasaje, que fue el primer pasaje que yo me conmovió, Isaías 61, nos dijo: reedificarán las ruinas antiguas, levantarán los asolamientos primero, restaurarán las ciudades arruinadas, los escombros de muchas generaciones. Dios nos ha dado autoridad para cambiar. Dios nos ha dado autoridad para transformar a través del poder del Espíritu Santo. Cuando las almas se convierten, cuando las personas aceptan a Jesús, todo cambia en sus vidas. Por eso vale la pena. Primeramente, si no recibiste el Espíritu Santo, hoy vamos a orar. Porque recibiréis poder cuando el Espíritu Santo haya venido sobre vosotros, dice la Biblia. Y me seréis testigos en Jerusalén, Judea, Samaria y hasta lo último de la tierra. Dios te va a empoderar, te va a llenar de su gracia. Para que puedas hacer la tarea, para que en el poder de Dios todo funcione. Y cuando entres en un lugar, Dios le bendiga. Mira, van a temblar hasta las paredes. Pero esto tiene que ver con lo que estamos hablando. Con la consagración. Fíjate, a mí nadie me habló, nadie me dijo nada. Acepté a Cristo y Dios me mostró lo que tenía que desprenderme. Realmente, un temor de ofender, de lastimar, de herir a Dios que ni te puedes imaginar. Recuerdo, yo vivía en una quinta, Claudio con los hermanos a veces iban a orar conmigo. Tenía una piletona grandota y siempre la limpiaba y la pintaba. Y estaba un día limpiando la pileta, después de haberme convertido. Y no sé, se me cayó un tarro, creo que de pintura. Y ahí se volvió el viejo hombre. Y no sé qué dije. Estaban mis hijos por ahí. Me tiré de rodillas y lloré. Lloré tanto, porque desde el día que me convertí nunca había dicho una palabrota, nunca. Y se me escapó. Y ese día me tiré de rodillas y lloré tanto. Y le dije: Señor, perdóname. Tú no mereces que esa boca que te bendice diga lo que dije. Y ahí entendí como nunca cómo tenemos que cuidar este templo, que es el templo del Espíritu Santo. No es me voy y vuelvo. Me voy a vivir, a disfrutar un poco y vengo. No. No juguemos con Dios. Consagrémonos en serio. Vamos a ponerlo las pilas de verdad. Porque hay una sociedad que está esperando. Y Dios me mandaba a orar. Y yo puedo decir como David. Mojaba con lágrimas mis sábanas. Porque sin lágrimas no hay victoria. Sin lágrimas no hay almas. Sin lágrimas no hay liberación. Sin lágrimas no hay milagros. Irá andando y llorando el que lleva la preciosa semilla. Volverá a venir con regocijo trayendo su gavilla. Cuanto más te acercas a Dios, más lejos estás de las garras del diablo. Cuanto más buscas a Dios, más cerca de Dios estás. Por eso la importancia de la oración. ¿Cómo orar? ¿Cómo oraba Jesús? ¿Y cómo oraba Jesús? Hebreos 5:7. Lágrimas, clamor, gemidos. Eso es como oraba Jesús. Gemía, gritaba, clamaba. Lágrimas. Derramaba lágrimas, gemidos. Por su compasión por las almas que sufría. Cuando yo vi por primera vez, leí Hebreos 5:7. El Espíritu Santo me dijo: Carlos, allí Jesús estaba orando por vos. Esas lágrimas, esos gemidos, eso que él oraba, cuando oraba, reclamaba, estaba pidiendo por tu alma y por la tuya y por la tuya y por la tuya, por la de Claudio y de todos nosotros. Entonces, si nosotros nos consagramos a Dios, si nosotros podemos meternos en las manos de Dios, yo creo que Satanás no va a estar muy feliz. Pero sí, el reino de los cielos se va a extender. El que robaba no robe más, el que mentía no mienta más, el que adulteraba no adultere más. Debemos nosotros purificar nuestro corazón. El Espíritu Santo está dispuesto. El Espíritu Santo te está buscando intensamente. Está golpeando la puerta de tu corazón hace mucho tiempo. El mundo gime. Un día el Señor me mostró una visión, un mundo. Sentía gritos, alaridos, gemidos de todo tipo. Y una voz que me decía, el mundo gime, el mundo gime, el mundo gime. Y yo veía como un globo terráqueo que latía. El mundo gime, ¿a quién enviaré? Y yo recuerdo que le dije, Señor, envíame a mí, yo iré. Yo no sabía de qué estaba, lo que estaba, las cosas que me, en los caminos que me iba metiendo, pero yo voy, Señor. Envíame que yo voy. Y llegó el día. Llegó el día que Dios me mandó a predicar. Llegó ese día donde alguien vino y yo le dije, Señor, yo si tú me mandas a predicar, no, yo no voy a promoverme, ni yo voy a hacer tarjeta, ni voy a hacer nada. Me tienen que venir a buscar. Desde el día que empecé mi ministerio, año 1981, en la villa, allí en Itatí, hasta el día de hoy, jamás ofrecí mi ministerio, siempre vinieron a buscarme, como yo le pedí al Señor hace muchos años atrás. Dios no falla, Dios es fiel para cumplir aquello que nos promete. ¡Aleluya! Jamás hice una tarjeta, tome mi tarjeta, jamás. Lo que yo haga me lo tiene que venir, me tienen que venir porque Dios los manda. ¿Usted me dice, es orgullo? No, es temor. Porque sé que si es de otra manera, lo hago yo, por mi propia cuenta. Y eso no creo que sea muy agradable a Dios. Yo creo, muchos de nosotros debemos comenzar de nuevo y volver al principio. Lo repito. Muchos de nosotros debemos comenzar de nuevo y volver a ese principio al que estoy hablando, a tu principio, cuando conociste al Señor. Yo también, en el camino, me di cuenta que tenía que volver al principio, porque hay momentos que uno se distrae, como que ya parece que está todo, que fácil, hacemos así, ya funciona. No es así. Muchas veces me di cuenta y tuve que volver al principio. A gemir, a llorar, a clamar a Dios, para que Dios me permita ver lo que siempre me mostró. Y yo le digo, Señor, el día que no vea un alma llorando en el altar, Señor, el día que no vea un alma liberada de las cadenas del diablo, un enfermo sanado, le dije, Señor, no sé si mi alma lo va a resistir. Mientras yo lo vea, yo voy a seguir con toda mi fuerza, aunque tenga 90 años. Porque Dios no falla. Y Dios cumple lo que nosotros le pedimos. No se imagina lo que es ver un alma llorando. No se imagina lo que significa ver una persona liberada de las cadenas del diablo. Ver una persona diciendo, estoy sano, estoy sana. La alegría que hay en mi alma y la alegría que hay en el reino de los cielos. Los ángeles saltan, aplauden de alegría. Porque la obra de Dios, lo que Jesucristo, el precio que pagó Jesús, ellos están viendo como nosotros seguimos adelante. Y pueden ver que la gloria de Dios aún se sigue derramando en el planeta Tierra. Porque hay unos locos que le creen a Jesucristo. ¡Aleluya! Esos locos somos nosotros que le creemos a Dios. No importa lo difícil que sea, para mí no hay nada imposible, dice Dios. ¿Amén? Vale la pena. Vale la pena. Yo recuerdo un testimonio de una mujer. Esta mujer era una anciana. Ahora que mi esposa, yo iba siempre a mi suegra a cobrar la jubilación, ya no puede ir por ella misma, tiene 96 años. Yo no sé tantos años, ¿no? Y está viva, ¿eh? Y se enoja también. Y reclama. Bueno. Y María la tiene que llevar a cobrar la jubilación. Hay unos líos con eso, que el coso de vida, que hay que hacerle certificados y de subsistencia, y que tiene que sacar no sé qué papelito y el otro papelito, y después un lío terrible, cada vez peor. Bueno, la tarea de mi esposa, regalo del cielo. Bueno, hoy tuvo que ir a hacer la subsistencia, tuvo que ir al registro civil a llevarla a mi suegra, ir a buscarla, llevarla para que la vean y le hagan la subsistencia. Cada 3 meses dicen, ¿qué casé? Le digo, pero cada 3 meses se te va a morir la abuela. Yo un día, un testimonio de una ancianita, de la hija de la ancianita, la llevaba a cobrar, así como mi esposa lleva a mi suegra, ella siempre le iba a buscar así para cobrarle la jubilación. Y resulta que va a cobrar la jubilación, va tranquilo, la hija la llevó con su auto. Se va la abuelita a la casa, cuenta el dinero y le habían dado, qué sé yo, vamos a decir una cifra cualquiera, 500 pesos de más, se equivocó la cajera. ¡Oh! Entonces la ancianita agarró y llamó a la hija. Le dijo, mirá, pongamos Marta, me dieron 500 pesos de más. ¿Y qué querés, mamá? Le dice. Y quiero ya devolvérselo porque esta chica le van a descontar el dinero. Quizás tenga que mantener sus hijos. Este dinero no es mío. Quiero llevárselo. Mamá, ¿no será que Dios te hace un regalo para que te compre algo que te gusta? Y la viejita dice, no me digas eso. Mi Dios me va a dar lo que me tiene que dar, pero no de esa manera. Digo, yo de ninguna manera me voy a quedar con este dinero. Quiero que me venga a buscar, ya se lo quiero devolver. Pero mamá, no tengo tiempo, es imposible. No, yo no me quedo hoy con este dinero. Era un viernes, justamente. No me quedo con este dinero. Bueno, me tomo un remis, no te hagas problema, pero me tomo un remis, quédate tranquila, hija. Le cortó. Y empezó a pedir un remis, al rato cae la hija. No, mamá, veniste, yo te llevo. Otra vez a llevarla al banco, y a ver si cola y unos líos bárbaros. Pobre mujer. Bueno, entonces la abuelita, cuando va con el dinero, le dice, la cajera le da todo lo que le dieron, tome. Usted me dio de más, fíjese. Uy, sí, eran 500 pesos. Abuela, gracias. No, a usted es suyo. Mejor dicho, eso le corresponde a usted, porque si a usted le van a faltar los 500, se lo van a descontar del sueldo, ¿verdad? Y la chica le dijo, posible que me lo descuente. Bueno, yo vine para decirle que Dios la bendiga y que esos 500 pesos le sirvan, se les multiplique. Y se fue la abuelita, feliz. Feliz, estaba tan feliz. La hija me cuenta que era radiante, era como si porque habían hecho podía, le dijo a Dios, Señor, este es un regalo para vos, porque me lo podía haber quedado, pero estaba cometiendo un pecado. Eso es consagrarse. No quería ofender a Dios de ninguna manera. Bueno, pero acá no termina la historia. Ese día la abuela, muy feliz, fue uno de los días más felices. Sábado, domingo. El domingo a la mañana, cuando la abuelita no respondía el teléfono, la hija va rápido a ver qué pasó. Que mi mamá no me responde. Cuando abrió la puerta de la pieza, allí estaba su mamá, con una sonrisa, y ya había partido. Pero dice, la cara de felicidad y alegría que tenía, todavía la tengo grabada en mi mente. Habrá venido el Señor a buscarla, y cuando lo vio le dijo, Señor, ¿y qué hubiera pasado si ella decía, estos 500 son míos? ¿Qué hubiese pasado? Cuando yo pensaba esto, dije, gloria a Dios por aquellos que conocen el corazón y la mente de nuestro Señor. Seamos sensatos, seamos sabios, hagamos lo correcto delante de los ojos de los hombres y delante de los ojos de Dios. Esta mujer se fue feliz. Yo no sé lo que hubiera pasado de la otra manera. Vale la pena consagrarse para Dios. Vale la pena consagrarse para hacer la voluntad de Dios. Ir por todo el mundo y predicar el Evangelio a toda criatura. Y estas señales seguirán a los que creen. Vale la pena consagrarse para Dios. Vale la pena consagrarse para hacer la voluntad de Dios.

de los diarios. No saben qué hacer con su vida. ¿Por qué? Porque no hay quien les hable de Jesucristo. Para eso nos llamó Dios. Ah, yo no soy predicador, yo no soy evangelista, pero el que pasa por tu lado, aquel que trabaja a tu lado, el carnicero, el verdulero, el almacenero, tiene que oír. Tienes que predicarle, tienes que decirle las maravillas de Dios. No hace falta ser un evangelista. La gente está padeciendo porque nadie les habla de Jesús. No tengamos vergüenza. Yo a veces escucho la radio y veo gente hablando de Dios, hablan de Dios, pero no hablan de Jesús. Porque Dios. Jesús, el Salvador es Jesús. De Él tenemos que hablar. Jesús le bendiga. Tenemos vergüenza de hablar de Jesús. Eso también está mal. Si nosotros realmente queremos santificarnos, consagrarnos para Dios, lo primero que tenemos que poner el nombre de Jesús en la punta de nuestra lengua. No temas, Jesús te va a ayudar. Bueno, vení, vamos a pedirle a Jesús que te ayude. No, porque tengo problemas con mi criatura. Bueno, vamos a decir, Señor Jesús, toca al niño. Para eso nos llamó Jesús. No hace falta ser un predicador conocido. Hace falta tener a Jesús en el corazón. Y para tener el Jesús en el corazón, si voy y vengo, va a ser difícil. Pero si te consagras a Dios, te rindes a Dios y le das la espalda al mundo, a la sociedad que te va empujando por internet, por la... Tengo una nieta que tiene que ser un año y medio. Agarra el coso. Y ya sabe abrir la página. Yo no sé, ni sé, yo todavía tengo que estar aprendiendo. ¿Cómo se hace esto, María? Le digo, a ver, ¿cómo hago? Pero eso es bueno, sí y no. Porque entran en lugares que no tienen que entrar. Ven cosas que no tienen que ver. Los padres estamos para educar a nuestros hijos, no para darles veneno en la mano. Tenemos que ser sabios. Ellos tienen que saber las cosas a su tiempo. Por eso la importancia de ser dirigidos por el Espíritu Santo. Porque Satanás nos pone todas las cosas. Apretaste un botón y te aparece algo que dice, ¿y esto? En Google es un peligro. Por eso, sed santos, dijo el Señor, porque yo soy santo. Consagrémonos a Dios. Yo le digo a aquellos que entran y salen, que dejen de hacerlo. Conságrense, es el tiempo. Cristo viene pronto. Las señales están casi, casi cumplidas. Consagrémonos a Dios. Es ese sentimiento de la iglesia. Que podamos ser santos para Dios. Porque todo nos va a ir bien. Y cuando abramos la boca y bendigamos, la bendición la van a recibir. Un corazón limpio. Lo que le agrada a Dios. Un día leí una historia en un libro que decía, que hablaba del nombre del circo y todo, que era veraz. En Francia había un circo muy famoso y que tenía un número muy especial donde la gente llenaba el circo, y las entradas que estaban cerquitas de la plataforma valían el doble. Porque había un acto que era muy especial.
Ese acto era el último, el final de todo, cuando terminaba.

Todos los equilibristas, todos los elefantes, los leones, los payasos, todo, venía ese acto. Armaban así rápidamente, apagaban todas las luces, armaban como una jaula. Y ponían como unos árboles, ¿no? Así de utilería. Entraba un, que decía como el domador, podíamos decir, así como de domador, se metía en el centro de la jaula. Allí arriba ramas y con pedazos de brazos de árboles. Se encendían las luces y un foco enfocaba arriba, arriba de la cabeza donde estaba este hombre. He aquí una boa. Esta boa descendía y comenzaba a enredarse mientras la música sonaba, mientras todos con la boca abierta expectantes, iba haciendo como anillos alrededor de este domador, ¿no? Y el acto era que llegaba un punto donde la música, bien, bien, bien, cuando ya llegaba al final, como que la boa se ponía así, arriba de la cabeza y hacía este movimiento. Y ahí era el aplauso, la gente vivaba, y después comenzaba, mientras aplaudía la gente, se iba desenroscando, ¿no? Cuando terminaba de desenroscarse, subía otra vez. Y el domador allí movía los brazos y agradecía los aplausos y todo, en un acto bien temerario. Pero un día, el acto falló. Este hombre le decían, el hombre que juega con la muerte. O con la vida, como quiera. Porque estaba jugando con su vida. Era su vida la que estaba ahí, ¿no? Un día también todo lo mismo, la misma historia, el animal, bla, todo igual. Pero parece que la boa ese día no estaba con mucho ánimo. Y lo abrazó más de la cuenta. Y lo comenzó a abrazar más de la cuenta. Los que estaban en las primeras filas, yo leí, sintieron como los huesos tronaban. Y cuando la boa se desprende, mire, salían corriendo del circo, gritaban, un escándalo se armó. Jugó con la muerte y le costó la vida. Yo creo que es el tiempo de darle lugar a la vida y dejar de jugar con el pecado. Dejar de jugar con la muerte. Consagrémonos a Dios. Rindamos nuestra vida definitivamente a Dios. Ya no hay más. Ya no es tiempo. Voy y vuelvo. Me voy por un tiempo y después aparezco. No, no, ya no hay más tiempo. Los tiempos se han acortado. Dios está demandando santidad de su pueblo. Porque el pecado se multiplica. La maldad se multiplica. La mentira se multiplica. El padre de mentira está llenando el globo de mentira y mentira y mentira y todo mentira. No juguemos más con el pecado. Es tiempo de consagrarnos. Quizás tú digas, bueno, después más. No, no. Hoy. Hoy es el día. Hoy es el día que te pongas a cuenta, mañana no sabemos. Hoy es el día que nos tenemos que rendir, consagrarnos para Dios. ¿Pero sabes para qué? Porque cuanto más nos consagremos, más cerca de Dios vamos a estar. Le vas a dar la mano a alguien, lo vas a saludar. Y ese alguien va a ser conmovido por el poder de Dios. Porque la santidad va a brotar de tus poros. La paga del pecado es muerte, mas la dádiva de Dios es vida en Cristo Jesús, Señor nuestro. Vamos a darle un fuerte aplauso a Jesucristo en esta noche. ¡Aleluya! ¡Aleluya! ¡Cristo vive! ¡Hay victoria en Jesucristo! ¡Hay paz en Jesucristo! ¡Hay salud en Jesucristo! ¡Hay esperanza en Jesucristo!
No todo está perdido. Hay un camino de retorno. Y ese camino se llama Jesucristo. Hoy está aquí con nosotros, padre, madre, abuelo, joven, niño, esposa. ¡Aleluya! Vuélvete a Dios y Dios se volverá a ti. Deja el odio, deja los rencores, deja los resentimientos. Perdona. Consagrémonos a Dios. Dios está aquí hoy. Jesús está aquí ahora. Basta de odio, de rencores, de mentiras, de engaños. Venid a mí todos los que estéis trabajados y cargados, que yo los voy a hacer descansar. Y aprended de mí, dice Jesús, porque soy manso y humilde de corazón, y hallaréis descanso para vuestras almas. Aléjate, aléjate de lo que está hoy turbando tu comunión con Dios. Hoy es el día que renuncies a eso. Hoy es el día de consagración para Dios. Yo el día que tiré todo el licor, el día que tiré todo lo que ofendía a Dios, ni siquiera yo lo sabía, pero el Espíritu Santo me guiaba. Al otro día me sentí el hombre más feliz de la tierra. Y hoy sigo peleando todos los días de mi vida. Para mantenerme firme en el camino de Dios. No es fácil, pero si la peleamos solo no vamos a tener victoria. Pero si la peleamos junto con Él, vamos a tener la victoria. Nada podrá detenerte, ni la droga, ni el alcohol, ni el adulterio, ni las mentiras. Nada podrá detenerte. Si tú quieres realmente hoy consagrar tu vida a Dios, para que el Espíritu de Dios esté llenando tu vida, tu alma, para que seas llenos del Espíritu Santo en esta noche, te vas a sentir el hombre y la mujer más feliz de la tierra. El primer día que fui a los hospitales a orar por los enfermos y veía que los enfermos se sanaban, parecía que me habían puesto un motor. Salí corriendo, saltando del hospital. Que lo que Dios promete cumple. Pondrá la mano sobre los enfermos y sanarán. Echarán fuera demonios, hablarán nuevas lenguas. Todo lo que dice la Biblia es verdad. Y está para nosotros. Las puertas están abiertas. Pero consagremos nuestra vida a Dios. Si hoy tú sientes o estás por primera vez en este lugar y quieres entregarte de verdad a Jesús, levanta tu mano en alto, por favor. Levanta tu mano si quieres entregarle tu vida a Jesús hoy. Si te apartaste y te abandonaste a Dios, te alejaste de Dios, levanta también tu mano. Hoy es tu día. Ponte de pie con tu mano en alto. Ponte de pie. Ponte de pie. Estás viviendo en pecado, estás viviendo alejado de Dios, has perdido la comunicación con Dios, quieres restaurar la relación con Dios. Levanta tu mano y ponte de pie, ahí donde estés. Si quieres reconciliar tu relación con Dios y empezar de nuevo, yo le voy a pedir que vengan rapidito para aquí delante. De ahí donde están, comiencen a venir al altar. Pero vengan diciéndole: Dios, yo consagro mi vida a Dios. Hoy quiero comenzar a vivir una vida, nueva vida. Basta de droga, basta de alcohol, basta de promiscuidades. Basta, basta de todo aquello que te ofende, Dios. Pero ven aquí con un corazón humillado delante del Señor. Con lágrimas en tus ojos, reclámale a Dios el perdón de tus pecados. Reclámale a Dios la bendición del cielo para tu vida. Y todos aquellos que quieran reconsagrar su vida a Dios, comenzar una vida nueva, ser llenos del Espíritu Santo, allí donde están, póngase de pie ahí donde se encuentra. Si usted quiere hoy reconsagrar su vida a Dios, vamos a pedirle al Espíritu Santo que purifique tu alma.
Pero ven aquí al altar pidiéndole perdón a Dios, porque Dios, a Dios has ofendido, a Dios has hecho sufrir con tus actitudes. Pídele perdón. Dile: Señor, me equivoqué, perdóname, quiero cambiar. Yo quiero ser luz a las naciones. Yo quiero ganar mi ciudad, mi generación. Quiero que los jóvenes, Señor, sean libres. Pero ayúdame a mí, Dios. Yo quiero cambiar. Basta de odios, de resentimientos, de rencores. Estamos llenos muchas veces de odios, de resentimientos. La Biblia dice: el que robaba no robe más, el que mentía no mienta más, el que adulteraba no adultere más. Cambie su vida. Dios quiere comenzar de nuevo. Dios quiere que ilumine. Dios quiere que seas luz en medio de la oscuridad. Dile: Señor, perdóname. Señor, me enfrié. Señor, Señor, no estoy orando, no te estoy buscando. Perdóname, Dios. Me arrepiento, Dios, de haberme enfriado, Dios. Señor, estoy más preocupado por las cosas de este mundo que por ti, Dios. Perdóname. Tú no me quitas mi preocupación. Yo puedo hacer todo lo que quiero, pero no puedo alejarme de ti, porque sé que solo nada podré hacer. Perdóname, Jesús. Quiero cambiar. Quiero cambiar, Dios. Quiero cambiar, Dios. Quiero vivir una vida santa. Renuncio a la droga, renuncio al alcohol, renuncio al adulterio, a la mentira. Renuncio ahora. Díselo a Él. Tú sabes lo que hay en tu corazón, pero Dios quiere hoy que te quiere purificarte. Pero para purificarte tienes que decirle: Señor, me arrepiento. Sin arrepentimiento no hay remisión de pecado, dice la Biblia. Los cielos se van a abrir si tú te arrepientes. Los cielos se van a abrir. Y dice: yo quiero consagrarme para ti, Señor. Que se escuche tu voz. Santo eres, Dios. Santo eres, Dios. Quizás pensabas quitarte la vida. Pensabas que no merecía que sigas viviendo. Quizás pensabas que no, ya no sirve que sigas en esta vida, y me voy. Y pensabas que la muerte era lo mejor. No lo hagas. Dios quiere darte vida, porque Él vino a dar vida, y abundante vida. Aquí está Él ahora para darte ese regalo del cielo. Espíritu Santo, purifica las almas. Dios comienza a tocar estos corazones lastimados. Ahí está la mano de Jesús. Dile: perdóname, perdóname, perdóname, perdóname. Quiero cambiar, quiero cambiar, quiero cambiar. Señor, pensaba en quitarme la vida, Dios. Ayúdame, ayúdame, Señor. Perdóname por lo que pensé. Ayúdame, Dios. Ayúdame, Dios. Libérame de estas cadenas pesadas, Dios. Ahí está la mano de Jesús, ahí está. Ahí está la mano de Jesús ahora, ahora, ahora, ahora. Ahí está la mano de Jesús ahora. Ahora Dios comienza a tocar tu vida. Oigo ruido de cadenas, cadenas, cadenas, cadenas, cadenas. Dile: Jesús, perdóname. Grítale: me arrepiento. Quiero cambiar. Señor, ayúdame.

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1: Éxito hacer esta tarde, estamos iniciando una hora completamente de música nacional, mi gente. Buenas tardes, espero que usted esté siempre con nosotros, que usted siempre nos acompañe en esta tarde, así es, fin de semana. Ya, pues, nosotros en Son de mi Tierra, la música que nos representa. Eco Divino dice, recibe mi ofrenda el pastor Rufino Regla con el grupo Siloé, el Hijo del Rey. Allá en el Sauce van a estarnos por aquí cantando esta música, porque te vas. Kelor Taylor Sánchez también de Somotillo, el agua de mi ser. Estamos iniciando Son de mi Tierra, la música que nos representa.

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1: Eso, el salmista José Luis Rodríguez también se está preparando con esta alabanza. Es titulada Al Monte Sinaí, en son de mi tierra. Y se prepara el nicaragüense también y tocaero Pacto de Amor. Y Marvin Bravo, para siempre juntos. Esto, claro, quiero saludar al pastor Jairo, que hizo un reporte. El muchacho está descansando ahorita con los misioneros. Me pide esta alabanza, mi gente, las 4:20.

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1: El pastor Marvin Arao nos regaló este tema muy bonito, es muy pedido bastante cuando hizo las Nica y Marcos Aguilera, él dice Catucoyanto. Y te estaremos dejando también el tema de Portal Gemin, Camino Perfecto. Seguimos con lo mejor de la programación del fin de semana con Son de mi Tierra, música nicaragüense.

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1: Los servidores del rey, no es fácil, no fue fácil, uno crea que el evangelio es fácil, es difícil, claro que sí, hermano y amigo. Quiero en esta tarde saludar a Yarelis Martínez, que dice Yarelis Martínez, hermana, Dios te bendiga para Yarelis Martínez. Ella está escuchando la radio junto con nuestra hermanita Cristina. Saludos, familia, ¿cómo estamos? Saludos en esta tarde en Sauce.

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1: Finalizamos entonces porque nosotros ahora finalizamos lo que es la programación de... Así es, de la... A ver, la son de mi tierra. Y con esto Nicaragua para Cristo, mi gente. Gracias, Nelson. Gracias, hermano. ¿Oíste? Por siempre estar al tanto ahí, hombre, de... No, tranquilo, siempre estamos por aquí, hermano. ¿Oíste? Claro, hombre, lo que será que estabas descansando, hermano. Pero bueno, en breve nos despedimos, pero vamos a un mensaje de hoy domingo. Deseo que tengas una feliz tarde. Finalizamos en De Mi Tierra. Será una nueva edición. Pásela súper bien.

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que responder al que me ha enviado. Entonces David dijo a Gad: en gran angustia estoy. Caigamos ahora en manos de Jehová, porque su misericordia son muchas, mas no caiga yo en las manos de los hombres. Aleluya. Padre, yo te alabo, te doy gloria, yo te bendigo, porque tú eres bueno y para siempre es tu misericordia. Estamos delante de tu presencia, Dios, delante de tu altar, y yo te pido que pase un carbón encendido por mis labios. Voy a hablar tu palabra, Dios. Aquellos que escuchan esta hora a través de la radio, la televisión, también sean impartados, Dios mío, por tu palabra. Espíritu Santo, glorifica tu nombre. Yo ato al hombre fuerte, reprendo a los demonios, ato a Satanás en el nombre de Jesús, y declaro libertad en esta noche plena. Dios mío, que tu iglesia reciba la unción en el nombre de Jesús. Levanta tus manos y dale gracias a Dios en esta noche, en el nombre de Cristo. Oh Dios, glorifícate. Oh Dios, ensálzate en medio de nosotros para tu gloria y tu honra. A Él daremos la gloria. Amén. Bendito sea Dios. Dale la mano al que está a tu lado y dile: prefiero caer en las manos de Dios y no en las manos de los hombres. Aleluya. Mi alma alaba al Señor. Prefiero caer en las manos de Dios y no en las manos de los hombres. Puede tomar asiento en esta preciosa hora. Gloria al Señor. Y quiero decirle, amado, que es una realidad. Caer en las manos de Dios es mil veces mejor, oh gloria a Dios, que caer en las manos de los hombres. La Biblia dice que David, oh gloria a Dios, había cometido otro error más, sí, otro error, y es censar al pueblo. David, en cierta ocasión, el enemigo lo instó a censar a Israel, porque, amén, él quería saber con cuántos valientes contaba, con cuánto ejército contaba, y esto desagradó a Dios en una manera tremenda, ya que Dios le mandó un profeta llamado Gad. Este profeta llamado Gad, amén, llegó donde estaba David y le dijo que escogiera tres cositas: o hambre, o huir delante de sus enemigos, o caer en las manos de Dios. Y David dijo en cierta ocasión, ahí mismo expresando: en gran angustia estoy, pero yo prefiero caer en las manos de Dios, oh gloria a Dios, porque en las manos de Dios hay mucha misericordia, porque en Dios no hay, amén, imperfección, porque en Dios no hay, aleluya, gloria al nombre de Dios, amén, odio, porque en Dios hay consuelo, porque en Dios hay restauración, porque en Dios hay misericordia. ¿Cuántos pueden alabar el nombre de Dios? Y la Biblia dice que David, gloria a Jesús para siempre, amén, le dijo al profeta: yo quiero caer en las manos de Dios. Aleluya. Y eso es lo que en esta noche yo quisiera que tú le dijeras al Señor: prefiero caer en tus manos y no en las manos de los hombres. Porque en el día de hoy, en el día que estamos viviendo, y más en este tiempo donde el amor de muchos se ha enfriado, donde existe, amén, gloria al nombre de Dios, aleluya, aquello que se llama amor de labio, oh gloria a Dios para siempre, aleluya, hay muchos buitres. El buitre es un animal. Mientras yo oraba, Dios me mostraba, yo nunca había, amén, experimentado y estudiado lo que era un buitre, y me doy cuenta que el buitre es un animal que anda cazando los animales heridos. El buitre es un animal, alabado sea el nombre de Dios, que caza, está constantemente esperando, amén, que caiga algún buey, o que caiga algún búfalo, o que caiga cualquier animal, gloria a Dios, para caerle encima. Y lo primero que hace el buitre cuando ve un animal herido es salir encima de él, amén, y se posa sobre su cuerpo. Cuando ve que se mueve, se sale corriendo el buitre, sale volando, pero regresa de nuevo y ve y se acerca a la cabeza de aquel animal que está tirado porque está herido, y lo primero que hace es comerle los ojos. Después que le saca los ojos con el pico, de momento, alabado sea Dios, va y empieza a arrancar el pellejo y empieza a comerse la carne cruda de aquel animal. ¿Y por qué hablo de esta noche en esto? ¿Y por qué quiero meditar en esto? Porque, mi amado hermano, hay mucha gente que empieza así. Hay muchas personas que están esperando que un cristiano caiga, o que un cristiano esté pasando por prueba, para lo primero acercársele y quitarle la visión que Dios tiene, la promesa que Dios tiene. Lo primero que te acerca es a la cabeza, para quitar de tus ojos, amén, la fe, la visión, y te llenan la cabeza de tantas cosas, y te llenan la cabeza de tanta, amén, ira, y te llenan la cabeza de tantos problemas, que tú mismo a veces quizás, amén, orte o
halles, amén, no halles por dónde salir y te encuentras en una encrucijada, porque ese es el plan del buitre. El plan del buitre es sacarte la visión, sacarte los ojos. Por eso es que David dijo, y yo lo vuelvo a repetir en esta noche, es mejor caer en las manos de Dios y no en las manos de los hombres, que muchos de ellos son buitres, muchos de ellos no perdonan, muchos de ellos ultrajan, muchos de ellos maltratan, muchos de ellos son aves de rapiña. Alabado sea el nombre del Señor. Pero qué lindo, oh gloria a Dios, que tenemos un Dios que todo lo puede. ¿Cuántos pueden levantar la mano al cielo y decir que Dios es bueno? Dios es buenísimo, Dios es misericordioso. No importa que estés pasando por lucha y por prueba, amén, aunque se te acerque el buitre, alabado sea Dios, y estés herido, sacude la víbora en el fuego para que el buitre vea, amén, que no te puede, amén, quitar la visión de Dios. Cuando Job estaba pasando por el problema de su vida, por el problema de su familia, le vino un buitre, no un buitre, tres buitres llegaron, alabado sea Dios, y apareció otro cuarto buitre. Alaba lo que no es de eso. Ese cuarto buitre, amén, cogió a Job y lo barrió, barrió el piso con él, le quiso quitar la visión a Job. ¿Cuántos más, amén, aquellos tres hombres agarraron a Job y empezaron a barrer con él el piso, a decirle a Job que había pecado, le querían quitar la visión, y llegaron a que hasta que Job dudara de su salvación, que Job dudara, amén, de la misericordia de Dios? Mire, el hombre que había dicho, amén, que desnudo había salido del vientre de su madre, y que, amén, volvía a la tierra desnudo, aquel hombre ahora...

hablo yo. Amén. Hizo los cielos y la tierra. Si tiene entendimiento, decidme. Oh, gloria a Dios, hermano. Avanza. Oh, gloria a Dios. Levanta las manos y alaba a Dios. Porque ¿dónde estabas tú cuando Dios hizo los cielos y la tierra? Pero qué tremendo. La Biblia dice que en cierta ocasión David tenía un problema. Si el problema era que David, amén, se le había revelado su hijo. Su hijo le había venido encima. Quería apoderarse de la concubina. Quería apoderarse de Jerusalén. Quería apoderarse de todas las cosas que David tenía. Pero dice la Biblia que de momento, amén, David no quiso pelear con su hijo. Y David prefirió, alabado sea el nombre de Dios, irse de Jerusalén. Y agarró su valiente, agarró su ejército. Y se montó sobre un caballo. Y dice la Biblia que David iba subiendo el monte de los olivos, la cuesta de los olivos, y David iba con llorando con la cabeza, amén, cubierta y los pies descalzos. David se sentía, amén, triste. Estaba pasando por una prueba, que su hijo se le había revelado, que su hijo le había venido encima. Mucha gente en el día de hoy tiene la misma circunstancia, la misma prueba. Hay gente que su hijo, amén, se le ha revelado. Hay esposos que su esposa se le ha revelado. Hay esposas que sus esposos se le han revelado. La circunstancia de la tierra está acá. Hay mucha gente que tiene este tipo de problemas. Y David, a pesar de todo, dice la Biblia que iba subiendo en el capítulo 15. Oh, gloria a Dios, de segunda de Samuel. David iba subiendo a la cuesta de los olivos. Oh, a los olivos donde está la bienaventuranza. Ahí iba subiendo David. Cuando de momento, amén, dice la Biblia que David subía para llorar, para adorar. David subía para adorar a Dios allá arriba. Oh, qué lindo que a pesar de la prueba, amén, porque eso es así. Hay muchos de ustedes que están ahí pasando luchas y pruebas, pero que están subiendo la cuesta para adorar. No están subiendo la cuesta, amén, para quedarse abajo. Pero de momento, cuando la Biblia subiendo, apareció un buitre. Y dice la Biblia en el verso 5, alabado sea Dios, en el capítulo 16, y vino el rey David, oiga bien, hasta Baurín, y aquí salía uno de los de la familia de la casa de Saúl, oye esto, el cual se llamaba Simeí, hijo de Gera, y salía maldiciendo y arrojando piedra contra David y contra todos los siervos del rey, y todo el pueblo y todos los hombres valientes estaban a la derecha y a su izquierda, y decían Semeí, decía Semeí, oye como decía, alabado sea Dios, maldiciéndole, fuera, fuera, hombre sanguinario y perverso, Jehová te ha dado el pago de toda la sangre de la casa de Saúl, en lugar del cual tú has reinado, y Jehová ha entregado el reino en mano de tu hijo Absalón, y este he aquí sorprendido en tu maldad, alabado sea Dios, porque eres hombre sanguinario. Mira como decía este hombre, aleluya. David estaba pasando por lucha, pero este hombre estaba buscando una cosita para meterle mano. Eran los buitres que habían en la ciudad. ¿Sabe que en esta ciudad hay un montón de buitres? Sí, tú sabes que hay vecinos que son buitres, que están esperando a que tú caigas, hasta familia, hay que decirlo así, son buitres. Están esperando que tú caigas, están esperando que tú cometas un error para señalarte, para comerte, para arrancarte los pellejos. Alabado sea el nombre de Dios. Por eso es que nosotros tenemos que estar fundados en Cristo y poner la mirada en Cristo, y no importarnos lo que digan los hombres, la gente. Mi alma alaba al Señor para siempre. ¿Cuántos pueden alabar el nombre de Dios? Oh, gloria al nombre de Dios. No se puede mirar al hombre, porque hay buitres que están arrasando, están acabando, están destruyendo, aleluya, la fe de muchos. Le quieren sacar los ojos, y este hombre, amén, quería sacarle los ojos a David, quería destruirlo. David va a subir a adorar, y este hombre quería que no adorara. ¿Cuánta gente quieren adorar en la iglesia? Mira, antes de venir aquí a la iglesia, quizás has tenido un percance, y hay buitres que te salieron en el camino para que tú no adores, para que tú no busques a Dios, para que no levantes las manos, para que no alabe, y siente como que el culto se ha puesto pesado, siente como que, amén, no puedes aguantar más el problema. Pero mira, te voy a decir una cosa, aunque el buitre quiere arrancarte los ojos, no puede si tú no te dejas. Oh, gloria al nombre de Dios. Si tú te dejas, te arranca los ojos, pero si tú te sacudes, no te lo puede arrancar. Levanta las manos y alaba la gloria de Dios. Levanta las manos y bendice el nombre de Dios, porque no puede el buitre hacer lo que le da la gana. Si el animal no lo deja, si el cristiano no deja, el buitre no puede, amén, destruir. Buitres que salen de las casas, buitres que salen hasta de los caminos, buitres que están esperando, porque es así. El hombre está esperando que el árbol se caiga para hacer leña de él. Y te voy a decir una cosa.
cosa, es la guerra que tenemos en esta hora. Por eso Jesucristo dijo, cuando venga a la tierra hallaré fe, habrá fe en la tierra. ¿Sabe por qué? Porque el asunto es la circunstancia que estamos viviendo, que ni aún hay esperanza en mucha gente dentro de la iglesia. Aún dentro de la iglesia vas a encontrar problemas, dentro de la iglesia vas a encontrar lucha, te vas a encontrar con hermanos que están ahí al lado tuyo leyendo la misma Biblia, pero que están esperando que tú cometas un error para señalarte. Oh, gloria al nombre de Dios. Están esperando que tú, amén, tengas una flaqueza para meterte mano. Oh, gloria a Dios. Cuando la Biblia dice lo contrario, David nunca sembró esto. David no sembró nunca, amén, destrucción contra nadie. Dice la Biblia que en cierta ocasión, en primera de Samuel, mi alma alaba la gloria de Dios, en el capítulo 26, a su nombre sea toda la gloria. Verso 8, dice la escritura que en cierta ocasión llegó Saúl a una cueva donde estaba David, y dice la Biblia que ahí se acostó a dormir, y de momento uno de los hombres de David, Abisaí, mira lo que le dijo a David. Entonces Abisaí dijo, verso 8, a David: hoy ha entregado Dios a tu enemigo en tus manos. Ahora pues, déjame que le hiera con la lanza y lo clave en la tierra de un golpe, y no le daré segundo golpe. Y David respondió a Abisaí: no lo mates, porque ¿quién extenderá su mano contra el ungido de Jehová y será inocente? Oh, gloria a Dios. Siendo Saúl un hombre que había caído de la gracia, había caído, amén, en la desobediencia, había caído en invocar una bruja, alabado sea Dios, y había caído en tantas cosas que a Dios, amén, le había desechado por eso, porque alabado sea el nombre de Dios, un hombre que estaba apartado completamente de la visión del cielo, pero Dios tenía con él algo especial, y David había comprendido en aquel entonces cuando cortó el manto que no podía tocar el ungido de Dios. Pero mira, amado, nunca David remetió contra él, nunca le sacó los ojos, a pesar que estaba mal, le extendió la mano, alabado sea el nombre de Dios, le dijo: ¿por qué me busca, Saúl? Si acaso, amén, yo sabe que soy un mosquito muerto. En otras palabras, David le dijo: yo no soy nada, porque tú me buscas, mi rey. Y aquella palabra, amén, le daban más duro al diablo. Hermanos amados, hay buitres que te quieren sacar los ojos, hay buitres que están esperando, amén, que tu hogar tenga un problema para meterse y aconsejar mal. Oh, gloria a Dios, aconsejar que te divorcie, aconsejar, oh, gloria a Dios, que abandones a tu familia. Mire, mi amado hermano, hay buitres que están esperando una cosita pequeñita para meterse y arrasar. Mi alma alaba al Señor. Por eso tus problemas matrimoniales, mujer, no se lo cuente a nadie, alabado sea el nombre de Dios. No le cuente a tu vecina, ni aún a tu mamá. Oh, gloria a Dios, si tú ves que no puedes resistir, amén, amén, ese problema en la oración, mejor cállatelo, mejor llévalo en la oración delante de Dios, tú y Dios en silencio. Pero a veces las cosas no se pueden decir, ¿sabe por qué? Porque hay buitres que están arrasando, hay buitres que no quieren que tu testimonio, aleluya, sea limpio, alabado sea el nombre de Dios. Una vez que el hombre se entera de un problema tuyo, trata de acusarte todo el tiempo. En el hombre no hay perdón, en Cristo sí hay perdón, en el hombre no hay restauración, en Cristo sí hay restauración. Pero los buitres están esperando nada más algo para matarte, destruirte. Hay buitres, joven, hay buitres que están esperando para quitarte el testimonio, para quitarte el llamado. Oh, gloria al nombre de Dios, hermano. Dios en esta noche está hablando de una manera especial, porque tenemos que cuidarnos. ¿Sabe qué? ¿Con quién andamos? ¿Con quién hablamos? Amén. ¿Con quién oramos? ¿Con quién vigilamos? ¿Con quién ayunamos? Porque podemos ayunar con un Judas, podemos ayunar. Por eso que usted ve que no muchos pastores andan conmigo, y los que andan conmigo a veces andan, alabado sea el nombre del Señor, porque me aman, pero no todo el mundo me ama. Hay buitres que están esperando que yo cometa un error para echarme mano. Hay buitres que están esperando que yo diga algo fuera de orden para acusarme. Hay buitres en esta hora que están esperando que tú hagas algo para meter, amén, sus picos sobre tu ojo, sus picos sobre tu piel. A veces yo he sentido como la piel se me ha brincado, como me han arrancado. A veces estoy orando y siento de momento un aguijón, y digo: ¿y eso qué cosa fue? Un buitre que me metió la lengua, amén, amén, por la espalda, aleluya, y me arrancó un pedazo. Eso está pasando.
pasando en el día de hoy. Por eso es que mucha gente se va de las iglesias. Por eso es que mucha gente no quiere saber de Cristo. Mira, hay un montón de hermanos evangélicos que están apartados de Cristo por los buitres que existen. Hay gente que usa la palabra para corromper, para herir, para destruir, para acabar. No tienen misericordia de ellos mismos. Alabado sea el nombre de Dios. ¿Sabe por qué de ellos mismos? Porque un día tendremos que dar cuenta a Dios de todo lo que hagamos. Oh, gloria al nombre de Dios. Hay personas que no quieren saber nada de Cristo por culpa de ministerios, por culpa de ministros. Amén, que han usado la palabra como buitre, y en vez de edificarlo, en vez de levantarlo, lo han echado al mundo. Alabado sea el nombre de Dios. Por esto, en esta noche, cuídate de los buitres. Buitres, y si hay buitres, es el momento que te conviertas en cordero y no en buitre. Es el momento que te arrepientes, porque la Biblia lo dice. Aleluya. ¡Ay de aquel que haga tropezar a uno de estos pequeñitos! Mejor que coja una piedra de molino, se la amarre al cuello y lo tire por un barranco para abajo o para el fondo de la mar. Mira lo que dice Santiago en el capítulo 5. Alabado sea el nombre de Dios. ¿Cómo es que debemos nosotros bregar cuando viene una circunstancia difícil a tu hermano? Alabado sea el nombre de Dios. Si tú puedes dar un aleluya, dáselo que se escuche en el tercer cielo. Mi alma alaba su nombre para siempre. Santiago capítulo, oh gloria a Dios, 5, un texto que todo el mundo se lo sabe, pero no todo el mundo lo pone por obra, porque es un texto muy clave. Es un texto donde, aleluya, amén, aquí hay que echar a un lado las cosas a veces que tenemos nosotros, y es aquel orgullo. Mi alma alaba el nombre del Señor. Dice el verso, gloria a Dios, verso 19, termina Santiago, el hombre que habla fuerte, el hombre que habla, amén, acerca del amor, amén, hacia el mundo y hacia la iglesia. Dice: hermanos, si alguno es entre vosotros, si ha extraviado de la verdad y alguno le hace volver, sepa que el que haga volver al pecador del error de su camino, salvará de muerte un alma y cubrirá multitudes de pecados. Ese es el mensaje que Dios, amén, le estaba hablando a la iglesia. Por eso es que Pablo era un buitre, pero si Dios lo hizo un cordero. Pablo era un buitre, sí, sobre sus pies echaron la ropa, oh gloria a Dios, de Esteban, y Pablo estaba ahí, gloria a Dios, amén, amén. Era uno de los capataces, era uno de los dirigentes de aquella pandilla que mató a Esteban. Mi alma alaba al Señor, pero Dios en el camino a Damasco lo cambió. Mi alma alaba a Cristo, lo cambió, lo transformó, lo puso nuevo. Oh, gloria a Dios, le sacó los ojos, alaba, los ojos carnales que tenía, amén, se los sacó cuando Ananías fue a orar por él, le cayeron escamas de los ojos, la vista pasada se la sacó, aquella unción de buitre que tenía, se la sacaron. Hay gente que tiene unción de buitre, cuidado con los buitres, gente que tiene unción de buitre, sí, yo tengo un mensaje que se llama las dos unciones, la unción del diablo y la unción de Dios. Hay una unción del diablo que es para engañar, para destruir, para engañar, oye, para acabar con la fe de muchos. Hay gente ungida para ser buitre. Alaba lo que no es de eso. Sí, todo lo que tú oigas por ahí hablando contrario son buitres. Aún no importa que tenga Biblia, no te vayas a confundir. Mira, también en el Vaticano usan la Biblia. Alabado sea el nombre del Señor. Hay muchos buitres. Mira, en Chiapas, México, hubo un buitre que acabaron con casi 400 hermanos. Mataron 40 y pico personas. Acabaron. La noticia estaba, amén, saliendo por ahí. Buitres que están disfrazados de corderos. Buitres que están esperando, mire, hay muchos buitres que están esperando que la iglesia se destruya, que tu casa se destruya, por lo poderoso de tus bienes. Oh, como Acab estaba esperando, amén, que Nabot soltara su viña, y quería meterle mano a la viña de Nabot. Y dice la Biblia que Acab era un buitre malo, y su esposa era una buitra. Alaba lo que no es de eso. Jezabel era una tremenda bandida, gloria a Dios. Y dice la Biblia que Acab, mi alma alaba al Señor, estaba queriendo meterle mano a la viña de Nabot, y no que acabó hasta que la se apoderó de ella, porque así es. Mire, mujer que está escuchando en esta hora, tú no sabes que hay mujeres buitres que quieren meterle mano a tu marido. Alaba ahora. Sí, le quieren meter mano a tu marido y te dan con el chisme, aleluya, a tu casa, y te dicen: tu marido está así. ¿Para qué? Para que tú lo sueltes y agarrarlo, porque son buitres. Así es. Hay personas, alabado sea el nombre de Dios, hay mecánicos evangélicos por ahí que te arreglan el carro y te dicen: no, está fundido, para que después ellos lo agarran, lo arreglan y se quejan con el carro. ¡Buitre! ¡Alábalo! Alabanza a Dios para siempre. Hay buitres.
nombre. Hay buitres que mienten, engañan y usan a veces el nombre de Dios. Hay buitres, hay buitres, hay buitres, hay buitres, hay buitres. Pero escucha bien, el buitre lo conoce por su fruto, porque una mata, amén, no puede dar limón si va a dar aguacate. Oh, gloria al nombre de Dios. O da limón o da aguacate, se conoce por los frutos. Pero el apóstol Pablo ahora, en el capítulo 3 del libro de Efesios, amén, dice algo. El hombre que perseguía, el hombre que tenía, oh, gloria a Dios, tenía tremenda unción diabólica para engañar, para destruir, para matar. Ahora Dios lo convierte en un discípulo. Alabado sea el nombre de Dios. En el capítulo 5 de Gálatas, búsquelo conmigo, capítulo 3, perdón, verso 14, a su nombre, dice Pablo, por esta causa doblo mi rodilla ante el Padre de nuestro Señor Jesucristo, de quien toma nombre toda la familia en los cielos y en la tierra, para que os dé conforme a la, oye bien, os dé conforme a la riqueza de su gloria, y el ser fortalecido con el poder del hombre interior por el Espíritu, aleluya, para que habite Cristo por la fe en vuestros corazones, a fin de que arraigados y cimentados en amor sean plenamente capaces de comprender con todos los santos cuál sea la anchura, la longitud, la profundidad y las alturas, y del conocer el amor de Cristo que excede todo conocimiento, para que sean llenos de toda la plenitud de Dios. Y aquel que es poderoso para hacer todas las cosas mucho más abundantemente de lo que pedimos o entendemos, según el poder que actúa en nosotros, a Él sea la gloria en la iglesia, en Jesucristo, por todas las edades y por todos los siglos. Amén. Bendito sea el nombre de Dios. Dice Pablo ahora, amén, hay algo más poderoso, el amor que excede todo conocimiento, porque no podemos, amén, reírnos de la aflicción del otro, aún ni la aflicción del impío. Alabado sea Dios. Cuando veas al pecador sufriendo, no te goces del sufrimiento del pecador. Al contrario, extiéndele la mano y hazle entender que hay un amor que sobrepasa todo amor. Es el amor de Cristo, amén, hacia la tierra, hacia la iglesia, hacia los pecadores. Dice la Biblia que Dios no quiere que nadie se pierda, sino que todos procedan al arrepentimiento. Por eso que en esta hora que estamos viviendo es importante, amén, meterse en el amor, sí, y en el amor que no, óigame bien, que no soba lomo, porque no podemos, amén, sobar los lomos de aquellos que están mal. El que está mal tiene que convertirse a Cristo, pero es necesario que la iglesia busque fervientemente lo que es el amor hacia el hermano, el amor hacia la hermana, el amor hacia ese matrimonio. Mire, en esta hora final, cuánta gente necesita un apoyo, porque está pasando lucha, está tirado en el camino, amén. La guerra no ha sido fácil. Satanás está atacando como nunca a miles y miles en toda la faz de la tierra. El diablo se está dando gusto con la televisión, está engañando a muchos evangélicos con esa televisión, todo el día la televisión puesta, y los evangélicos perdiendo tiempo. Satanás está ganando ventaja con esa televisión, poniéndole mujeres semidesnudas. Alabado sea el nombre del Señor, para que la gente se entretenga. Programas mundanos, programas de doble sentido. Y hermano amado, esa televisión está engañando a miles y miles. ¿Para qué? Para llevarlo a que no puedan orar, para que llevarlo, para que no puedan ayunar, para que no puedan asistir a la iglesia. Hay gente que ha dejado hasta la televisión grabando el programa de la noche, y cuando llega a su casa se come esa comida contaminada con demonios. ¿Pero por qué? Porque esos son buitres. La televisión es un buitre también, sí, te quita la visión. Hay muchas cosas que son buitres. Oh, gloria a Dios, la televisión es una de ellas. Son buitres que están comiendo la fe de muchos evangélicos, películas de todo tipo, y se sientan a comer. Sí, hay muchos buitres en la tierra que comen la fe del hombre. Una de las cosas que come la fe del hombre, amén, es esa, la televisión, las películas. Y hoy hay una mentira diabólica que se ha inventado Satanás también. Ahora no son películas mundanas, ahora son películas cristianas, y quedas en la casa viendo películas cristianas. Yo creo que tú puedes ver una película cristiana, y eso es una bendición. Ver los 10 mandamientos es una bendición. Bien, ven la historia de Pablo, la historia de, amén, de José, de David. Oh, es una bendición. Pero no puedo yo perderme un culto por una bendición de ese tipo. Una cosa he demandado a Jehová, y esta buscaré. Ahora más que nunca tenemos que agarrar la visión delante de Dios. Ahora la fuerza necesitamos. Ahora más que nunca los ministros deben estar orando en el altar. La iglesia debe estar gimiendo como nunca. Deben estar apoyándonos unos a otros. Ahora no estamos para criticar. Ahora no estamos para señalar. Ahora no estamos para estar peleando como buitres. Oh, gloria al nombre de Dios. Fajándose por la carne del otro. Fajándose, amén, por el privilegio del otro. Hay gente que dentro
dentro de la iglesia se faja por el privilegio de otro, tienen envidia unos con otros, que si aquel lo usa Dios más que este, que si yo tenía ese puesto, que si yo llevo más tiempo aquí. No, hermano, es hora de apoyar al que está al frente, es hora de apoyar a aquel que está, lo está usando Dios, es hora de apoyar a aquel hermano que Dios lo está usando en el cántico, es hora de apoyar a aquel que Dios lo está usando en los buses, es hora de apoyar a aquel que Dios lo usa en las calles, a aquel que lo usa en las cárceles. Oh, gloria al nombre de Dios. Hay una envidia a veces cuando se levanta Satanás, porque Satanás es el primer buitre, le robó la salvación al hombre, se la quitó de la mano, le quitó la vida eterna de la mano, le quitó, gloria a Dios, el huerto de la mano. Satanás empezó como buitre, porque es el primer buitre, es el que viene a matar, a destruir, como dice la Biblia. Para esto apareció el diablo, para hurtar, matar y destruir, pero apareció Cristo, aleluya, para restaurar, para consolar, para edificar. Oh, gloria a Dios, con el ministerio nuevo, el ministerio de la reconciliación por medio de la cruz. Oh, Kamasaya Mahaya, por medio de la cruz podemos reconciliarnos para con Dios, por medio de la cruz podemos llegar al cielo, por medio de la cruz podemos decir, aleluya, Dios es bueno, a su nombre sea la gloria. Hermano amado, no te dejes engañar por los buitres. Empieza a buscar en tu casa, y todo lo que te quiera quitar la visión del cielo, arráncalo de tu casa. Si tú crees que la televisión te estorbo, pues no la ponga, apágala, véndela, mira a ver lo que hace con ella. Pero no dejes que la televisión te quite el gozo, no dejes, amén, que el mundo te quite el gozo. Joven que estás ahí, si tú ves que los estudios, oye esto fuerte, si tú ves que los estudios te van a apartar de Dios, si tú ves que la universidad te va a apartar de Dios, piensa bien en quién coger. Oh, gloria al nombre de Dios. Oh, gloria a Dios, porque hay que escoger. Aquí no hay que, aquí hay que escoger. Josué le dijo al pueblo: vosotros escogeos a quién servir, pero yo y mi casa serviremos a Dios. El tiempo es decisivo, estamos a punto de ser arrebatados. Satanás está tirando los últimos cañonazos que le quedan, porque se le acabó, aleluya, los cañonazos, ya se le acabó. Oh, gloria, la iglesia se va para arriba. ¿Cuántos se van? Oh, gloria al nombre de Dios. Nos vamos para arriba, para el cielo nos vamos, y no hay quien nos pare, no hay quien nos diga para dónde van aquellos redimidos. No, Salomón la vio. Veo una columna de humo, aleluya, aleluya. Veo. Juan la vio, aleluya. Una puerta abierta y una voz que decía: sube acá. La iglesia se va hacia arriba. No, gloria al nombre del Señor. Pero hay buitres que están quitándole la fe al cristiano. Buitres en las calles, buitres en las casas, buitres, amén, a través de la televisión, a través de los programas, amén, de la internet. Buitres, hay jóvenes que están en la internet, amén, amén, mirando programas que Dios no le ha mandado a mirar, entretenido. En Nintendo es un buitre. Alabado sea el nombre de Dios. Todo Nintendo es un buitre que le quita a tu hijo, amén, el respeto hacia sus padres. Lo hace rebelde, lo hace iracundo. Alabado sea el nombre del Señor. Sí, programas mundanos, al buitre, gloria a Dios, que están arrasando. La novela es un buitre. Alábalo, mi alcí. La novela es un buitre que le quita a la mujer la honestidad, gloria al Señor, y empieza a mirar todos los machos como que ella fuera la que más, amén, la mejor de la novela. Alaba, sí, hay mujeres que la novela la ha llevado a ser la galán, gloria al nombre de Dios, y se visten como la novela y actúan como la novela. No, que no es de eso, que silencio, nadie alaba. Voy para encima, alaba la gloria de Dios. Es una realidad. Cuánta gente el día de hoy, los buitres están quitando la bendición. Hermano, hay que volver a la senda antigua, a la senda de rectitud, a la senda donde cuando una mujer oraba en el altar, aquello se llenaba de la gloria de papá. Cuando un hombre ministraba en el altar, oh, qué lindo. Mire, hermano, hay algo que yo quiero enfatizar en esta noche, y es que los hombres de corazón limpio, ellos verán a Dios, aleluya. Cuando tú eres de corazón limpio, cuando no hay en ti ningún tipo de raíz de amargura o un pensamiento en contra de nadie, tú puedes alabar a Dios y vas a ver a Dios, sí, manifestado en el culto. Sea bendito el nombre del Señor. Por eso que en este día hemos sentido de parte de Dios, amén, decirte que hay buitres que han querido arrasar tu vida, han querido destruirte, han querido pisotearte. Pero levántate, amén, levántate en el nombre de Jesús. Mi vida ha sido golpeada también, he tenido buitre a mi lado. Alabado sea Dios, gente, amén, que ha querido masticarme. Mire, hermano, en este camino he aprendido mucho, y cada día aprendo más. He aprendido que Dios es el amigo fiel, he aprendido que Dios nunca va a fallar, he aprendido que Dios, y escucha, Dios, estoy hablando de Dios, no estoy refiriéndome a ninguna persona, aleluya. Y no digo que hay personas que son honestas, y no digo que hay hermanos que son fieles, no estoy hablando, pero estoy hablando que mi confianza está puesta en Dios. La tuya también tiene que estar puesta en Dios. No confíe en el hombre,
hombre. La Biblia dice: maldito el hombre que confía en el hombre. Y que esta palabra no sea para que hagan rebeldía, amén, y haga lo que te da la gana. No malinterprete lo que dice la Biblia. Cuando la Biblia dice que no confía en el hombre, que maldito que confía en el hombre, está hablando que no ponga tu fe en el hombre, que no ponga tu mirada en el hombre, que no ponga tu confianza en el hombre, que la ponga en Cristo. Aleluya. Y si el hombre que está al frente te está dando un testimonio, te está dando un ejemplo, hay que seguir, aleluya, ese ejemplo, ya que Pablo dijo, amén, sed imitadores de mí como yo de Cristo. Gloria al nombre de Dios, porque Pablo era un imitador ahora en la gracia de algo bueno, el hombre forzado, el hombre valiente. Aleluya. Hay gente ahí que podemos imitar su fe, hay personas que podemos imitar, oh gloria a Dios, aleluya, esa unción. Podemos, amén, pedirle a Dios la unción que tienen ellos, aleluya, imitar esa madurez. Gloria al nombre de Dios. Es la hora de aprender de lo bueno y desechar lo malo. Pero hay buitres que se levantan. David iba subiendo la colina, aleluya, llorando, y el buitre le salió al encuentro. Porque el buitre nunca va a salir cuando todo está bien. El buitre sale cuando viene el problema. El buitre sale cuando viene, amén, la herida, cuando te ve tirado en el piso, cuando tú, amén, no tienes fuerza para nada. Ahí aparecen los buitres para masticarte. Mira, aleluya, cuando uno tiene problemas es cuando más los problemas se acercan a uno. Cuando uno no tiene problemas, no hay problema. Dicen que cuando uno tiene un golpe en el cuerpo, todo el mundo le da por ese mismo golpe. Alabado sea el nombre del Señor. Eso es una realidad. Gloria al nombre del Señor. Así mismo es. Gloria a Dios. David estaba pasando por lucha y se apareció un buitre. Pero qué lindo cuando David le dice al profeta: yo prefiero caer en las manos, aleluya, de Dios, y no en las manos de los hombres. Yo prefiero que Dios me juzgue a mí. Oh, gloria a Dios. Qué lindo que Dios lo juzgue a uno. Sí. Mire, hermano, yo no quiero, aleluya, que nadie me sobe el lomo a mí. Yo no quiero que nadie a mí me ensalce, porque yo soy polvo. Aleluya. Y te voy a decir algo. Soy un hombre, y el hombre, amén, puede cambiar de noche a la mañana, aunque preferimos morir por la causa del evangelio. Pero te voy a decir una cosa. Yo, amén, amo a ese Dios. Y si no es por Dios, yo no estuviera aquí predicando la palabra. ¿Sabe que yo estoy predicando la palabra por la fe? Sí, la estoy predicando por la fe. Esto no es fácil. Amén. Es muy difícil predicar por fe. Esto no es asunto de, amén, poder dar el grito y alabar. No es fácil. Yo ahora mismo, ustedes me están mirando a mí, pero yo por fe estoy predicando la palabra. Estoy, amén, mirándolo a ustedes por la fe. Estoy mirando cómo la palabra se está metiendo y lo está levantando a otro, lo está hiriendo para traerlo al altar y sanarlo y curarlo. Porque la Biblia dice: he aquí, mi mano hiere y yo curo. Alabado sea el nombre del Señor. Pero es necesario que aprendamos lo que es fe. Fe subiendo la montaña. No importa, mire, aunque sea arrastrado, vamos a llegar a la cúpide, al amén, de la victoria. Y no vamos a permitir que nadie, ni buitre ninguno, cuando el caballo se le acerca una mosca, con la cola le da. Oh, gloria al nombre de Dios. Hay que darle, amén, al diablo donde más le duele. Amén, hay que darle donde más le duele. ¿Y sabe cómo le duele al diablo? Que tú a un herido camines hacia la cruz, que tú a un herido camines hacia el rey, y que tú adores a Dios en medio de la prueba, y que tú bendiga a Dios en medio de la lucha. Qué lindo es alabar a Dios cuando todo, aleluya, amén, va mal. Eso es bello. Ahí es donde la alabanza se hace fortaleza, donde realmente hay una perfección en la alabanza, cuando tú le alabas. Por eso que David nunca quiso caer en las manos de los hombres. Ojalá que Dios nos mantenga siempre en las manos de Él. Ojalá que Dios te mantenga en la mano de Él. Ojalá que Dios te dé en esta noche una fe que sobrepase todo entendimiento. Aleluya. No como un grano de mostaza, no. Vamos a pedirle a Dios una fe como un melón. Alábalo, que no es eso. Como un melón, vamos a pedir la fe a Dios como un melón. ¿Sabes lo que es pedirle a Dios la fe como un melón? Eso es lo que queremos en esta hora. Gloria al nombre de Dios. Hay hermanos ahí que necesitan la fe. Hay hermanas que necesitan fe. Mire, yo sé que está pasando por lucha. ¿Qué lucha tienes? Es difícil la lucha. A lo mejor es más grande que la prueba que yo tengo. Pero sobre todas las cosas, hay un Dios en los cielos. Hay un juez en los cielos. Hay un Dios que nunca te va a abandonar. Hay un Dios que siempre va a estar ahí. Escucha, joven, esta hora final, Dios te quiere levantar. Pero hay que ser valiente. Sí, en este camino hay que ser valiente. En este camino no puede haber cobarde. Cobarde que se quede en el piso tirado. Cobarde es que se queda ahí tirado y deja que los cuervos le saquen los ojos. Deja que los cuervos le arranquen la piel. Amén. Y Satanás se venga a reír en su cara, a decirle: empezaste y no terminaste. Yo no voy a permitir eso. Si yo puedo ver, cobarde es que se queda ahí tirado y deja que los cuervos le saquen los ojos. Deja que los cuervos le arranquen la piel. Amén. Y Satanás se venga a reír en su cara, a decirle: empezaste.

seguir peleando. Alabado sea el nombre de Dios. Enderezate, joven. Enderezate, jovencita. Enderezate, hermana. Endereza tu hogar. No deja que el diablo te lo destruya. Endereza tu hogar, varón de Dios. Es hora que te pongas a trabajar. Y aleluya. Y deja el huefer. Alábalo, que él vive. Es hora, amén, de buscar a Dios. Es hora de meterse con Dios. Es hora de clamar al Dios de la gloria. Aleluya, para que nos dé la victoria. Mi alma alaba la gloria del Señor. Esta es la noche de bendición. No permita que el buitre de la televisión te quite la fe. No permita que el buitre, amén, de la lotería. Hay gente jugando la lotería ahora. Alábalo. 60 millones de pesos. Nadie alaba, pero fue para encima. 60 millones de pesos. Y a lo mejor puede haber uno por ahí, aleluya, que diga: oh, Dios me dio los numeritos. El Señor reprenda al diablo que te dio los numeritos. Dios no da ni numeritos ni numerote. Alaba la gloria de Dios. Si alguien te dio un numerito, fue Satanás. Ese dinero es de Satanás. Imagínate que juega lotería tú y te saques los 60 millones de pesos. Y de la noche venga Satanás con un papel y te diga: bueno, mijito, agarraste la lotería. Yo te la di porque, bueno, yo quise que la. Pero ahora fírmame aquí, porque esta es la propiedad de tu alma. Así que fuimos aquí, que te voy a dar los 60 millones de pesos por tu alma. Imagínate tú. Y si tú no firmas, te van a agarrar por el cuello por comprar la lotería. Alaba, mi alma alaba la gloria de Dios. Imagínate tú. Mira, hermano, yo suelto la lotería. Mira, es que la lotería es el diablo. ¿Sabes cuánta gente está jugando la lotería a lo loco ahí? Eso es un ave de rapiña, la lotería. Mucha gente está cayendo en eso. Por eso es que estamos como estamos. ¿Sabes por qué el diablo me quiere tapar la boca? Porque no quiere que yo predique tu mensaje de aliento. No quiere que yo, amén, alenta al pueblo, amén, al alma. Hay una alarma sonando, hay una alarma sonando. ¿Qué cosa es? Hay una alarma sonando. Aleluya, si aquí sonaron una alarma ahora, dijera: misma, está sonando la alarma, se está quemando algo, algo está pasando. Hay una alarma sonando. Alaba lo que no es de eso. Hay una alarma sonando. ¿Qué alarma es? Que Cristo viene y los que no están preparados se quedan y los que están listos se van. Alabado sea el nombre de Dios. Iglesias completitas se van a quedar. Oh, y pastores se van a quedar. Evangelistas se van a quedar. Misioneros se van a quedar. Oh, choferes se van a quedar. Oh, camarógrafos se van a quedar. Alaba lo que no es de eso. Gente que está mal se va a quedar. Amén. Canales de televisiones completos se van a quedar. ¿Sabe por qué? ¿Por qué? Porque no están parados en la roca inconmovible, como están como la virgen insensata. Amén. Amén. Que no le importa el aceite, sino que le importa la comodidad. Y en esta hora hay que escapar. Porque ahí está el enemigo de nuestra alma, queriendo destruir, queriendo apartar. Ahí están los buitres, amén, comiéndose las vidas. En esta noche Dios te quiere administrar. En esta noche Dios quiere romper cadenas. En esta noche Dios quiere romper ataduras. En esta noche Dios va a hacer cosas tremendas. Oh, gloria al nombre del Señor para siempre. Yo sé que hay muchos ahí, gloria a Dios, el tiempo ha avanzado, pero yo sé que hay muchos ahí, amén, ministrado por Dios en esta hora. Hay personas que han decidido irse de la casa, pero Dios te está diciendo que no lo haga. No puedes abandonar tu casa, aunque venga lo que venga. El divorcio no existe. Oh, gloria a Dios, eso lo escribió el diablo. Alabado sea el nombre del Señor. Es el momento de volverse a Dios. Es el momento de buscar el rostro de Dios. Basta de pelear el hogar, basta de pelear con los hijos, basta de volver hacia atrás. No, hermano, es el momento de acercarse. Mira, yo siento como nunca que la venida del Señor está a las puertas. Y ahora vamos a proclamar esa venida. Sí, en los cuatro vientos, pero vamos a cuidarnos nosotros mismos. Iglesia, tú que estás escuchando, amigo, tú que escuchas, cuidado que nunca caigamos nosotros en ser un buitre. Dios me libre a mí de ser un buitre, hermano, de coger un hermano herido y aplastarlo y acabarlo y destruirlo. No, Dios me guarde. Oh, gloria al Señor. Es que yo no creo nunca que podré ser un buitre, porque cuando uno pasa por una prueba tan difícil, amén, y uno experimenta lo que es la confianza, nunca uno podrá ser un buitre. Un buitre podrá ser aquel que nunca ha tenido prueba de esta índole, o alguien que, amén, no ame como Dios ama. Pero hay buitres, desgraciadamente, amén. Es el momento que Satanás le está robando la fe a mucha gente. Pero qué lindo que en esta noche, si estás herido, si has caído en problemas, aún si has caído en pecado, si estás en pecado, pecador, en esta noche, ahí, si tú estás ahí mal, hay un Dios que te dice a ti que si cae en sus manos, Él va a parar la ira. David sabía que Dios iba a parar la ira. Dice la Biblia en el capítulo 24 de segunda de Samuel, no, gloria al nombre de Dios, verso 15: y Jehová envió la peste sobre Israel desde la mañana hasta el tiempo señalado, y murieron desde el pueblo de desde Dan hasta Beerseba 70,000 hombres. Oye esto. Y cuando el ángel extendió su mano sobre Jerusalén para destruirla, Jehová se arrepintió de aquel mal y dijo al ángel que destruía al pueblo: basta, ahora detén tu mano. Y el ángel de Jehová estaba junto a la era de Erauna

jebuseo. Y David dijo a Jehová cuando vio al ángel que destruía al pueblo: yo pequé, yo hice la maldad. ¿Qué hicieron estas ovejas? Qué lindo que podamos reconocer cuando alguien comete un error. David reconoció cuando cometió un error. Cuando tú cometas un error en tu hogar, qué lindo es arrepentirse, pedir perdón. ¿Sabe que hace falta esto? ¿Sabe que hace falta que el matrimonio aprenda a pedirse perdón? ¿Sabe que hace falta que hermanos se aprendan a pedir perdón? Hay mucha gente que no puede perdonar. Yo no sé cómo puede entrar al cielo. Hay muchos ministros que no se pueden perdonar unos al otro. Mire, David reconoció. Por eso es que David llega a ser conforme al corazón de Dios. Y los errores que cometió David, y fue grande, porque hasta mató David, de momento experimentó, amén, lo que es ser sincero con Dios. Hay que sincerarse con Dios, hermano. Hay que ser sincero. ¿Cuántos pueden alabar el nombre de Dios? Cuando tú eres sincero, aleluya, Dios va a ser, amén, misericordioso contigo. Por eso que en esta hora Dios quiere y espera que tú seas sincero, amén. No vamos a esperar que el otro venga a pedirnos perdón. Vamos nosotros a acercarnos y a pedirle perdón. Mira, si tú no le puedes hacer un bien a nadie, no le hagas un mal. Pero hay gente en esta hora, mira, te voy a decir una cosa, amado. Ojalá que el Señor, amén, nos guarde de la lengua, porque la lengua destruye, la lengua arrasa, la lengua de, óyame, es un bosque, enciende un bosque, inflama la tapa de la creación, dice Santiago. Esa lengua en el capítulo 3 es una lengua, y no estoy hablando de la lengua que comen los mexicanos en taquito, estoy hablando de la lengua que tenemos dentro de la boca, esa lengua, amén, que es rápida para hablar, rápida para maldecir, rápida para, amén, óyame, a decir cosas que tú no sabes, porque mire, es tremendo la lengua. Y la lengua de los latinos, muchachos, alábalo, alábalo, que no es belleza. La lengua de los latinos es candela, amén. Chocan aquí y hay un muerto, y en la otra esquina hay tres muertos, en la otra esquina hay cuatro muertos, y en la otra se metió dentro de una casa. Mi alma alaba al Señor. ¿Qué clase de lengua? La lengua, así es, la lengua enciende la tapa de la creación. Ojalá que Dios, amén, les guarde y nos guarde, amén, de ser buitres. Ojalá que esas viejitas no se vayan a caer en ese problema. Ojalá que las hermanas que no tienen nada que hacer no vayan a caer en ese problema de usar su lengua. Ojalá que los ministros que no tienen nada que hacer no vayan a usar su lengua para, amén, destruir al otro ministro, de aplastar al otro. Mira, hermano amado, yo en este tiempo me he propuesto a predicar a Cristo y a este crucificado y resucitado. A mí no me importa, aleluya, óyeme bien, lo que, óyeme bien, no me importa lo que me traigan de otro ministro, no me interesa, amén. Ahí, si me dicen que otro ministro está teniendo problemas, yo voy a orar, pero yo no me importa si se van, no me importa, oye, no me importa si cayó o no cayó, yo voy a orar, alabado sea Dios. No le saques conversación a nadie, porque lo que quiere el diablo es que tú caigas como un buitre. Hay gente que lo que quiere, mira, que tú seas buitre como ellos, que te hablan mal de fulano, te hablan mal de mengano, te hablan mal de fulano, te hablan, mira, solo hay hablando mal de todo el mundo. No caigas en eso, para que no te conviertas en qué, en un buitre, porque duro es, óyeme bien, en este tiempo que estamos viviendo, duro es volverse, amén, a esas fábulas, como dice la Biblia, a esas fábulas, cuando la Biblia habla que los tiempos que estamos viviendo son tiempos peligrosos. En esta noche, yo sé que hay heridas, que esta noche Dios la va a coser para la gloria de su nombre. Vamos a cuidarnos. Mire, ¿sabe por qué Dios me dio este mensaje? Es una enseñanza tremenda para que nos cuidemos. Aún hablar de lo que tú vayas a hablar, piensa primero antes de hablar. No seas tan rápido para hablar, no sea tan rápido, oh gloria al nombre del Señor, no sea tan rápido para pensar. Piensa primero, y si hay alguien que te va a meter algo, amén, que no sea himno, que no sea Biblia, que no sea palabra de Dios, mejor decirle: mira, mira, yo no quiero llenar mi oído, amén, de ave de rapiña. Yo no quiero caer arriba de ningún animal.

0: que aprender a amar, aleluya, al diablo hay que reprenderlo y mantenerlo bajo las plantas de nuestros pies, pero no podemos odiar a nadie, porque a la vez que el odio está en el corazón, todavía Cristo no está ahí. Por eso que en esta noche yo te invito, si hay algo que te han hecho, si hay alguna raíz de amargura, si hay algún recelo, si tú ves que algo está sucediendo en tu vida, acércate al altar. Tú que estás ahí, amigo que estás ahí en esta noche, Dios te está llamando al altar. Mira, ponte de pie y di, yo quiero que oren por mí. Camina hacia acá. Tú que quieres aceptar a Cristo, avanza aquí hasta el altar. Hoy es la noche de salvación. Hoy Dios va a arrancar. Mire, yo siento de parte de Dios que hay raíces de amarguras en el corazón de mucha gente. Amén. Y hoy tienen que traerla al altar. En el altar se va a romper toda raíz. En el altar, sí, mira, qué lindo es el altar. El altar es algo bello. Hay una canción en inglés que a mí me gusta mucho, que habla del altar, aleluya. Habla que cuando la persona está en el altar y empieza a llorar, aleluya, a derramar su alma, si no, pregúntale a la mujer, a la mamá de Samuel, sí, Ana estaba en el altar derramando su alma. Oh, gloria al nombre de Dios. Y de momento Dios le oyó la oración, porque el que se humilla, Dios lo ensalza. Amén. Dios no desprecia un corazón contrito y humillado. En esta noche tú te humillas y Dios te perdona, Dios te levanta, Dios te restaura. Escucha bien, no hay pecado que Dios no perdone. Escucha, amigo que estás aquí, tú podrás ser drogadicto más grande de la tierra, Dios te perdona. Tú podrás ser el hombre más destruido de la tierra, Dios te perdona. Pero Dios quiere que tú seas sincero con Él. Basta ya de pecar, basta de volver al mismo fango. En esta noche Dios te va a dar la fuerza para que seas valiente, para que seas un soldado de Cristo. En esta noche todo aquel que quiera aceptar a Cristo, vamos, avance, venga hacia el altar, camine hacia aquí al altar, y Dios va a hacer cosas lindas. Mi alma alaba la gloria de Dios. Dios bendiga las vidas que van pasando, Dios bendiga a los hermanos que van pasando. Vamos, mira, en esta noche hay hijos que tienen que pedirle perdón al padre, padre que tienen que pedirle perdón al hijo, madre que tienen que pedirle perdón a sus hijas, y hijas que tienen que pedirle perdón a sus madres. Hoy es la noche de salvación. Ven, acércate al altar, suba los músicos, vamos para encima, aleluya. Vamos a adorar a Dios, vamos a bendecir a Dios, y después vamos a cantar los coros de fuego. Yo quiero que el altar se encienda, que se queme la leña y que se queme el becerro. Pero ahora yo quiero que pase toda la vida, todo el que sienta pasar al altar, camine hacia acá. Vamos a ministrar. Oh, gloria a Dios. Hoy estamos a través del video, pero ya vamos a estar a través de internet. No, todavía no estamos a través de internet, pero estamos a través del video. Alabado sea Dios, ya que hubo un atraso con el equipo, pero ya está ahí mismo, ya en la esquina. Gloria al Señor. Solo avance ahora mismo.
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Deseo que el Señor te bendiga en este día. Quiero agradecer mucho por tu amabilidad, por tu sintonía, porque nos acompañaste el día de hoy. Para mí ha sido un gran honor, un gran placer haber compartido contigo este domingo, en este fin de semana, donde hoy le decimos adiós a este mes número 6, el número 5, y mañana, Dios mediante, vamos a estar ya llegando un mes más. Por su gran misericordia y por su gran amor, el Señor nos permite poder un momento a disfrutar, ¿verdad?, de eso, lo que Dios ha hecho con nosotros. Su misericordia es mejor que la vida. Y entonces, en esta mañana tarde, deseo que tengas una feliz noche. Restauración cierra, ya sabes que por el momento vamos a estar cerrando a las 6. No se aflija, solamente ore, ore solamente. Mi gente, buenas tardes, buenas noches.